0: Estamos oyendo a Foreigner con Urgent de 1981 para arrancar la ruta universal del día de hoy, martes 22 de septiembre. Yo soy Leo de Lozán, los saludo con mucho gusto y les agradezco muchísimo que nos escuchen aquí en la ruta universal. Hoy tenemos un gran programa, buenísima música como siempre para todos ustedes, pero además tenemos una gran sorpresa, la presencia de mi queridísimo Cha en unos momentos aquí en la cabina de la ruta universal. Nos trae grandes anécdotas como siempre, grandes historias, pero además una sección nueva más adelante en el programa que se llama Sofistipop. ¿Qué hubo? O sea, el pop sofisticado. Sophisticate. Aquí está mi Cha, saluda.
1: Ya. Saludos, mi Leo. Ya lo quemé, no ya me aguanté quemé la risa. Perdón, pero es que sí.
0: Te
1: es...
0: quería guardar para la sorpresa. O sea, abriste el regalo antes de.
1: Una disculpa,
0: no importa, disculpa. No importa.
1: Es que es pop sofis, pues.
0: No, sí, aparte es tan grande el concepto que no pudiste evitar expresar.
1: Y me
0: entiendo.
1: Gusta tanto.
0: Ya sé, mi Cha, sí, está sí, perfecto.
1: Bueno, pero ya, mira,
0: calladito no porque nada. Tengo que presentar. No, pues lo más importante del programa estás tú, mi Cha, obviamente. Pero vamos a hablar de muchas cosas interesantes y viene muy buena música, les decía. Y esto del Sofistipop, que ya les va a explicar el mismo Cha de qué se trata y cuáles son sus canciones favoritas. Y lo vamos a comentar, nos vamos a divertir. Así es que, gran programa el día de hoy, martes. Pero bueno, lo más importante, mi Cha, de todo, es poner buena música, claro, como esta de Pet Shop Boys, que es buenaza, de 1987, que se llama It's a Sin. Estás en la Ruta Universal.

0: Y vamos a nuestra sección Vivo Universal. Hoy contamos con la presencia del gran Cha.
1: Presente.
0: Y va a presentar una sección muy original llamada, mi Cha,
1: pues, Sofistipop, pero es que no sé si sea una sección o más bien es como un tipo de música.
0: Bueno, es un tipo de música, sí. Nuestra sección es Vivo Universal.
1: Exactamente, la sección es Vivo y hoy no vamos a hablar del Sofistipop.
0: Exactamente.
1: Y el Sofistipop es un género que sale a principios de los años 80, que también se puede llamar Blue Eyed Soul, como soul de ojos azules, porque mezcla jazz, como que pone también un poquito de soul, pero también es medio new wave, new romantic, porque recordemos que veníamos del punk.
0: A ver, entonces, claro, venimos del punk, que era una cosa un poquito a los 80s, pero en realidad termina como 79, ¿no? Se empieza a mezclar ya.
1: Exactamente.
0: Ok, y luego viene el new wave.
1: Y luego del punk sale el post-punk y sale el new wave.
0: New wave. Y luego el sofistipop.
1: Y del new wave viene el new romantic y del new romantic sale el sofistipop.
0: Ah.
1: Es que es un árbol con muchas ramas, Leo. Es una cosa que
0: fascinante.
1: Las diferencias son muy sutiles. Son muy, muy sutiles, pero son muy importantes.
0: A ver, entonces, para ubicarnos. The Human League es New Wave.
1: Es New Wave. Duran Duran es New Wave. Duran Duran tirándole a New Romantic, pon tú.
0: Howard Jones es New Wave.
1: Sí.
0: Ok.
1: Porque pienso otra cosa también. Los sintetizadores ya estaban al alcance de todos. Antes, tener un sinte era una cosa que nada más tenía un gran estudio.
0: Ajá.
1: ¿No? ¿Te acuerdas de los Fairlight y todos esos megasintes? Y ahorita ya empezaban a hacer algo que podía tener la gente. Ya podían tener los grupos, los artistas, los intérpretes, una cajita de ritmos.
0: Okay.
1: ¿No? Ya podían tener un sintetizadorcito y empezaban a jugar con esto. Porque veníamos también del punk y de estos grandes grupos de estadio. Tipo Queen, tipo Led Zeppelin, etcétera,
0: claro,
1: etcétera.
0: Entonces, Spandau Ballet es New Romantic.
1: Es New Romantic.
0: Es decir, entonces, ¿cuál es Sofistipop?
1: Sofistipop, haz de cuenta que son las bandas que tienen mucho de jazz, que tienen mucho de soul y que tienen mucho esta actitud como de bon vivant, ¿sabes?
0: Okay.
1: O sea, que se visten muy guapos, que traen trajes.
0: Okay.
1: Grupos representativos del Sofistipop son los Blow Monkeys, son Prefab Sprout, son Everything But The Girl, por ejemplo. Que podríamos empezar con Everything But The Girl,
0: venga,
1: que son como muy conocidos.
0: ¿Qué es de tus bandas favoritas?
1: Que es de mis bandas favoritas, es un dueto de Ben Watt y de Tracy Thorn, que se llama Everything But The Girl por una tienda que había donde ellos vivían, que decían, vendemos todo menos la chica.
0: Okay. We sell everything, menos que nos lleguen al precio.
1: Everything But The Girl.
0: Okay.
1: Entonces de ahí sale el nombre. Ellos tenían como muchos proyectos por muchos lados, eran pareja y un día dijeron, bueno, pues vamos a probar a ver qué pasa. Empiezan haciendo cositas con jazz, con bossa nova, y de ahí empiezan a meterse en este género del sofistipop, sin saber, como siempre, qué es lo que estás haciendo y que estás siendo parte de este movimiento.
0: Claro.
1: A finales de los años 90 les empieza a ir muy bien porque de repente hacen todo esto electrónico. Y ahí ya como que es la voz de ella, que es increíble.
0: Increíble.
1: La manera de tocar de él, de producir y todo, que es brutal. Y les va súper bien.
0: Vamos a verlo. Preséntalo,
1: vamos
0: por
1: a
0: favor, Richard.
1: ¿Qué les parece si escuchamos algo de lo primero de Everything But The Girl? Una canción que es muy clara su influencia jazz, bossa nova, que se llama Each and Everyone. Everything But The Girl, aquí en La Ruta Universal.

0: Escuchamos a Everything But The Girl con Each and Every One. Estamos con el Cha en este universo llamado Sofistipop.
1: Sofistipop, muy elegante, ¿no?
0: El micrófono, ¿viste? Sofistipop.
1: Sí, es bien padre porque es como este género que se da también a principios de los años 80, muy influenciado por Roxy Music y por
0: claro.
1: Brian Ferry.
0: Son los papás,
1: que son,
0: ¿no?,
1: súper elegantes.
0: Son los papás del Sofistipop,
1: del glam.
0: Glam, y ya, ¿no? Porque venían del New Wave.
1: Ay, nomás.
0: Sí.
1: Imagínate.
0: Sí.
1: Entonces, Brian Ferry, de repente hace estos discos solistas donde es muy guapo, muy elegante, muy fino, muy sofisticado,
0: sí,
1: precisamente.
0: Es como un aristócrata del rock, ¿no?
1: Ajá, y luego Roxy Music hace este gran disco que es el Avalon, que muchos dicen que es un disco súper importante en el movimiento sofisticado.
0: Estoy de acuerdo.
1: Es por el sonido,
0: y en el rock, y en el
1: por
0: new
1: las
0: wave,
1: melodías,
0: en, el
1: en muchas cosas.
0: Sí.
1: Entonces, como que tiene mucho, mucho que ver Roxy Music en todo esto. Y muchas bandas, como Everything But The Girl, y tú habían escuchado esto, pero como que estaban incorporándose a lo que venía.
0: Uh-huh.
1: Y esta banda que vamos a escuchar a continuación es uno de mis grupos favoritos de toda la vida. Se llama Prefab Sprout. Uh-huh. El nombre es una cosa que no tiene ningún significado. Es nomás un nombre rarito, como los que estaban muy de moda en la época.
0: Un sprout es como un brote.
1: Un tallo
0: prefabricado.
1: Ajá, uh-huh. Exactamente. El cantante, guitarrista y compositor principal es Paddy McAloon. Uh-huh. Él tiene el grupo junto con su hermano Martin McAloon, que ahorita anda de gira.
0: Ora.
1: Cantando las canciones. Él tocaba el bajo en el grupo y ahorita sale con una guitarra, hace unas versiones rarísimas de las canciones, porque Paddy está ya muy mal del oído y de la vista, ya no puede hacer música.
0: Órale.
1: A pesar de que tiene como muchas canciones ahí guardadas que esperemos que algún día salgan.
0: Ajá.
1: Pero él ya está retirado. Originalmente Wendy Smith también estaba en el grupo. Usaban mucho estas voces femeninas, uh-huh, muy etéreas,
0: sí,
1: muy...
0: Recuerdo que te encantaba y lo escuchabas.
1: Me encanta. Deja el grupo por dedicarse a dar clases, y el baterista Neil Conti pues es un gran baterista de estudio que todo mundo quiere tocar con él.
0: Uh-huh.
1: Y sacan este disco, su segundo disco, que en Estados Unidos le ponen Two Wheels Good.
0: Ajá.
1: Porque el nombre original es Steve McQueen, como
0: ajá,
1: el actor.
0: Ajá.
1: Pero dijeron, para evitarnos broncas,
0: bueno, claro,
1: en Inglaterra
0: de
1: se va a llamar Steve McQueen, uh-huh, y en Estados Unidos se va a llamar Two Wheels Good.
0: Okay. ¿Y vamos a escuchar qué rola?
1: Y la canción que vamos a escuchar es uno de los sencillos de este disco que se llama When Love Breaks Down.
0: Ah, es buenísimo.
1: Rolón.
0: Uf. Estás en la Ruta Universal, estamos en el universo del Sofistipop con el Cha.

0: pues como dato curioso, en esta canción de Prefab Sprout que escuchamos, los teclados son del productor Tom Dolby.
1: Claro.
0: El genial Tom Dolby.
1: Genial Tom Dolby. Y son hermosos teclados.
0: Sí, hermosos teclados.
1: Y marcan una era, ¿eh?
0: Sí. Y hay cosas que hizo Tom Dolby que luego no sabes. Por ejemplo, en el Ford the Foreigner, él también toca teclados.
1: Hasta no la sabía, me lo acabas de decir fuera del aire. Muy buen dato ese. Sí. ¿Eh?
0: Y bueno, estamos platicando aquí fuera del aire. ¿Qué es exactamente el sofistipop? Porque, como decíamos hace rato, es algo... Son diferencias muy sutiles, muy leves.
1: Sí.
0: Ahí te va.
1: Hay menos guitarra, para empezar.
0: Es como más jazzada.
1: Es más jazzada.
0: A diferencia del New Romantic y el New Wave y todo eso, que es como mucho más derecha la flecha en cuanto a ritmo, etcétera, etcétera. Aquí como que grubea, que swinguea, que este tipo de cosas.
1: Y como decíamos también aquí el equipo, menos punk, ¿no?
0: Mucho menos punk.
1: Menos punk y más jazz.
0: Exactamente.
1: Es un poquito más lounge.
0: Es más, ahí te va. Viernes en la noche, hola, ¿qué tal? Te invito a mi casa. Te invito un martini, un cosmopolitan y ponemos algo de Prefab Sprout.
1: Esa es la actitud.
0: Ahí está el sofisticado.
1: Ahí está la
0: explicación. Es una noche
1: perfecta.
0: Muy sofisticada.
1: Puesta en contexto perfecto. Ya ahora sí la entendí perfectamente. Oye, ¿qué otro... estandarte del sofistipop ahí?
0: Hay muchos, o sea, Style Council, por ejemplo, es un gran estandarte y es muy interesante porque Paul Weller es conocido como el padrino del mod, the godfather of mod.
1: Sí, ¿no?
0: Por ejemplo, Paul Weller venía de un grupo que se llama The Jam, que era como muy punk. Pero un día dice, ya no me está gustando esta onda de ser estrella de rock y ser punk, etcétera, etcétera, voy a hacer algo muy distinto, y es que hace esta banda, este dueto que se llama Style Council. Padrinos, por ejemplo, del sofistipop.
1: Y del movimiento Manchester un poco, ¿no? Paul Weller que lo consideran uno de los...
0: De los grandes, sí.
1: De los pilares, digamos, del Manchester
0: Totalmente. Blue Nile también es otra banda que fue muy importante del sofistipop.
1: Ya ni me acordaba, Chano Muerto. Siempre nos ilustra tu presencia.
0: No, Emilio, es que es muy bonito. A mí me gusta mucho. Los invito, queridos radioescuchas, a que se claven un poquito en este género, el sofisticado.
1: Es que es un poco subvaluado.
0: Sí.
1: ¿Verdad? Porque como es medio fresón, tendemos, los que somos rockeros, la verdad, pecamos de discriminar corrientes musicales si no traen ese punk o la guitarra. Y la verdad es que hay cosas, tanto en composición como en producción, como en interpretación, brillantes, tanto de New Wave como de sofistipop, como también de New Romantic.
0: Sí, y creo que ellos, a diferencia de todos los demás bandas, no salieron tanto de Inglaterra, del Reino Unido.
1: Claro.
0: Como que fueron muy populares allá. O sea, Prefab Sprout, por ejemplo, decían que Paddy McAloon era de los grandes compositores de Inglaterra. Paul McCartney es fan, por ejemplo. Entonces, como que se quedaron muy ahí, pero son súper bonitas. Y vamos a escuchar ahora otra banda que también es como un representante importante del sofistipop, que son los Blow Monkeys.
1: Ah, sí.
0: De estos grupos que también son muy jazzeros. Y la canción que vamos a escuchar se llama Digging Your Sin.
1: Venga, estás en la ruta universal, estamos en el universo del sofistipop.

0: Estamos aquí en la Ruta Universal platicando con el Cha del Sofistipop. Ay, Dios mío, ya estoy tirando aquí toda la
1: utilería.
0: Es que estoy muy emocionado y conmovido. Pero el Sofistipop es, tratamos de describir de varias maneras, creo que ya quedó claro. Pero bueno, hasta que escuchamos, dinos algo de ellos, ¿no? Los Blue Monkeys son, ¿no?
1: No, los Blow Monkeys.
0: Blow Monkeys.
1: Los Blow Monkeys. Ellos...
0: Yo tenía, yo creo que 40 años de no oír esta canción.
1: Sí, sí, sí. Y son como... Tuvieron dos hits de este disco. Uh-huh. Pero lo que era muy interesante los Blow Monkeys, y quise ponerlos, es cómo se veían. Uh-huh. El cantante Dr. Robert era como muy guapo, traía un copete tipo uh-huh. Elvis, ya sabes, cabello negro azabache, uh-huh. usaba trajes elegantes de marca, pero con mucha onda, uh-huh. todos los demás igual, tirantes, boinas, etcétera, etcétera, y tiene como muchos de los elementos, ¿no? Uh-huh. El beat, los coros de las chicas, sí. ellos también cantando como si fueran un poco
0: crooners
1: de los
0: ¿no?
1: 50, 60, porque ellos ajá. en los 80 se saltan los 70, se saltan los 60 y se van como a toda esta época
0: sí,
1: anterior.
0: Es muy común que en los 80 se reciclan mucho los 50, ¿no? Hasta en la moda, los gummies
1: sí,
0: y
1: sí.
0: Los minifaldas y todo este rollo volvió mucho en los 80, tanto en música como en moda. Y los Blow Monkeys hicieron eso. Sí, de repente suena como si fuera una orquesta, ¿no? Uh-huh. Hay metales.
1: Una big band.
0: Una big band, exactamente.
1: Exactamente. Entonces como 50. Que se van mucho por eso y pues es bonito, ¿no? O sea que de repente... Lo que decíamos hace rato de que es una época donde ya hay mucho acceso a la tecnología en máquinas de ritmo, en sintetizadores, etcétera, etcétera. Ellos estaban yéndose mucho por la parte de tocar.
0: Exacto.
1: Y tocar este tipo de cosas que a lo mejor no era tan cool, tan en boga en el momento.
0: Sí, es menos rockera, es menos actitud rockera.
1: Sí.
0: Es más, pues más glam, más jazzy.
1: Que es padre los ochentas porque sí rompieron con lo que se venía haciendo en los años 70. O sea, sí estábamos en otro rollo.
0: Claro, claro. Eso es lo bonito de la música y de las tendencias y las modas que van reciclando pero reinterpretando a veces el pasado y van haciendo como una especie de contestación de lo que acaba de pasar. No,
1: no hay nada nuevo bajo el sol.
0: Nada nuevo.
1: Todo es un remix de lo anterior y
0: correcto.
1: Lo interesante es tú cómo lo vas procesando como persona, como banda, como
0: música. Y tu propia versión de lo que quieres expresar.
1: Así es.
0: Esa es la belleza de la música, damas y caballeros. Y hoy tuvimos la presencia siempre brillante de mi queridísimo Cha, que nos llega a iluminar de música y de información y de anécdotas. Gracias, mi Cha.
1: Al contrario, Meleo, muchas gracias por invitarme. Siempre es un placer.
0: El placer es todo nuestro y ya sabes que la puerta de la Ruta Universal siempre está abierta para ti. Si quieres venir diario...
1: Acá nos vemos.
0: Acá nos vemos.
1: Va que va.
0: Continuamos aquí en la Ruta Universal. Vamos a un corte comercial muy breve. Regresando, no se pueden perder Descubre los Clásicos porque tenemos a The Eagles el día de hoy. Así es que no se vayan a ninguna parte. Ya regresamos. Continuamos con lo mejor de la semana en la Ruta Universal. Estamos de regreso aquí en la Ruta Universal y vamos a Descubre los Clásicos, que me tiene muy contento el día de hoy porque son The Eagles. Esta banda que a mí, en lo particular, me gusta muchísimo, que descubrí desde muy joven y siempre me ha gustado y me ha fascinado también lo versátiles que son todos los integrantes, porque han hecho carreras solistas, han hecho colaboraciones, han hecho grandes discos como solistas, pero también juntos. Son todos ellos compositores, cantantes y músicos extraordinarios. Y bueno, pues un poquito de historia, como siempre hacemos aquí en Descubre los Clásicos. Se formó The Eagles en Los Ángeles en 1971, aunque curiosamente ninguno de los cuatro son de Los Ángeles originalmente. Y ya hemos platicado en otros programas, porque ya hemos obviamente tocado los Eagles, y hemos hablado de Jackson Brown, que compuso Take It Easy, porque ellos vivían en una comunidad que se llama Laurel Canyon, que son los cerros que están, digamos, entre West Hollywood y Studio City, más o menos, una cosa así. O sea, son los mismos hills que los Hollywood Hills, pero más para acá. Y el precio es radicalmente diferente también. Y en esas épocas más, porque pues no había nada en Laurel Canyon, era nada más como la pasada para irse al valle de Los Ángeles, viniendo del centro. Y entonces... pues digamos, comparándolo con la Ciudad de México, sería algo parecido al desierto de los Leones, algo así, ¿no? Como que eran las montañas arriba de los pueblitos y luego ya creció la ciudad y se convirtió en una cosa más urbana. Pero en ese momento vivía Fleetwood Mac ahí, vivían los Eagles, vivía Jackson Brown. Y era como una comunidad de artistas, músicos, medio hippie, porque estamos hablando de principios de los 70s. Y ahí se dio toda esta acción. Pero el origen de The Eagles es Linda Ronstadt. a ellos los contrataron para hacer la banda de Linda Ronstadt, Glenn Frey, Don Henley, Bernie Leadon y Randy Meisner, Meisner, fueron reclutados como músicos para acompañarla, y de ahí pues ya se conocieron, agarraron buena onda, se entendieron musicalmente y personalmente y formaron The Eagles para grabar su primer álbum en 1972 en Olympic Studios en Londres, y fue un super hit. Además, producido por Glyn Johns, que trabajó con The Who, con Zeppelin, con los Stones, o sea, una gran figura, y es un gran álbum, y además tiene el super hit Take It Easy, que no lo vamos a tocar hoy porque hay mucho más que escuchar, como esta, que se llama Already Gone. Es posterior a este álbum. De hecho, no vamos a tocar nada de ese álbum el día de hoy, porque además al principio del programa ya pusimos Peaceful Easy Feeling, que es de ese álbum. Así es que vámonos a 74 y esta que se llama Already Gone. Estamos descubriendo los clásicos con The Eagles aquí en la Ruta Universal.

Primero escuchamos Already Gone y esta se llama Those Shoes, del álbum The Long Run, 1976. Y en esta época, pues hubo dos cambios importantes en la alineación de los Eagles. Entra Don Felder en 1974 y después Joe Walsh sustituye a Bernie Leadon en 1975. Es decir, para cuando hicieron Those Shoes ya estaban ellos dos en la banda. Y pues esta alineación es ya, yo creo que la más poderosa y la definitiva, la que va a darle esos solos maravillosos, porque Joe Walsh tenía un estilo también muy peculiar de solear y de tocar la guitarra. Y viene lo que sigue, que pues no lo podíamos dejar afuera. Si estamos hablando de los Eagles, tenemos que hablar de Hotel California, que es del mismo año, 1976, y pues es... pues qué digo esta canción. Todo lo que digo sobra. Lo que pueda decir sobra, porque es un himno del rock. Habla, tiene una mística muy especial. Tiene una temática que yo creo que nunca antes se había tocado, que es pues una especie de purgatorio que ellos llaman Hotel California, en donde pues te seduce este lugar y, o sea, es una cosa mucho más profunda que una simple aventura de carretera californiana. En fin, es una canción que su melodía, su dinámica, los solos con los que termina, la temática profunda, el misticismo, ha transformado la historia del rock y del country rock específicamente para siempre. Así es que vamos a escuchar este gran himno de los Eagles, Hotel California.

Escuchamos Hotel California y Life in the Fast Lane, del mismo álbum, 1976. Estamos descubriendo los clásicos con The Eagles el día de hoy. Y bueno, algo que también faltó comentar de Hotel California es que hay muchas versiones de la temática de esa canción. Incluso he escuchado a mucha gente decir que ya les han preguntado tantas veces esto que a todos nos pasa, ¿no? Ya como que por no contestar lo mismo ya vas inventando y vas diciendo diferentes cosas, pero lo que realmente, digamos, es la temática oficial de Hotel California es dos cosas: el lado oscuro del sueño americano y el exceso y la cultura decadente de Los Ángeles. Todo este mundo del... pues sí, de Hollywood y todo esto, porque conocemos las historias de éxito, pero por cada historia de éxito hay cientos o miles de historias oscuras de fracaso y todo esto, ¿no? Entonces, eso es lo que realmente toca el tema. Pero bueno, lo narra de una manera, a manera de aventura de carretera y el Hotel California y tal, y es un, para mí es como una especie de purgatorio, ¿no? Lo que está narrando es como gente que está atrapada en un... pues en un lugar donde no pueden escapar y pues sus más bajas pasiones están ahí atormentándolos, una especie como de purgatorio preinfierno, ¿no? Una cosa así. Pero en realidad de lo que está hablando es de esta oscuridad que hay en toda ciudad, ¿no? Ellos porque son de Los Ángeles, pero en toda ciudad existe como ese lado oscuro que es a veces, pues híjole, fuerte, ¿no? Fuertes historias, pero también inspiran y dan de qué hablar este himno eterno, llamado Hotel California. Y bueno, Life in the Fast Lane, que es un rolón también, que habla de todo lo contrario, de lo rápido que va la vida luego, y de cómo uno se mete al tren productivo, y de lo cotidiano, y la ciudad, y de repente nos gana la velocidad, sobre todo ahora con redes sociales y toda la información, y la lluvia de problemas y cosas que vemos todos los días, pues es vamos por la vida en el carril de alta, como dice esta canción. Y bueno, pues vamos a escuchar... ya vamos a la última, qué rápido. Ya vamos a... ay, esta es buenísima también. Vamos a regresar un poco a 1975 del álbum One of These Nights. Esta que se llama Take It to the Limit. Y seguimos aquí en Descubre los Clásicos con The Eagles.

0: Eso fue Take It to the Limit, del álbum One of These Nights, 1975. Estamos descubriendo los clásicos con The Eagles y esta fue nuestra última selección. Hay una buena historia. Saben que el bajista original, Randy Meisner, la cantaba. Tenía muy buena voz, como pueden oír, y tenía estos agudos que también pudieron escuchar esos gritos. Y dicen por ahí, las malas lenguas, que Don Henley y parece que Glenn Frey también, ¿no? Que son bastante especialitos, vamos a decirlo así, y que lo traían en friega a Randy Meisner porque si no llegaba perfectamente en vivo a esos agudos, lo regañaban y lo traían en friega y ya el pobre estaba como atormentado. Finalmente en 1977 lo sustituyó Timothy B. Schmidt, que pues seguramente lo ubican por I Can't Tell You Why, que es una hermosísima balada que tiene una de sus mejores canciones, yo pienso, y la canta excelentemente bien Timothy B. Schmidt. Pero ya lo dijimos antes, todos cantan increíble, todos son instrumentistas virtuosísimos y además todos componen muy bien. Y todos han tenido carreras brillantes. De hecho, da para que hagamos Descubre los Clásicos de cualquiera de ellos o hasta Vinyl Tasting, porque platicábamos que Don Henley tiene, sobre todo, yo sé que más éxito ha tenido comercialmente. Hablando, pues tiene grandes, grandes sencillos y grandes discos como solista. Y eso no es muy común en una banda que tengan tanto éxito y tengan tanto talento cada uno de los músicos. Normalmente es una cosa en conjunto, colectiva. Y en el caso de los Eagles, pues es colectiva y también individual. Una verdadera, ¿cómo lo decimos? Un emblema, un pilar importantísimo del rock y también del country rock. Y pues ya lo decimos, ¿no? Vienen de esta escuela de Laurel Canyon, de esta zona de Los Ángeles, que pues fíjense que esa comunidad de compositores y de gente creativa que vivía ahí, pues definió el sonido de los 70s realmente, el rock y el country rock de los 70s, y transformaron también la música del hipismo de esa época. Así es que bueno, con eso llegamos al final de nuestra sección Descubre los Clásicos con The Eagles, un mega clásico aquí en la Ruta Universal. Les agradecemos muchísimo por su atención. Yo soy Leo de Lozán y ya saben que nos pueden comentar lo que ustedes quieran en todas las redes sociales en @universal881fm y también en la página de internet, que por cierto, toda esta semana estuve escuchando el programa ahí, se oye de maravilla, no es por nada, pero está la página de maravilla. Al instante, te puedes salir, volver a entrar y entras otra vez al programa. Suena espectacular, sin interferencia. Claro, conéctense a un wifi, tampoco hacemos magia, pero se escucha, es practiquísima la página, es universal881.com y ahí nos pueden escuchar de cualquier parte del mundo y del universo conocido. Así es que ya no hay pretexto. Nos escuchamos mañana, muchísimas gracias. Ya saben que estamos de 6 a 7 de la tarde toda la semana en la Ruta Universal. Nos escuchamos. Que pasen una gran noche. Gracias por escuchar lo mejor de la semana de la Ruta Universal cada sábado y domingo. Nos escuchamos de nuevo de lunes a viernes a las 6 de la tarde.
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10: En la octava, una página de la historia.
11: El gran incendio de Londres. Un aciago domingo de 1666, el panadero Thomas Farrinor olvidó apagar uno de los hornos de su negocio, cercano al centro de Londres. Y de ahí, el fuego se propagó a gran parte de la ciudad. La capital inglesa ardió durante 3 días, del 2 al 4 de septiembre, porque había viento y sequía. No existían los bomberos, las casas eran de madera y tenían un indeciso alcalde que no quiso que derribaran edificios para cortar el paso a las llamas. El fuego destruyó 13.200 casas y muchos otros edificios y dejó en la calle a 80.000 personas. Esta es una de las mayores catástrofes en la historia de Londres, una ciudad que nunca volvió a ser igual.
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11: La coronación de Isabel II. El 6 de febrero de 1952 falleció el rey Jorge VI de Inglaterra y dejó como sucesora de la corona a su primogénita de 26 años, Elizabeth Alexandra Mary Windsor, cuya coronación se fijó para el 2 de junio de 1953. A mediodía abordó un carruaje de 8 metros de largo, adornado con 25.000 hojas de oro y tirado por 8 caballos grises. En él recorrió 3 kilómetros desde el Palacio de Buckingham hasta la Abadía de Westminster. Isabel juró sobre la Biblia y recibió la Santa Unción. Después le entregaron 2 cetros y la sortija real. Se le colocó la corona de San Eduardo y el silencio fue roto con el grito: ¡Dios salve a la reina!
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2: Recientemente se ha descubierto que las mujeres que entran en la menopausia antes de los 46 años de edad corren el doble de riesgo de contraer una enfermedad cardíaca o de sufrir un ataque de apoplejía que las que experimentan este cambio después. Por eso, las mujeres que atraviesan por una menopausia precoz deben estar muy atentas a otros factores de riesgo cardíaco como el peso corporal, el nivel de colesterol y la presión arterial. El tabaquismo representa un peligro doble, ya que las fumadoras entran en la menopausia 2 años antes en promedio. Consulta a tu médico y mejora tu calidad de vida.
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1: Conozcámonos mejor. ¿Cómo saber si se está listo para comenzar una relación y entregarse a ella? ¿Qué hacer para que el amor no sea solo una ilusión? Cuando nos relacionamos con alguien, es muy importante que primero hagamos una revisión de nosotros mismos como personas. Cuanto más sepamos acerca de nosotros mismos, en mejores condiciones estaremos para elegir la pareja adecuada. Eso implica tener claros nuestros defectos, cualidades, miedos y aspiraciones. Cuanto más ahondemos en nuestro ser interior, mayor la probabilidad de que acertemos en la elección de una pareja.
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1: Conforme el cuerpo envejece, se pierde masa ósea y muscular. Los huesos delgados y frágiles se rompen fácilmente. En los adultos mayores, las fracturas de cadera pueden ser letales. A partir de los 65 años, es esencial fortalecer los huesos con ejercicios regulares. Para organizar una rutina de ejercicios, es importante acudir con un especialista para que determine el tipo de actividad que cada persona puede realizar. Por ejemplo, levantar pesas, bailar, jugar tenis, caminar, entre otras. El ejercicio también es la clave para prevenir la pérdida de masa muscular. Consulta a tu médico y mejora tu calidad de vida.
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1: Un consejo de seguridad para alejar a los ladrones. Ten las llaves de tu auto cerca de tu cama mientras duermes. Si algún ruido extraño te despierta y sospechas que alguien está tratando de entrar a tu casa, oprime el botón de pánico del llavero. Esto activará la alarma del auto y sonará. Con esto alejarás a los intrusos.
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1: Un hábito para ser más feliz. Apenas unas generaciones atrás, nuestros ancestros permanecían en el exterior mucho tiempo, absorbiendo el sol en el campo durante el trabajo. En nuestros días, sin embargo, el típico hombre de trabajo ve menos de 30 minutos de luz solar a diario. Desafortunadamente para nosotros, los seres humanos, hay una enorme cantidad de estudios que demuestran cómo el clima afecta nuestro estado de ánimo. De hecho, existe un desorden en la salud directamente relacionado con la falta de sol. Se llama desorden afectivo estacional o depresión estacional. Los expertos recomiendan exponerse al sol todos los días por al menos 30 minutos. Inténtalo para que te sientas más feliz y para que actives funciones importantes en tu cuerpo, como la fijación del calcio en los huesos.
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2: ¿Cómo cambia nuestro rendimiento a lo largo del día? Tanto en animales como en humanos, los ritmos diarios o circadianos han sido muy estudiados. Hoy sabemos que no todas nuestras funciones son igual de eficientes durante el día y la noche. Por ejemplo, la menor temperatura corporal se registra alrededor de las 4:30 de la madrugada. A las 6:45 horas tenemos un pico máximo de la hormona cortisol en la sangre. Alrededor de las 10 de la mañana obtenemos nuestro máximo estado de alerta. A las 2:30 de la tarde tenemos mejor coordinación de nuestros movimientos y una hora más tarde, 3:30, reaccionamos con una velocidad mayor. Nuestra presión sanguínea alcanza un pico alrededor de las 6:30 de la tarde. Desde luego existen ligeras variaciones entre personas y también estos datos pueden ser totalmente distintos e incluso opuestos en trabajadores de turnos nocturnos.
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2: Muchas personas mayores de 65 años presentan alguna forma de sordera, pero pocas de las que necesitan un auxiliar auditivo lo usan. Es importante proteger los oídos utilizando tapones en las orejas al asistir a conciertos con alto volumen, carreras de autos o espectáculos multitudinarios. De acuerdo con la Organización Mundial de la Salud, los daños auditivos generalmente son causados por maquinaria, música, explosiones o infecciones. Y 50% de estos daños son evitables. Acude a tu médico para una revisión y una limpieza si es necesario. Cuídate.
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1: Si Mercurio está tan cerca del Sol, ¿por qué se cree que hay hielo en la superficie? En noviembre de 2012, la NASA informó que la sonda espacial Messenger registró la presencia de agua congelada y materiales orgánicos en algunas regiones del polo norte de Mercurio, el planeta más cercano al Sol y también el más pequeño. Las observaciones realizadas desde la Tierra daban indicios de la presencia de hielo en varias zonas del pequeño planeta. Esto se debe a que Mercurio tiene zonas que siempre están ocultas a la luz del Sol, y por eso el agua que está ahí se quedará en forma de hielo. Pero, ¿cómo llegó el agua ahí? Pues como resultado de impactos de meteoritos y cometas que llevan líquido en su interior.
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1: Un hábito para ser más feliz. Ya sea que estés tratando de perder peso, curarte de alguna enfermedad o simplemente incrementar tu felicidad, el ejercicio debe estar siempre sobre la mesa. De hecho, debe ser la actividad más importante cuando se trata de mejorar la salud. Por eso es importante que consideres el ejercicio como algo no negociable. Claro que puedes brincarte el ejercicio de vez en cuando, pero en general debemos tener en nuestros hábitos diarios hacer ejercicio, tanto bien estructurado como rutinas en el gimnasio y en la pista, y también no estructurado como subir las escaleras, caminar y otras cosas. Al final del día, siempre vas a tener una sonrisa en la cara gracias a que hiciste ejercicio.
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1: Un hábito para ser más feliz. Los hobbies son una muy buena manera de elevar el espíritu. Tener un hobby no solamente te da la oportunidad de ponerte un objetivo, que es un factor determinante de la felicidad. También te ofrece la posibilidad de hacer nuevos amigos y socializar. Otro factor determinante de la felicidad. Diversifica tus hobbies, incluyendo actividades sociales y, al mismo tiempo, actividades que requieran de más privacidad. Así podrás combinar factores internos y externos que aumentan la felicidad.
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1: Un hábito para ser más feliz. En 1932, un psiquiatra austriaco de nombre Bernhard Wolff resumió su filosofía diciendo: si observas a las personas verdaderamente felices, las vas a encontrar construyendo un bote, una embarcación, escribiendo una sinfonía, educando a sus hijos, sembrando flores en su jardín, buscando dinosaurios en el desierto de Gobi o tesoros en algún lugar exótico del mundo. Resulta que Wolff estaba en lo correcto. Esta idea de mantenernos ocupados, trazándonos objetivos y comprometiéndonos a lograrlos, mejora en mucho nuestra felicidad. Encuentra una persona feliz y encontrarás un proyecto.
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1: El abuso de consumo de laxantes provoca que el intestino se vuelva perezoso en sus funciones. Por ello, lo más recomendable es seguir una dieta rica en fibra que se encuentra en avena, arroz, salvado, pasas o manzana. Consuma por lo menos uno de estos alimentos al día y los laxantes solo bajo tratamiento médico.
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18: Los límites de nuestro organismo. El cuerpo humano está diseñado para adaptarse a su medio ambiente, pero también tiene límites. Existe un tiempo adecuado para que el organismo adapte cada función orgánica a los cambios ambientales. Esto se llama homeostasis. En la actualidad, mucho es lo que se sabe acerca de lo que una persona puede soportar antes de perder la vida. La persona muere al alcanzar 42 grados en su temperatura corporal. A esto se le llama hipertermia. Y no duraría más de 30 minutos en el agua a 4 grados. A esto se le denomina hipotermia. A una altitud de 4.500 metros sobre el nivel del mar, la mayoría de las personas pierde la conciencia. Sin equipo de buceo, es difícil aguantar más de 2 minutos a una profundidad de 18 metros. Asimismo, la mayoría puede morir antes de tan solo 2 minutos si no puede respirar.
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18: El abrazo de Acatempan. La historia oficial dice que luego de la aplicación de la Constitución de Cádiz, Agustín de Iturbide decidió abandonar las fuerzas realistas para pactar con los insurgentes. Tras la respuesta de Vicente Guerrero a la segunda carta de Iturbide para firmar una alianza de paz, el 10 de febrero de 1821, ambos se reunieron en Acatempan, Guerrero, para acordar la tregua. La reunión concluyó con un abrazo. Este fraternal gesto figura como uno de los primeros momentos de la independencia, seguido por el plan de Iguala, la creación del ejército trigarante, el uso de la bandera tricolor y finalmente la firma de los tratados de Córdoba.
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1: La Guerra de Indochina. Desde principios del siglo XX, el colonialismo europeo se extendió por toda Asia Meridional. En Indochina, la presencia de Francia generó un sentimiento de opresión externa, cuya necesidad de reafirmar la personalidad nacional y la unidad étnica desembocaron en una guerra de guerrillas librada por las fuerzas del Viet Minh. Los Estados Unidos, interesados en que la región quedase libre de la hegemonía francesa y no en la expansión del comunismo, apoyaron la guerrilla vietnamita. La caída de Dien Bien Phu precipitó la derrota de Francia en 1954, y desde entonces la influencia de los Estados Unidos fue cada vez mayor.
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1: ¿Cómo hablamos los mexicanos? Al chas-chas. Pagar al chas-chas es pagar al contado. Según el diccionario de autoridades, es el sonido que resulta de un golpe dado, como el que suena cuando se llama a una puerta o se da una palmada sobre una mesa. Sin duda, los que dicen al chas-chas aluden al ruido que van haciendo al caer sobre la mesa las monedas con las que se paga.
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1: ¿Quién fue Epicuro? Un filósofo griego que enseñaba que el placer es el fin supremo del ser humano. El placer, sin embargo, no consistía en los goces materiales, sino en el cultivo del espíritu y la virtud. Su traslado a otros idiomas vía el latín, Epicurus, convirtió la palabra en sinónimo de conocedor de vinos y comidas.
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Saludos, ¿qué tal? Muy buena noche, Adolfo Fernández Cepeda, mandándote un fuerte abrazo. 26 de septiembre de 1945 nace Bryan Ferry. 26 de septiembre de 2003 fallece Robert Palmer. Universal 88.1 en tu radio, Pecho Voice con Oportunidades. Universal, Radiohead con Karma Police.

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8: El problema del mal aliento. Además de alimentos acres o corrosivos, como el ajo y la cebolla, el mal aliento también se relaciona con la boca seca, el tabaquismo, los ronquidos y la acumulación de sarro. Si no le ayuda a evitar alimentos que lo pueden provocar y mejorar su higiene bucal, consulte a su médico. El mal aliento puede ser señal de alergias, problemas respiratorios, problemas hepáticos, diabetes y desórdenes gastrointestinales. Utilice limpiadores para lengua. Estos llegan hasta el fondo de ella donde se alojan las bacterias. Pregunte a su dentista qué cepillo de dientes le conviene más y utilice enjuague bucal.
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0: rencores por conflictos de relaciones del pasado. No solo con nuestras relaciones anteriores, sino también con nuestros padres, hermanos e incluso amigos. Hay que recordar que todos los conflictos en las relaciones humanas pueden resolverse si se buscan soluciones. Y para ello nos sirven nuestras experiencias y lecciones aprendidas. Nunca nuestros resentimientos. Renunciar a la idea de que el pasado debió haber sido diferente es otra clave para la buena salud de una relación amorosa.
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1: Dejemos atrás el pasado. Es muy común que descarguemos en nuestra pareja

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1: Un hábito para ser más feliz. No necesito decirte que las relaciones sexuales incrementan la felicidad, pero lo que tal vez no sepas es que es aún más valioso que el dinero y cualquier otra cosa material. En un estudio en 16.000 personas para estudiar los beneficios a la salud que aporta el sexo, encontraron que incrementar las relaciones sexuales de una vez al mes por una vez a la semana equivale, en términos de felicidad, a la felicidad que da a ganar 500.000 pesos más al año. No es muy fácil determinar si más sexo es igual a más felicidad o si las personas felices tienden a tener más sexo. El hecho es que la actividad sexual es detonadora de muchas cosas positivas.
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1: Cuidado con la próstata. Se considera que el principal tipo de cáncer en los hombres es el de piel. Le sigue el de próstata, que es una glándula en forma de nuez que solamente existe en el cuerpo masculino, debajo de la vejiga urinaria, rodeando el conducto urinario o uretra. Su función es producir un líquido que se mezcla con los espermatozoides que provienen de los testículos generando semen. No todas las afecciones de la próstata indican cáncer. En ocasiones la próstata se inflama por alguna infección bacteriana o presenta un crecimiento benigno llamado hiperplasia. En todos los casos se presentan trastornos urinarios como urgencia, flujo intermitente, goteo incontrolable o mayor frecuencia de orinar aún en la noche. Ante cualquiera de estos síntomas, es muy recomendable consultar con el urólogo y hacerse los estudios correspondientes.
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1: ¿De dónde proviene la palabra ambición? Curiosa historia tiene esta palabra, cuyo origen se remonta al latín ambitius ambire, que quiere decir ir de un lado a otro. Ya en aquellos tiempos, los candidatos a puestos públicos ambulaban entre la gente pidiendo que votaran por ellos. Luego se asoció esta acción a la consecuente de que todo político, además, exhibe su deseo de poder y honores. Y ambición pasó a ser esa búsqueda de éxito, honor y poder. Algunos sinónimos de ambición son avaricia, codicia, anhelo, ansia y aspiración.
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1: Un consejo de seguridad para alejar a los ladrones. Guarda tus objetos valiosos en el cajón de calcetines de tus hijos, no en tu mesita de noche. Los ladrones suelen buscar en la habitación de los adultos y tienden a no tocar los cuartos de los niños.
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1: ¿Qué es un agapornis? Es un ave doméstica de la familia de los loros, de tamaño pequeño, cola corta y con el plumaje de colores muy vistosos.
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2: ¿Qué significa apogeo? Si usted no está familiarizado con los términos de la astronomía, quizás se confunda, pero no. Apogeo viene del latín apogeus y del griego apogeios, a su vez apo, que significa aparte, fuera, lejos, y geo, que significa tierra. Entonces, lejos de la Tierra. Apogeo es opuesto a perigeo, y en astronomía se refiere al punto de una órbita en torno a la Tierra más separado del centro de esta, es decir, a su punto más alto. De ahí que se use apogeo en sentido figurado para referirse a algo que ha alcanzado su momento cumbre. Así, el diccionario de la Real Academia Española consigna como tercera acepción punto culminante de un proceso. Y es esta la que se usa con más frecuencia.
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2: Un hábito para ser más feliz. Si una siesta rápida es imposible, tu siguiente opción es un descanso mental. Desconéctate y salte a caminar. Escucha música, medita o realiza algunos ejercicios de respiración, lo que sea para darle descanso a la mente. La meditación, por ejemplo, ha demostrado en una cantidad muy importante de estudios que es una vía para reducir el estrés. Incluye un método de relajación en tu rutina diaria y con esto te mantendrás fresco, rejuvenecido y revitalizado.
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2: Diabetes e insulina. La insulina es una hormona proteica hecha con 51 aminoácidos residuales. Normalmente se elabora en las células del páncreas de los llamados islotes de Langerhans. En el estómago, la insulina es destruida rápidamente por las enzimas digestivas y, por tanto, debe administrarse por inyección o vía oral. Su función primordial en el organismo es la de regular la cantidad de hidratos de carbono, azúcares, en la sangre, al permitir el ingreso de la glucosa a las células a través de su membrana plasmática. Esto favorece la utilización metabólica de la glucosa en la respiración celular y fomenta el almacenamiento de glucosa en forma de glucógeno. En la enfermedad conocida como diabetes mellitus 2, existe una cantidad disminuida de insulina en la sangre asociada a una reducción del número de células B en el páncreas.
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2: ¿De dónde viene la expresión de profundis? Es una expresión latina que significa desde lo más profundo. En el Salmo 130 aparece la sentencia Desde lo más profundo te invoco, Señor. Señor, oye mi voz. Es uno de los salmos llamados penitenciales por el que se solicita la redención divina. Las iglesias cristianas han usado el salmo desde muy antiguo. Oscar Wilde usó la expresión para dar título a una carta que envió desde la prisión de Reading Gaol, donde estuvo detenido desde 1895 hasta 1897. La carta estaba dirigida a Lord Alfred Douglas y en ella lo acusaba de egoísmo y extravagancia, pero después se reconcilió con él ofreciéndole una nueva y más calmada amistad.
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2: ¿Qué significa ab irato? Es una locución latina y castellana. Arrebatadamente, a impulsos de la ira, sin reflexión. Es usada frecuentemente en términos forenses para expresar el estado anímico de una persona encausada en un proceso, especialmente en los juicios criminales. Ab irato.
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1: ¿Qué quiere decir merodear? Vagar por los alrededores de un lugar observando o curioseando, especialmente si se hace con malas intenciones.
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1: La sustancia culpable de la migraña. La migraña es un dolor intenso de la cabeza que puede afectar a cualquier persona, principalmente durante su vida adulta. La palabra migraña proviene del griego hemicranion, que significa mitad de la cabeza. Como su nombre lo indica, afecta la mitad de la cabeza y se caracteriza por un dolor intenso, pulsátil, náuseas, mareos e intolerancia a la luz. Aunque aún no es del todo claro, se presupone que la migraña se debe a cambios en los niveles de una sustancia química del cerebro llamada serotonina. Estudios indican que este neurotransmisor es capaz de modificar súbitamente el grosor de las arterias de la cabeza, provocando su cierre, vasoconstricción, y apertura, vasodilatación, lo cual genera un dolor pulsátil e intenso.
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1: ¿Qué quiere decir soberanía? En el ámbito del derecho internacional, se conoce como soberanía al derecho que ostenta un Estado para concretar el ejercicio de sus poderes. La violación de la soberanía de un país puede tener trágicas consecuencias, entre ellas, el inicio de un conflicto bélico.
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Hola, muy buena noche. Te saluda Adolfo Fernández Cepeda, la voz universal. 27 de septiembre de 1947 nace Meat Loaf. 27 de septiembre de 1986 fallece Cliff Burton de Metallica. Steve Miller Band con The Joker. Grandes noches, doble play, The Call con The Walls Come Down.

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18: Hola, hola, bienvenidos una vez más a este espacio de Ya Oíste. Yo soy Génesis Sainz, más que feliz, emocionada de tratar un tema pues del que se habla muy poco, la sarcopenia. A veces te sientes con menos fuerza, te cuesta más trabajo cargar cosas, subir escaleras, levantarte de una silla. Pues todos esos puntos hoy los vamos a aclarar. Y para eso tenemos una invitada muy especial. Nos acompaña la doctora Claudia Santillán Arriaga, que es especialista en medicina interna. Doctora, bienvenida. Muchas gracias.
19: Muchas gracias, buenos días. Gracias por la invitación. Y bueno, vamos a hablar de lo que la sarcopenia, como lo mencionaban ahorita, conocido desde ya muchos años, últimamente en boga en México. ¿Por qué? Porque vamos todos para ese diagnóstico o ese síndrome que actualmente se conoce. A la sarcopenia se le menciona como sarcopenia del latín y griego, que es sars, carne, penia, disminución, que es disminución del músculo, o también se le conoce como miopenia, músculo mío, okay. Penia, disminución. Y esto va unado a otros términos que se llaman dinamopenia, que es disminución en la fuerza, y por consiguiente también la cratopenia, que es la disminución en el músculo, disminución en la fuerza, y por consiguiente disminución en la actividad funcional diaria. Anteriormente se conocía que era un síndrome geriátrico, porque todos los cambios que vamos teniendo a partir de los 65 años van generando parte de estos síndromes geriátricos. Pero conforme han avanzado los años y los tiempos, se han hecho varios estudios condicionando que no solamente el paciente geriátrico, sino también el paciente que tiene enfermedades metabólicas, como pueden ser la diabetes, la obesidad, la insuficiencia cardíaca y recientemente más estudios sobre la enfermedad renal crónica. ¿Cómo lo podemos como centrar de que no solamente es algo para la gente mayor, sino que es como una un desgaste prematuro, se podría decir?
20: Sí, un desgaste prematuro. Ya fisiológicamente a partir de los 50 años empezamos a tener cambios en las células de todo el cuerpo, pero ahora en México desafortunadamente somos el primer país de obesidad infantil. Al ser el primer país de obesidad infantil vamos generando mayor peso en nuestra estructura muscular y en futuro podemos llegar a desarrollar lo que es la obesidad, lo que es la diabetes mellitus y por consiguiente las enfermedades cardiometabólicas como la insuficiencia cardíaca. Entonces, todas esas enfermedades al tener un desgaste progresivo y crónico van a dar una disminución en la masa muscular corporal. Se comenta que después de los 50 años vamos perdiendo por cada año un 2% de masa muscular.
21: Wow.
20: Y después de los 65 años esto puede incrementarse hasta 13 a 24% anual. Pero si tenemos otras enfermedades o no hacemos actividades preventivas, podemos llegar a un grado mucho mayor que puede llevarnos inclusive a la muerte.
21: ¿Cómo vamos a diferenciar que a lo mejor estamos en una buena etapa para tomar acción y decir, bueno, voy a hacer ejercicio o esto? O en dado caso, ¿cómo sé que yo tengo, ya estoy empezando con la sarcopenia o esta parte prematura?
20: En un paciente mayor de 65 años, ya podemos pensar en la sarcopenia. ¿Por qué? Porque tenemos alteraciones en todos estos factores sensoriales, marcha, se van modificando. Si estamos mucho tiempo en una sola posición, vamos a hacer contracturas musculares. Entonces, cuando yo me quiero estirar para ese ejercicio, me duele. Y si me duele, ya no lo hago o ya no lo realizo. Y un adulto mayor, que son afortunadamente no es una gran mayoría, porque ya actualmente vemos en los parques, en los gimnasios, en algunos bosques, mucha gente mayor haciendo actividad física. Entonces, ese poco que nosotros le invertamos en el ejercicio, que se considera que son 30 minutos al día o 150 minutos semanales distribuidos en lo que nosotros podamos administrarlo de acuerdo a nuestros tiempos, nos va a ayudar mucho. Pero no solamente se considera que sea la caminata, la yoga, natación, que son ejercicios aeróbicos, sino también ya incrementarle un poquito en peso, ya sea con un poco de mancuernas, con polainas, o inclusive podemos en casa, si no puedo comprarme mi mancuerna o polaina, puedo llenar unos botecitos de agua o un recipiente con arroz, con frijol, con lenteja, con alpiste y cargarlos.
21: Claro.
20: Y en las piernas podemos hacerlo con la tela que tenemos en casa que ya no nos sobra, llenarlo igual, se considera que sea de arena, pero no vamos a tener arena tan fácilmente, llenarlo igual con la semilla más chiquita que tengamos y ponerle un resortito o ponerle un velcro o unos broches para que lo podamos agregar tanto a los brazos como a las piernas. Y unos minutos, de 5 a 10 minutos que lo hagamos en casa en lo que vemos las noticias, la televisión, nuestro programa favorito o inclusive ya hay programas de ejercicio, sobre todo para adulto mayor. Hay que hacerlos y con ese pesito que le pongamos nos va a ayudar a disminuir ese riesgo de la sarcopenia a corta edad. Cualquier paciente que tenga enfermedades crónicas, vamos a mencionar diabetes, obesidad, enfermedad cardíaca, paciente geriátrico, que curse con una recaída como son una enfermedad o que requiere estar en el hospital por algún proceso infeccioso o descompensación, o inclusive que pueden llegar a requerir aditamentos como ventilación mecánica, están postrados en cama. Entonces, su músculo no lo moviliza.
21: Claro.
20: Entonces, muchas veces podemos ver al paciente hospitalizado y el familiar va y nos apoya a darle de comer en la boca, lo tiene apapachando en la cama, y no, al contrario. Llegando hay que moverlo, sentarlo, que él coma para que no pierda esa funcionalidad. Y aquí tenemos que pedir apoyo, si lo hubiera, con una fisioterapia para que nos esté apoyando qué ejercicios puede mantener durante esa hospitalización para que se desgaste menos y pierda menos músculo. Otro es

0: es nutrición. Desde que llega el paciente al hospital, hacemos como un plan alimenticio para no perder tanto músculo y garantizar que el paciente esté ingiriendo su alimento. E inmediatamente que se egresa, mandarlo a rehabilitación física, a nutrición, psicología, si está en condiciones, y psiquiatría.
1: La proteína que venden o que pues consumen, que es como un suplemento, ¿eso ayuda? ¿O estamos hablando de mejor natural?
0: De todo natural. Mucha de la gente que va al gym le sugieren suplementos proteínicos, pero muchas veces pueden dañar o el hígado o el riñón. Claro. Y hablamos que la enfermedad del riñón es una de las que más sufren de sarcopenia. Wow. Entonces, nuestro músculo ya está establecido. Lo importante es trabajarlo y mantenerlo y movernos. Ya sea que yo tenga una enfermedad renal o cualquier enfermedad, mientras yo me mantenga activo dentro de las posibilidades, yo mantengo mi músculo. Pero si el paciente va a perder peso por la misma enfermedad y yo le doy un aditamento o un suplemento, todo es de preferencia natural, porque eso nos va a ayudar desde la digestión, desde la salivación, de la masticación, la deglución, la absorción de nutrientes, que es mucho mejor a darle un suplemento preparado. ¿Por qué? Porque la absorción va a ser diferente. Sí, y eso se llama un suplemento que Exacto. no equivale a la alimentación. Y muchas veces los familiares o los pacientes dicen, denme una nutrición, ¿por qué no me da hambre? Es por eso un suplemento nos ayuda, pero no sustituye a la alimentación.
1: Yéndonos a la prevención, para que no lleguemos, o sea, en estos casos yo que tengo 27 años, ¿no? Y yo no quiero que cuando llegue a la edad de los 60 tenga sarcopenia. ¿Qué puedo hacer desde yo ahorita para decir, voy a prevenir?
0: Si una persona es sana, no tiene ninguna enfermedad, ninguna comorbilidad, puede tener una alimentación, pero siempre sería ideal llevarlo a cabo con un nutriólogo. Okay. Y conjunto con un dietista, ya que el nutriólogo nos detectó que estamos sanos, entonces el dietista nos puede dar inclusive ciertas recomendaciones de cómo balancear lo que es el plato saludable, donde un porcentaje son verduras, carnes, cereales, proteínas, y sí todo, y sobre todo los líquidos, claro. Sobre todo hidratarnos en forma correcta, porque nuestro cuerpo se basa en toda esta homeostasis o que sea todo parejo para que pueda absorberse todos los nutrientes, y sobre todo no saltarnos alimentos. Importante. Eso es algo muy importante, porque si no llevamos el desayuno, comida y la cena, entonces nuestro cuerpo va a tomar energía de donde no tiene y entonces va a empezar a alterar todo el metabolismo. Trata de hacer un sueño reparador.
1: Nuestro cuerpo habla y hay que escucharlo, hay que saber escucharlo y tomar el tiempo para darle, porque nada más tenemos una sola vida, hay que cuidarla. Nos vemos en el siguiente episodio de Ya Viste. Yo soy Génesis Sainz Silva. Hasta luego.

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0: el final será inevitable y doloroso, porque habrá desilusión, y eso duele. Seamos sinceros al hablar de nuestro pasado y sobre nuestra forma de pensar y ser. Si la verdad se mantiene presente desde el principio, el desengaño no será lo que arruine la relación.
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0: Un hábito para ser más feliz. Todos necesitamos tiempo para relajarnos, pero para muchos ese tiempo no llega tan fácil. Hay que esperar al final del día, y desafortunadamente eso no es suficiente. Los expertos se han declarado a favor de las siestas, ya sea para aclarar el pensamiento o para mejorar el ánimo. Sin embargo, el tiempo no siempre nos permite dormir la siesta. Intenta encontrar un momento para esto. Si no lo puedes hacer diario, tal vez un día sí y uno no. Esto ayuda a incrementar los niveles de felicidad.
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0: Acción de gracias. Uno de los más antiguos himnos conocidos data de los tiempos de Babilonia, 1200 antes de la era cristiana. Estaba dedicado al dios Marduk, creador del cielo y de la tierra, por la victoria frente al enemigo. En el antiguo Egipto eran comunes los himnos dedicados a agradecer a los dioses. Los griegos honraban a Deméter, diosa de la agricultura, con un día de gratitud, y los romanos lo hacían con su equivalente Ceres. Los hebreos agradecían a Dios por la abundancia de las cosechas el octavo día de la fiesta de los tabernáculos, una de las tres grandes solemnidades de los hebreos celebrada después de las cosechas. En la religión católica, la acción de gracias antes de las comidas es una de las plegarias más antiguas.
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0: ¿Quién era Vulcano? Para los griegos, Hefestos. Era el hijo de Zeus, dios del fuego y la metalurgia. Sus talleres y forjas estaban bajo el monte Etna y otros volcanes, donde lo asistían los cíclopes, estos gigantes de un solo ojo, para fabricar los rayos de Zeus. Cuando Vulcano fue llevado al cielo, entró en desgracias y consecuentemente cayó al vacío durante 9 días. Pero fue salvado por el pueblo de estrellarse, aunque se le rompió una pierna. ¿De dónde proviene su renquera? Venus era su esposa, pero como ella tuvo muchos otros amores, Vulcano tuvo el triste privilegio de ser considerado el patrono de los maridos engañados.
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0: ¿De dónde viene la palabra zombie? Esta palabra se refiere al dios Pitón, una serpiente que puede medir hasta 8 metros de largo, de algunas tribus africanas. Su veneración alcanzó las Indias occidentales, llevada por los esclavos, y todavía hoy sobrevive en ciertas ceremonias, tanto en Haití como el sur de los Estados Unidos. La palabra zombie también se aplica a supuestos muertos vivos, o muertos que regresan a la vida, o personas en estado cataléptico que semejan muertos atrapados en ceremonias vudú. Por extensión, zombie se aplica despectivamente a personas muy distraídas o que proceden sin tener mucha conciencia de lo que hacen.
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0: Asistencia social. Se dice que es mejor dar que recibir. A cierta edad, según parece, brindar ayuda en lugar de pedirla puede extender el tiempo de vida. En un nuevo estudio se encontró que las personas mayores que habían proporcionado asistencia práctica a parientes, amigos y vecinos presentaron un índice de supervivencia más alto que aquellas que no suministraron dicho apoyo. Por su parte, los individuos que habían recibido esta asistencia social abundante mostraron índices de mortalidad similares a los de sujetos que recibieron poco o nada de este beneficio. Casi todos los intentos previos para vincular el contacto social y la salud física solo se han enfocado en que los individuos reciben asistencia de otros. Pero ahora, los resultados señalan que darla puede ser un valor considerable para la salud y el bienestar.
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1: La importancia de ser auténticos. Si enamoramos a alguien fingiendo ser lo que no somos, la otra persona huirá cuando lo descubra. No hay necesidad de aparentar lo que no se es. A la larga, resulta cansado y difícil de mantener. Si no hay honestidad,

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2: Este es el día que hizo el Señor. Vivámoslo con alegría, gozo y gratitud. 27 de septiembre,

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10: ¿Qué significa apogeo? Si usted no está familiarizado con los términos de la astronomía, quizás se confunda, pero no. Apogeo viene del latín apogeus y del griego apogeios, a su vez apo, que significa aparte, fuera, lejos, y geo, que significa tierra. Entonces, lejos de la Tierra. Apogeo es opuesto a perigeo, y en astronomía se refiere al punto de una órbita en torno a la Tierra más separado del centro de esta, es decir, a su punto más alto. De ahí que se use apogeo en sentido figurado para referirse a algo que ha alcanzado su momento cumbre. Así, el diccionario de la Real Academia Española consigna como tercera acepción punto culminante de un proceso, y es esta la que se usa con más frecuencia.
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10: La ruta de Hidalgo. Después del grito del 16 de septiembre de 1810, Hidalgo reclutó hombres en el Bajío. De Atotonilco tomaron el estandarte de la Virgen de Guadalupe y para el 21 de septiembre llegaron a Celaya unos 20.000 insurgentes. El 28 de septiembre arribaron a Guanajuato y tuvo lugar la toma de la Alhóndiga. El 30 de octubre, los insurgentes obtuvieron una victoria en Monte de las Cruces, a las afueras de la capital. Pero después de una negociación fallida con el virrey, Hidalgo decidió retirarse a Valladolid. Tras varios reveses, el ejército insurgente fue derrotado por los realistas liderados por Calleja en Puente de Calderón el 17 de enero de 1811. Los líderes insurgentes fueron capturados en Acatita de Baján el 21 de marzo y condenados a muerte. Hidalgo fue fusilado el 30 de julio de 1811 en Chihuahua.
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10: Las líneas imaginarias de la Tierra. La Tierra tiene la forma de una esfera achatada en los polos y en sus modelos geográficos se utilizan líneas imaginarias porque sirven de referencia para la ubicación de cualquier punto de su superficie. El eje terrestre o de rotación atraviesa el orbe desde el polo norte hasta el polo sur y el ecuador es la circunferencia máxima que divide a la Tierra en los hemisferios norte y sur. Las líneas paralelas al ecuador y perpendiculares al eje de rotación se llaman paralelos, entre ellos Trópico de Cáncer, Trópico de Capricornio y los círculos polares Ártico y Antártico. Y los meridianos son semicírculos máximos que van de polo a polo. El meridiano cero pasa por el observatorio de la ciudad inglesa de Greenwich y divide a la Tierra en los hemisferios occidental y oriental.
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10: ¿Qué simboliza la mano? Entereza en Egipto, fidelidad en Roma. En el arte, la divinidad ha sido muchas veces representada por una mano extendida, con rayos apareciendo entre los dedos. Alrededor de la palabra se han tejido numerosos proverbios de distintos orígenes, como «Una sola mano no carga dos sandías», de origen libanés.
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10: Hipótesis de Álvarez. Es la teoría por la cual la extinción masiva de los dinosaurios, otros seres y cosas vivientes fue causada por el impacto de un enorme asteroide sobre la Tierra hace 65 millones de años. La hipótesis lleva el nombre del equipo formado por padre e hijo, Luis y Walter Álvarez, e indica como el lugar probable del impacto la península de Yucatán. Luis Walter Álvarez era un físico nacido en San Francisco, Estados Unidos. En 1968 le fue otorgado el Premio Nobel en Física por su contribución al desarrollo de la cámara burbuja, que actúa como detector y analizador de partículas radioactivas.
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10: ¿Qué es la canícula? Los romanos llamaban a los días más calurosos caniculares dies, que quiere decir días de perros, porque según creían, la estrella Sirio de la constelación Can Mayor, que aparecía y se ocultaba con el sol, agregaba calor a esos días que corrían en el hemisferio norte entre el 3 de julio y el 11 de agosto. La expresión ha quedado incorporada a muchos idiomas de ambos hemisferios como días de gran calor. En algunas ciudades de la República Mexicana se alcanzan temperaturas de más de 45 grados Celsius a la sombra.
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1: Para renovar un suéter que se ha ensanchado en los puños y la cintura, sumerja por un momento en agua caliente las áreas estiradas y aplíqueles luego aire caliente con la secadora de pelo por unos minutos y deje secar. Así encogerán de nuevo a su tamaño original.
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14: ¿Qué significa funicular? Esta palabra proviene del latín funiculus, de funis, que quiere decir cuerda, y el sufijo culus, que significa pequeño. Entonces quiere decir cordoncito o cuerdecita. El funicular es un vagón de tren que, sostenido por cuerdas, cables o cadenas, puede subir pendientes muy inclinadas. El primer funicular, que funcionaba con una máquina de vapor, fue inaugurado en Francia en 1862. En 1880 se estrenó otro funicular que ascendía al Monte Vesuvio.

0: que ascendía al Monte Vesubio, en Italia. Para conmemorar este acontecimiento, fue compuesta la famosa canción napolitana Funiculi Funicula.
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0: La anemia y el consumo de hierro. El problema de tener anemia es que el transporte de oxígeno a las células de los tejidos está reducido como producto de una menor cantidad de la proteína sanguínea llamada hemoglobina, la cual está contenida en los glóbulos rojos. Hay varios tipos de anemias, pero una de las más comunes es la anemia ferropriva, que es ocasionada por consumir alimentos con poco hierro. El embarazo y la lactancia también aumentan los requerimientos de hierro, así como las hemorragias de cualquier tipo, como lesiones y menstruación, entre otras. Algunas parasitosis intestinales también producen anemia ferropriva. Este tipo de anemia es el trastorno nutrimental más común en el mundo. El síntoma principal es la palidez de la piel y mucosas, y se acompaña de fatiga, mareos, palpitaciones, dolor de cabeza, entre otros. Ante cualquier síntoma como este, no olvide consultar a su médico.
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0: ¿Por qué nos arrodillamos? La acción de ponerse de rodillas durante la ceremonia religiosa obedece al hecho de que Jesús se ha hecho presente. En los antiguos templos de Jerusalén, arrodillarse era parte de la ceremonia. Cuando los cristianos adoptaron la postura como parte de la plegaria, los rabinos la prohibieron. Sin embargo, la práctica no era demasiado común en los primeros tiempos y solo comenzó a desarrollarse más tarde, cuando los sacerdotes ordenaban flectamus genua, doblemos las rodillas, de donde se origina la palabra genuflexión.
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1: ¿Qué es la nación? Este concepto en la actualidad posee dos representaciones. Desde la perspectiva política, habla sobre la soberanía que rige dentro de un determinado estado, y otra que describe una nación de tipo cultural, que describe a un grupo humano donde se comparten determinados aspectos culturales comunes.
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1: ¿Qué es una mejana? Es la isleta de un río, de latín mediana, que está en medio.
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1: ¿Quién era Odín? En la mitología nórdica, uno de los principales dioses. Cabalgaba un corcel mágico llamado Sleipnir y era el dios de los poetas, la sabiduría, la guerra y la agricultura. También tenía a su cargo presidir el banquete de los muertos en batalla. Era el emblema del conocimiento total y suele ser representado con un solo ojo porque su otro ojo es el sol.
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9: El clima de Europa Occidental se origina en el Golfo de México. Cuando la corriente del Golfo sale de allí, tiene una temperatura promedio de 27 grados Celsius. Y aunque pierde algo de calor en su recorrido, conserva energía suficiente para calentar de manera significativa los mares que bañan las costas desde España hasta Noruega. También trae consigo vientos de los trópicos, los cuales le dan a Europa Central su clima templado y húmedo. Los científicos temen que el calentamiento global perturbe la corriente del Golfo, con la consecuencia de que pronto se verían icebergs flotando por el Canal de la Mancha.
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1: Las enfermedades cardiovasculares causan la muerte de millones de personas todos los años. La clave de la prevención es ejercitarse, sin importar la edad. Esto activa el corazón, reduce el colesterol y previene la acumulación de grasa. Bastan 30 minutos diarios de una actividad como nadar, montar en bicicleta o simplemente caminar con energía. Es importante evitar los periodos largos de inactividad. No es recomendable pasar más de 2 horas seguidas sentado o acostado durante el día sin levantarse y mover las piernas. Antes de iniciar un programa de ejercicio, consulta a tu médico. Cuídate.
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1: El estado físico de la materia y la temperatura. La materia puede existir en 3 estados físicos: sólido, líquido y gaseoso. El estado físico en el que se encuentran las moléculas de un determinado elemento es dado por la temperatura. A bajas temperaturas, la distancia entre 2 moléculas es tan pequeña que prácticamente no se pueden mover, aunque sí son capaces de vibrar en su lugar. Estas moléculas se ordenan y acomodan usando

0: las mantienen unidas formando el estado sólido. Al incrementar la temperatura, las moléculas adquieren cierto movimiento, por lo que rompen sus enlaces y, por tanto, el espacio entre ellas es ahora mayor, estado líquido. Si aumenta aún más la temperatura, aumenta también la energía de las moléculas y se separan más unas de otras, formando el estado gaseoso. Aquí la distancia entre dos moléculas es enorme. El mejor ejemplo para visualizar lo anterior lo constituye el agua.
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0: ¿Qué significa saudade? Lo más cercano para traducir el término en español es nostalgia, añoranza o echar de menos. En gallego y portugués se refiere a un sentimiento de tristeza provocado por el recuerdo y el deseo de volver a vivir alguna alegría pasada o tener cerca a alguien muy querido que perdimos.
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0: ¿Sabía usted que en la llamada época medieval, el simple hecho de consultar el horóscopo era motivo suficiente para morir en la hoguera por hereje, en manos de la Santa Inquisición?
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0: ¿De dónde viene la palabra cesárea? Se trata de una operación quirúrgica que consiste en extraer el feto del útero de la madre, haciendo una incisión en las paredes abdominal y uterina. La historia cuenta que Julio César, el emperador romano, nació de esta manera. Pero la realidad es que la etimología es poco clara y probablemente deriva de la lex cesárea, que quiere decir ley imperial, que obligaba a realizar dicha incisión a una madre moribunda para salvar a su hijo.
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10: ¿Qué significa la palabra boicot? Es la acción concertada que consiste en evitar cualquier relación o contacto con otros para obligarlos a que cambien de actitud o tomen en cuenta sus requerimientos. Charles Cunningham Boycott fue un administrador del condado irlandés de County Mayo, quien se dice fue el primer hombre en la historia en haber sido boicoteado. Algunos sinónimos de boicot son exclusión, expulsión, privación, aislamiento, alejamiento, separación y rechazo.
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1: ¿Quiénes eran los vikingos? Se cree que la palabra vikingo proviene del nórdico antiguo vik, que significa bahía o fiordo, lo que significaría persona proveniente de los fiordos. Se les llama vikingos a los marinos, exploradores, guerreros, mercaderes y piratas que vivieron en las regiones escandinavas y que invadieron, exploraron y se establecieron en amplias regiones de Europa durante los siglos 8 al 11. Sus expediciones los llevaron al este hasta Constantinopla y a la ribera del Volga en Rusia, al oeste a Islandia y hasta el vecino continente, siendo los primeros europeos en pisar suelo americano, y al sur hasta los territorios de Al-Ándalus, Andalucía, al sur de la península ibérica.
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1: En la mitología griega, los centauros son criaturas con cabeza, brazos y torso de hombre, el resto del cuerpo y las patas de caballo. Los centauros, por lo tanto, tenían 6 miembros, 2 brazos y 4 patas. Eran salvajes, se alimentaban de carne cruda y practicaban costumbres brutales. Solo 2 de ellos, Quirón y Folo, fueron distintos, benévolos y maestros de los seres humanos, como en los casos de Jasón y Esculapio.
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1: El día D. Según el lenguaje militar, se le llama día D a la fecha en la que empieza una operación de guerra. El más afamado día D es el de la Segunda Guerra Mundial, cuando la Alemania nazi controlaba gran parte de Europa y sus enemigos planearon una estrategia infalible para vencerlos. El 6 de junio de 1944, más de 3 millones de soldados estadounidenses, ingleses y canadienses arribaron a las costas francesas de Normandía. Es el desembarco marítimo más numeroso de la historia y significó el comienzo del triunfo de los aliados sobre los países del eje Berlín, Roma, Tokio.
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1: A medida que el cuerpo envejece, las encías se van retrayendo, lo que provoca propensión a las caries. Está comprobado que los dientes se deterioran más rápidamente con la vejez. Además de reducir el consumo de alimentos azucarados y refrescos, es recomendable usar una pasta de dientes con mayor contenido de flúor. Los fumadores están más expuestos a padecer caries y enfermedades de las encías. Y las personas que beben alcohol también están expuestos a problemas de salud como el cáncer bucal. No olvides cepillarte los dientes al menos 3 veces al día, consultar a tu odontólogo y mantener una higiene bucal adecuada.
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1: El terremoto del 85. El 19 de septiembre de 1985, a las 7:19 horas, la Ciudad de México sufrió el peor terremoto en su historia. Un sismo trepidatorio y oscilatorio a la vez, con una intensidad de 8.1 grados Richter, que dañó seriamente las colonias Roma, Doctores, Juárez, Centro, Guerrero, Merced, Morelos y Tlatelolco. El epicentro se localizó en la desembocadura del río Balsas, en los límites de los estados de Michoacán y Guerrero, y causó daños incuantificables en toda el área metropolitana. Se derrumbaron, entre muchas otras construcciones, el Centro Médico, el Hotel Regis, el Hotel del Prado. Se estima que los muertos fueron cerca de 40.000 y que el número de personas rescatadas de entre los escombros

0: fueron cerca de 40.000 y que el número de personas rescatadas de entre los escombros ascendió a 4.000. De estas, hubo a quienes las encontraron hasta 10 días después de la tragedia.
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0: Esculapio es el dios de la medicina en la mitología griega, hijo de Apolo y Corónides. Celoso porque su consorte le había sido infiel, Apolo la mató y arrancó a Esculapio de sus entrañas. Apenas crecido, lo mandó a vivir con un centauro que le enseñó las artes de curar. Esculapio se convirtió en el sanador más famoso y llegó a tanto su poder que decidió alterar los designios supremos, recuperando a los muertos de su trágico destino.
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13: ¿Con qué frecuencia se dan los eclipses totales de sol? Un eclipse total ocurre cuando la luna oculta por completo al sol desde la perspectiva de la Tierra. En este caso, los centros de los tres astros están alineados o casi alineados, si se trata de un eclipse parcial. Existe otro tipo llamado anular, que es cuando la luna tapa al sol en un 90% y se observa una especie de anillo alrededor del astro rey. Es preciso realizar cálculos matemáticos para conocer cuándo se espera que ocurra uno de estos fenómenos. Se sabe que la frecuencia de los eclipses solares totales o parciales varía entre 2 y 5 años.
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1: ¿Quién fue Aquiles? Cuenta la mitología griega que su madre Tetis lo tomó de los talones cuando era un bebé y lo introdujo en las aguas del río Estige para convertir a Aquiles en invulnerable. Lo logró, pero Tetis olvidó que tenía a su niño tomado del talón, punto que permaneció humanamente frágil. Adulto ya y héroe de Troya, allí fue precisamente donde Aquiles recibiría su herida fatal. Así nació la expresión el talón de Aquiles, para definir lugar, situación o momento de debilidad insuperable.
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1: Camelot. Se trata de la capital del reino del rey Arturo, donde vivía con los caballeros de la Mesa Redonda. Ellos eran Guinevere, Percival, Lancelot, Galahad y otros. La Camelot de los poetas de antaño es una tierra encantada, pletórica de bellezas y castillos majestuosos. Los caballeros del rey Arturo viajan por el mundo buscando el Santo Grial. Rescatan bellas damas de manos indeseables, matan a los crueles y malvados hechiceros, caen en las redes del amor y retornan a Camelot, que para algunos estuvo situada en la ciudad de Winchester, al sur de Inglaterra, y para otros en Carlisle, al norte.
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1: Si las aves desaparecieran, el planeta se vería privado del espectáculo de su armónico vuelo. Sin embargo, ese sería un mal menor, ya que de ellas depende la polinización de las plantas, la dispersión de las semillas, el control de los insectos y la eliminación de cadáveres de animales en descomposición. Cuidemos nuestro planeta.
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1: El Código de Hammurabi. A esta gran estela de basalto de 2.25 metros que data de 1692 antes de la era cristiana y representa al rey Hammurabi de pie ante Shamash, el dios sol, se le considera el primer documento legal de la historia. Su propósito era unificar las diferentes leyes que existían en el imperio babilónico y establecer normas aplicables en todos los casos, impidiendo así que cada uno tomara la justicia por su mano. El código fue colocado en el templo de Sippar y trasladado a la ciudad de Susa, cerca del año 1200 antes de la era cristiana, actualmente Juzistán, Irán, donde fue descubierto por Jacques de Morgan en diciembre de 1901. La piedra fue llevada a Francia, donde el padre Jean-Vincent Scheil lo tradujo íntegramente al francés. Actualmente está en exhibición en el Museo del Louvre en París.
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1: ¿De dónde proviene la palabra agonía? Los antiguos griegos celebraban juegos y competencias atléticas. De su verbo agén, celebrar, los griegos derivaron agón, para indicar la congregación pública de aquellos acontecimientos. La lucha por el triunfo pasó a llamarse agonía, y también sugería la angustia o dolor, mental o físico, que tal contienda provocaba. En tiempos modernos se definió como la lucha postrera de las fuerzas vitales que precede a la muerte. También significa final, aflicción extrema. La agonística es el arte de los atletas, la ciencia del combate.
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1: Para mejorar la salud mental, aprender una habilidad nueva, tener un pasatiempo, participar como voluntario en diferentes obras o iniciar un nuevo negocio después de los 65 años de edad, mantiene en forma las facultades de las personas. Incluso resolver crucigramas o armar rompecabezas puede ayudar a conservar la lucidez. Estudios recientes afirman que caminar aumenta la capacidad mental. El ejercicio hace fluir más sangre al cerebro y favorece la interconexión neuronal. Junto con el ejercicio, no olvides llevar una alimentación

0: alimentación balanceada y consultar a tu médico. Cuídate.
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0: ¿Qué es un salvagotas? Es una especie de cilindro que se encaja en el cuello de una botella de vino para que las gotas no caigan al servir el líquido.
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0: cuanto a la relación del equipo con la afición, ¿no? O sea, yo creo que las expectativas estaban por los cielos, las ilusiones, las esperanzas, antes de arrancar la temporada, todo lo que se dijo alrededor del equipo, y verte abajo, ¿no? Con dos derrotas, sin conocer la victoria, es un contraste muy terrible, ¿no? Muy terrible para este inicio de la temporada. Entonces, este partido tiene definitivamente, ¿no? Una situación muy, pero muy comprometedora para los dos equipos, ¿no? Para los Colts y también, claro, para nosotros, ¿no? Así que un partido donde los dos equipos tienen la obligación de ganar, y por eso digo, ¿no? Que aquí tenemos un ambiente de playoffs, este estadio es ruidoso, este estadio, Enrique, impone, es uno de los más ruidosos de la NFL, y uno de los más lindos, es uno de los que más me gusta, ¿no? Por la manera, sí, sí. Cómo está construido, ¿no? Muy old school. Pero bueno, este es el corrido del caballo blanco, no se crean, aquí no hacemos corridos para estos Colts, no hay corridos para estos potros, aquí solamente corridos para el jinete tejano, para este aventurero que sabe domar caballos y los pone a bailar como los caballitos de Antonio Aguilar. Muchas veces se ha caído de la silla, pero cada vez se ha sabido levantar. Viene de dos dolorosas caídas fuertes, pero seguro que la tercera va a ser la vencida. Está listo para montar este potro, el mero mero de los emparrillados de la NFL. No importa que relinche ahorita lo va a dejar bien mansito. Así que pongan listo el reloj, abran el cajón, vamos a ver si nuestro jinete de oro doma en 8 segundos o menos a este potro. ¡Venga pues, Enrique Vázquez! ¡Listo para jugársela aquí en Mega 101 FM!
1: La patada de kickoff recibe Jalen Okruz hacia la izquierda, cruzando la 20-25.

0: salta sobre la 25, va a ser tacleado en la 29. Buena devoción de Jalen Noll de patada de kickoff, regresando y avanzando ahora los Texans de derecha a izquierda, así como se escucha en la primera mitad, en este primer cuarto, aquí desde Lucas Oil Stadium. Salta la ofensiva del equipo de los Texans al terreno de juego. Línea frontal de Ariante Ursary, Keelan Rutledge, Evan Brown, Ed Ingram ausente el día de hoy, Wyatt Teller jugando el puesto de guardia derecho, y Trent Brown salta a la cancha como tackle derecho, Dalton Schultz a la cerrada, Nico Collins ausente, así es que ahí vemos a Xavier Hutchinson, Kayshon Booty y el corredor principal David Montgomery. Se van en primer down desde la 29, CJ Stroud bajo centro. Un receptor a cada lado, Montgomery el corredor, pichada a la derecha, cortan la 30, chocan la 30, se echan frente y el empuje le va a dar la yarda 31 y media, si es que 2 yardas para arrancar para Montgomery, corriendo hacia afuera por la derecha.
1: Sí, lástima que no alcanzó a aprovechar más ese huequito que se le abrió, fue solamente por un instante que logró abrir una hueco la línea ofensiva, pero David Montgomery llegó un poquito tarde y ya había demasiados potros alrededor, no pudo avanzar más. Pero si rompe David Montgomery esa corrida, Enrique, se hubiese escapado por esa banda,
0: En escopeta CJ, segundo down y 7, con el balón retrocede, busca a la izquierda, balón que retacha incompleto, buscaba a Hutchinson, Xavier por el costado izquierdo al interior, un slant, hay pañuelo de castigo en la jugada, vamos a escuchar ahora de Ron Tolbert, referí del partido.
1: Creo que agarraron a Hutchinson, pero los jugadores de los Colts, Enrique, están diciendo que alguien alcanzó a rozar el balón. Vamos a ver si esa es la apreciación, pero creo que a Hutchinson lo agarran clarísimo. Llega muy temprano el jugador de los Colts en la marca. Pero vamos a ver qué es lo que dice el referee. Para mí debe ser en contra de los Colts, pero te digo, es en contra de los Colts, aunque ellos estaban diciendo que el balón había sido rozado en la línea de golpeo.
0: Es que no hay contacto en la línea para castigo con Sauce Gardner, que se lleva la penalidad. Oye, sí es rozado el balón. Por lo tanto, la interferencia no debería haber contado. Así es que...
1: Pero quizás la interferencia, Enrique, ya venía desde antes que lanzara el balón CJ, porque Sauce Gardner empezó a agarrarse lo va a retar.
0: Se iba a pelar a Shane Steichen el balón rosado, así es que el momento que se toca el balón...
1: Pero creo que le están explicando eso, Enrique, de que creo que el jalón fue antes.
0: Bueno, si es antes sería holding. Si es antes sería holding, así es que de cualquier manera se va a eliminar el castigo, porque fue rozado el balón en la línea de golpeo, no hay castigo. Ahora, que llegó temprano, fue incidental que el balón fue rozado. Eso no impacta, la verdad, que llegó temprano Sauce Gardner.
1: Sí, sí. Es más, yo pensé que lo iban a marcar porque él ya venía jalando mucho antes que CJ lanzara el balón. Así que, bueno, termina siendo tercero y 7.
0: Sí, por eso te digo, es que si ese es el caso, entonces hubiera sido holding, no necesariamente interferencia. Pero, en fin, el castigo se levanta, es tercer down y 7. Ahora para los Texans, el balón justo afuera de la 31. Aquí en este primer cuarto, saliendo de la zona de anotación a nuestra derecha, de derecha a izquierda, avanzando aquí en el primer cuarto. CJ en escopeta, triple receptor a la izquierda, uno a la derecha. Se abre por la izquierda Foster Moreau, retrocede CJ y busca presionado. Sale de la bolsa y tropezado detrás de la línea de golpeo. Le cae encima, lo tropieza, mejor dicho, de Forrest Buckner, logrando para él su segunda captura de la temporada. 2.5 tiene ahora. Tenía carril para salir de la bolsa, pero apenitas lo alcanza a tropezar ahí Buckner.
1: Sí, le alcanza a meter el manotazo en el zapato prácticamente de CJ cuando intentaba escaparse. Quizás CJ se queda un poquito más tiempo en la bolsa de protección de lo que debió haber hecho. Quizás si toma esa decisión un poco antes, alcanza a conseguir el primer down. Así que ni modo, a despejar, y vamos a ver si mejoran los equipos especiales.
0: Se le ganó a Keelan Rutledge Buckner en esa jugada de presión. Despeja hasta la 16, se quita el primero a la 20, afuera los números 25, hasta la 30, sigue vivo hasta la 35, regresando esa patada, y parece que es Josh Downs por parte de Indianapolis, los deja en muy buena situación para que arranque ahora Daniel Jones en su primera serie ofensiva del partido.
1: Sí, así que los equipos especiales, Enrique, apenas iba a decir de que, bueno, la patada de despeje fue buena por parte de Kroger, pero la cobertura fue mala, ¿no? Así que comenzamos con este tema que ha sido muy preocupante en las primeras dos fechas para Houston. Los equipos especiales no han hecho bien su trabajo, ni en lo que se refiere a pateadores, y tampoco en la cobertura. Y aquí otra vez, ¿no? El problema termina siendo beneficioso para el equipo de los Colts.
0: Desde la 36 arranca Daniel Jones. 13-20 por jugar, primer cuarto, bajo centro, un receptor a cada lado, play action, retrocede, busca, se cuadra, dispara corto, completo a la 40, ahí arrollando su ala cerrada, para 9 yardas, el empuje final le va a dar el primer down, 10-11 yardas en la jugada, ahí encontrando al que lo mencionamos en el prepartido, Gustavo, el ala cerrada Tyler Warren, logrando su décima recepción de la temporada, esta para 11 yardas y el primer y 10.
1: Y encontrando rápidamente una de las debilidades, Enrique, una de las debilidades de esta defensa de los Texans, que ha estado muy marcada en estas primeras dos fechas.
0: No sé cómo le dieron el proceso ya terminado, progreso terminado, con 9 yardas en el avance, cayó más allá de la 46, en fin, de segundo down y 1, bajo centro se va Daniel Jones. Jonathan Taylor detrás de él, para él el acarreo, frena, corta a la izquierda, cruza la línea de golpeo, pero no mucho más. Daniel Hunter, ahí lo tenía, viene para rematar Tommy Togia, lo van a taclear corto del primer y 10, así es que viene ahora tercer down y uno para los Colts.
1: Buen trabajo de la línea defensiva de los Texans, prácticamente pusieron un tapón en esa zona central de la línea de golpeo, obligando que Jonathan Taylor tuviera que quebrar a su izquierda, y ya después se encontró con el cazador, y difícilmente te zafas de esos brazos.
0: Tercer down y uno, formación cerrada, y va a ser mismo Daniel Jones con el quarterback sneak, no necesariamente el touch push hacia la izquierda, él solo se echa el clavado, se enfrenta, nadie le empuja, tal vez Mrs. Jones dijo que no quiere nadie alrededor de su esposo, ¿no?
1: Así es, así que Daniel Jones aquí pues deciden aventarse por la lógica, ¿no? La jugada lógica, y consiguen el objetivo primero y 10 para el equipo de los Colts. Que estos uniformes, Enrique, son terribles para nosotros, ¿no? Sí. Por el tema de los números, dificilísimo ver los números con este negro, ¿no? Que usan hoy los Colts.
0: Uniforme alterno, play action, retrocede Daniel en primer down, le llega, le pegan, balón suelto, ¿qué? Lo recupera el mismo Will Anderson, él provoca el fumble, él recupera la pelota, se le cae una vez más a él, pero la recupera Houston. Kamari Lazarus sale con el montón del balón, robo de pelota para los Texans, primero de la temporada.
1: Así es, Daniel Jones, Enrique, lo mencionábamos, nada móvil, se compromete en la bolsa de protección, y es el destructor, el Terminator, que llega a matar la jugada de una manera espectacular. Esta es su especialidad, del destructor, causar caos. Es un agente del caos, Anderson Jr.
0: Y mira, efectivamente hubiera sido fumble también de Will Anderson. Le arrancaron la pelota. Afortunadamente estaba ahí muy atento Kamari Lassiter para él recuperar ese balón suelto de Will. Él provocó la captura, él provocó el fumble, recuperó también la pelota, pero él también la pierde. Así es que Houston roba el balón. Primero de la temporada, tuvieron 29 el año pasado. Y deja esto en campo corto a CJ Stroud, buscando el primer touchdown del partido.
1: Va a ser interesante ver la estadística, Enrique, porque creo que cuando él cae, se cae con el balón y después se le zafa. Creo que ya la jugada secundaria de Lassiter ya, pues esa, qué bueno que la recuperó, sí, ¿no? Para despejar dudas, pero creo que Will Anderson recuperó la pelota también, ¿eh?
0: Es de la 40 de Indianapolis, primer y 10 para los Texans, doble ala cerrada, uno a cada lado, bajo centro CJ, play action, bootleg a la derecha, le llegan presionado y el balón al suelo, picado a los pies de Foster Moreau, la ala cerrada, ya le llegaban a CJ, quien salió en el bootleg a la derecha, pero buena la presión de los Colts.
1: Y cuidado que CJ sale manqueando un poco, Enrique, también sale lastimado el jugador que hace el tacleo en esa sí, Latu, jugada.
0: Latu es el que le había presionado y ya le caía encima.
1: Sí, y como que cae sobre, sí, ah, le cae sí. En el estómago.
0: Sí, sí, le cae.
1: Sí, así que salió perdiendo, ¿no? El jugador de los Colts, porque sí, prácticamente se sienta CJ sobre su abdomen.
0: La Latu, el que le llegó con la presión, segundo down y 10. Movimiento por la derecha, Booty se cierra en la formación, va a ser acarreo, draw a la derecha Montgomery, corta a la izquierda, cruza la línea de golpeo. Tiene la 38, tal vez la 37 en el acarreo, 3 yardas para Montgomery. Viene tercer down y largo para Houston.
1: Y sí, qué buena manera por parte de Houston, Enrique, comenzar con esa intensidad defensiva, marcando una gran diferencia, ¿no? Para el arranque de este partido. Creo que este es la mejor posición sí. En la cancha que ha tenido Houston en toda la temporada para arrancar un avance ofensivo. Sí. Vamos a ver si lo pueden aprovechar y convertir en ese tercer down.
0: Desde la adentro, justo adentro de la 38, tercer down y 7. Doble receptor a la izquierda. Es Schultz y Booty. Retrocede CJ. Busca a la izquierda. Presionado. Se escapa. Dispara. Completo a la izquierda. Atrapa, pero va a quedarse corto del primer 10 en la 31. Foster Moreau. Viene cuarto down y uno, Gustavo. Primera decisión del partido de DeMeco Ryans.
1: Yo creo que aquí pateas, Enrique. ¿Sí? Pateas. Hay que cobrar puntos. Hay que premiar el esfuerzo defensivo que te consigue este balón. Hay que conseguir puntos. Yo creo que estas instancias no es necesario, pero se la va a jugar.
0: Se la va a jugar.
1: O por lo menos, vamos a ver si tratan de engañar.
0: La semana pasada, dos jugadas de cuarto down fueron frenados. Aquí una yarda completa desde la 31. 9:52 por jugar, primer cuarto. Bajo centro CJ, doble ala cerrada. De hecho, triple ala cerrada. Retrocede, acarreo a la derecha. Montgomery, le pegan detrás de la línea y va a ser frenado por tercera vez en la temporada a los Texans en semanas consecutivas. El balón le regresa a los Indianapolis Colts y Houston no aprovecha el robo de balón.
1: Sí, Enrique, aquí no me gustó, Enrique, porque prácticamente le estás enseñando a los Colts una formación idéntica a la del domingo pasado, donde fallaron contra los Bengals. Idéntica.
0: Balón para Indianápolis. Regresamos.
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0: Dificultad, pero claramente aún con triple a la cerrada, dos a la derecha, detrás de ellos corrieron y no lograron nada de empuje.
1: Enrique, es que los Colts sabían exactamente lo que iban a hacer. Esta fue la idéntica jugada que intentaron al mismo lado. O sea, fueron a la misma banda buscando conseguir esa yarda, Enrique. Pues los Colts cargaron a todo mundo para allá.
0: A base de esquema tienes que ayudar a esta línea que por ahora no consigue empuje. La cantaron la jugada y la adivinaron en Indianapolis. Primero y 10 ahora para los Colts en su propia 31. Bajo centro Daniel Jones. Va a ser acarreo Taylor a la derecha. Frena en la línea de golpeo. Apenas echa clavado cruzando la misma Sheldon Rankins. Lo tiene de los tobillos. Lo amarra para un avance de solo una yarda.
1: Qué buen trabajo de Sheldon Rankins. Cómo se lleva por enfrente el hombre que intentaba bloquearlo, Enrique. También ya andaba allá atrás Will Anderson cerca de conseguir también un tacleo para yardas perdidas.
0: Sí, vemos la repetición de la última jugada, era tackle elegible a la derecha junto con Kate Stover y ellos fueron frenados, no lograron ni un centímetro de empuje cruzando la línea de golpeo. Segundo down y 9 ahora para Jones. Se van a escopeta, doble receptor a cada lado, Taylor a su derecha. Tiene el balón, presión de 4, busca a la izquierda, dispara, solo, completo, encuentra una vez más a su ala cerrada para avance de 18 yardas y el primer 10, ahí encontrando una vez más a Tyler Warren para mover cadenas.
1: Sí, va a tener que encontrar la defensa de los Texans, Enrique, la solución al tema de las alas cerradas, porque en esos espacios, ¿no?, que quedan en esa zona de la cancha, están siendo muy bien explotados y no hay buena respuesta por parte de los defensivos. Como que no hay la coordinación, la sincronización entre cuando ya me arrebasa, ¿quién tiene que estar ahí para cubrirme la espalda?
0: Sí, cobertura de zona, le abrieron la cancha 15 yardas en la recepción, primera y 10. El balón en la 47 propia, va a ser draw, acarreo Taylor a la izquierda, nada, frenado en la línea de golpeo, apenas cruza cayendo hacia enfrente, va a ser una yarda, ahí estaba Daniel Hunter para frenar su avance, y por ahora han hecho buen trabajo con él, las alas cerradas, ahora hay que encontrar la solución para eso.
1: Sí, en contra del juego terrestre ha estado muy bien el equipo de los Texans, Enrique, no han permitido absolutamente nada a Jonathan Taylor. Y quizás en ese esfuerzo están descuidando un poco el tema de las alas cerradas, pero pues no está mal, creo que contener el juego terrestre, lo mencionábamos antes del partido, es clave en el partido.
0: Desde la 48, segundo down y 9, amaga el pase, dispara balón profundo, el arcoíris flotado, atrapa la pelota pero fuera de la cancha, qué recepción, a fin de cuentas por Downs, atrapa una mano pero cayó fuera de la cancha, si acaso tal vez clava un pie, el pie izquierdo, Gustavo. Pero qué atrapada acaba de realizar aquí este receptor. Un pie, un pie solamente.
1: Sí, un pie nada más, un pie nada más. Y lo bueno es que Pichu y el vigilante iba cerca en la cobertura, Enrique, y lo incomoda.
0: Sí.
1: No puede evitar la recepción, pero sí lo incomoda lo suficiente a que tenga que elevarse. Y el empujoncito que le da el vigilante creo que es lo suficiente, Enrique, para que no pueda meter el segundo pie en la cancha. Así que buena cobertura por parte del vigilante. A pesar de la espectacular jugada.
0: Sí, ahí sobre Josh Downs, pequeñito, 5'9", 171, pero ahí con buena recepción, retrocede en tercer down y 9, Jones dispara, banda derecha, balón completo, atrapa, da la media vuelta, Downs, va a lograr el primer 10, cruza la 30, hasta la 27, y ahí matan la jugada, va a ser tacleado para el primer 10.
1: Y así es, Enrique, buena jugada por parte del equipo de los Colts, aguanta Daniel Jones hasta el último instante para poder sacar ese pase. Muy difícil la situación para aquí, para los Texans en situación defensiva. Ya están prácticamente con los Colts muy cerca de la zona de anotación.
0: Primera y 10 con 7 minutos por jugar aquí en el primer cuarto. El balón en la 28. Daniel Jones se va con un receptor a cada lado. Dobla a la cerrada a la izquierda, bajo centro. Con el balón. Retrocede, busca a la derecha, dispara, balón muy abierto buscando a Downs una vez más. El balón cae incompleto en la banda.
1: Qué raro en esta jugada el Daniel Jones, Enrique, tenía toda la bolsa de protección libre. No había un jugador de los Texans presionándolo y comete un error gravísimo. No sé si sus receptores no corrieron las trayectorias correctas, pero tenía todo el tiempo del mundo, por lo menos un segundo y medio más para tomar una decisión, pero termina lanzando el balón a nadie.
0: Es ahora segundo down y 10 para Indianapolis, buscando aprovechar después de que frenaron a los Texans en cuarto down. Desde la yarda 28, se alinea en formación con el conteo. Daniel Jones retrocede, busca por el centro, va a completar el balón ahí con su ala cerrada Warren. El avance para 8 yardas. Una vez más, muy activo su ala cerrada el día de hoy. Aquí consigue el avance. El balón ahora en la 20.
1: Tan activo, Enrique, yo diría perfecto. Balón que le ha lanzado, balón que ha atrapado. Y balón que ha sido beneficioso para los Colts en sus avances ofensivos. Todos para buena cantidad de yardas para Warren.
0: Los deja en la yarda 20 de Houston en tercer down y 2. Un receptor a cada lado. Se va en formación escopeta y Daniel Jones. Checando defensa. Tiene el conteo, tiene la pelota. Va a ser draw, una read option por el centro de la cancha. Ahí va a cruzar Jonathan Taylor para una yarda. Corto del primer y 10. Si es que cuarto down y 2 y decisión de Shane Steichen, Gustavo, para hacer tomar aquí cuarto down y 2.
1: Sí, va a ser interesante, Enrique, porque Steichen sabe que no ha podido correr con el balón. Sin embargo, se van a aventar. Vamos a ver qué es lo que propone aquí el equipo de los Colts. Vamos a ver si solamente van a tratar de incitar al equipo de los Texans a un offside o un castigo. No, sacaron la jugada. Y sorprendió el snap a Jones.
0: En cuarto down, arranca hacia la derecha y Jones se va a quedar corto, corrió a la derecha. No, sí le van a dar el primer y 10. Vamos a checar repetición, Gustavo, a ver si reta esto D'Amico Ryans, si llega a la marca de primer down o no. Sí, parece que sí. Ahí Derek Stingley llega y lo bota de la cancha. Lo bota de la cancha, pero parece que sí logra el primer y 10.
1: Sí, Enrique, en una jugada que parecía rota, porque creo que el snap sorprendió a Daniel Jones y él se avienta solito por el primer down y lo consigue.
0: Si es que primer down y 10 desde la 18 de Houston, menos de 5 minutos por jugar primer cuarto. Misma formación para Indianapolis.
1: Y mismo resultado, defensa,
0: Tiene el balón, acarró por el centro. Y ahí Jonathan Taylor va a ser frenado. 2 yardas solamente para Taylor. No hay mucho. La defensa haciendo su trabajo en el centro de la cancha.
1: Sí, sigue siendo un problema, Enrique, para el equipo de los Colts. Correr con el balón no pueden. Es más, el más exitoso acarreo que han tenido ha sido por tierra por Jones.
10: First charge timeout, Indianapolis.
0: Tiempo fuera para los Colts mientras le arreglan el casco ahí a Daniel Jones. Hacemos la pausa. Seguimos 0-0. 4:43 por jugar. Primer cuarto.
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1: Temporada, Gustavo, y eso le quita puntos a los Texans aquí temprano en el partido.
2: Sí, así es, un riesgo que tomó DeMeco Ryans, quizás tratando de motivar a su ofensiva, a darle una mayor confianza, y creo que pues termina siendo contraproducente el riesgo, ¿no? Porque dejaste puntos en la mesa, era muy temprano en el partido.
1: Ahora mira, aquí el pateador de los Colts aparentemente se le lastimó la ingle en la patada de kickoff, Spencer Schrader. Cuestionable su regreso, ahora con segundo down y 8. Indianapolis, triple receptor a la derecha, de hecho la 16 en territorio de Houston. Se va en formación escopeta Daniel Jones. Retrocede, bueno, busca, ahora checando defensa. Con la pelota retrocede. Tiene tiempo, busca hacia la zona, dispara hacia la zona. El balón por poco interceptado, arriesgada la pelota en la línea de gol prácticamente. Le pegan en el brazo, de hecho ahí a Daniel Jones. Afortunado que no se le roba otro balón aquí en el primer cuarto.
2: Y qué lástima, Enrique, que aquí el jugador de los Texans que le cansa meter el manotazo, le mete el manotazo. Sí. Porque si no le mete el manotazo, ese balón es interceptado,
1: Tercer down y 8, ahora para el equipo de los Colts en la 16. Se van a alinear en escopeta, triple receptor a la derecha.
2: Saltó pañuelo.
1: Y alineándose. Ahí está. El inicio en falso para el equipo de Indianapolis.
3: False start. Offense, number 10. 5-yard penalty, third down.
1: Ahí el culpable, su receptor, el ex Charger Keenan Allen, el veterano de 14 temporadas, nueva adquisición de los Colts esta temporada. Tercer down y 13, ahora el balón en la 21 para Indianapolis. Se le han jugado todo el partido en la misma formación y aquí lo hacen una vez más en escopeta Daniel Jones. Por el aire quieren hacer el daño y claro, no tienen pateador. Retrocede Jones, busca a la derecha, dispara a la derecha, una vez más presionado y el balón cae incompleto, muy afuera de la cancha, ni cerca. Ese balón, Gustavo, ni le da oportunidad ahí a su receptor.
2: Y ¿sabes qué, Enrique? No tuvo nada que ver con la presión, ¿eh? O sea, ¿eh? La presión llegó, pero ya muy tarde. Él tuvo todo el tiempo para ver a su receptor, cuadrarlo y lanzar el pase, simplemente como que se le escapa de la mano, o no sé qué vio Daniel Jones, que como que prácticamente la tiró a la basura.
1: Así es que intento de gol de campo de 39 yardas para Indianapolis ahora en cuarto down. Spencer Schrader lo va a intentar, su más largo de la temporada, de 58.
2: Y cobran los primeros puntos.
1: Ahí está el centro, la patada al aire y la patada es buena. Así es que con 4:28 por jugar primer cuarto, el equipo de Indianapolis toma la ventaja. 3-0, regresamos a Lucas Oil Stadium. Indy con la ventaja. Regresamos a la cadena de radio en español de los Texans.
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0: yardaje, y Gustavo, ese era uno de los enfoques entrando esta temporada, ser más físico en la línea de golpeo, y hasta este momento, pues el equipo ha comprobado hacer todo lo contrario, ¿no?
1: Sí, así es, Enrique, así que un comienzo para los Texans, lamentable esa decisión de Mike Ryan, ¿no?, de aventarse en cuarto down y no irse por los puntos, pero creo que el arranque ha sido bueno en el tema de que has contenido a Jonathan Taylor, ¿no?, en el arranque, y creo que ya a estas alturas, Enrique, va a batallar muchísimo el equipo de los Colts para implementar ese juego terrestre. Esperemos que la ofensiva de los Texans pueda despertar en este avance ofensivo.
0: 5 acarreos, 5 yardas para Jonathan Taylor. La patada de Kekafea pica dentro de la cancha y se va por la zona de anotación. Así es que pica en donde es correcto. Buena patada. Va a dejar en buena posición ahora al equipo de los Texans para arrancar su segunda serie ofensiva.
2: Kickoff first touch in the landing zone. It will be Houston's ball, first and 10 at the 20-yard line.
0: Se está en la 20 después de que el balón pica en la 2. Entra a la zona de anotación y sale por el costado de la zona. Completamente legal. Es exactamente, de hecho, lo que quiere hacer un pateador. No permitir devolución y que el balón entre a la zona de anotación. Desde la 20 arranca ahora Houston. Lo va a hacer con doble receptor a la izquierda, Jalen Nolley, Booty. A la derecha está Booty, a la derecha, perdón. Retrocede, se va a alinear CJ bajo centro. Retrocede, buscando con algo de tiempo. Busca a la derecha, dispara a la derecha y va a encontrar a Jalen Nolley, que está abierto para avance. 12 yardas en el pase hacia la derecha, primera y 10 para Houston.
1: Sí, buen trabajo por parte de CJ Stroud, que hace esa finta para Woody Marks a primera instancia y después encuentra al turbo por toda esa banda, llegando bien a toda velocidad. Buena sincronización, buen pase por parte de CJ.
0: Ahí el primer y 10 del partido para los Texans. El balón ahora en la 32 propia, avanzando de derecha a izquierda. Doble receptor a la izquierda, uno a la derecha. Woody Marks ahora el corredor para Houston. Arranca la jugada, acarreo a la izquierda con Woody, quiere doblar la esquina, pero no va a llegar. Ahí lo van a acorralar el ala defensiva. Tuimolau llega para hacer el tacleo, apenas logrando, bueno, no logra, apenas regresa a la línea de golpeo. Y Latu se va al vestidor, Gustavo, al que lastimó en el sentón allá. CJ.
1: Sí, de repente le cayó en una costilla, Enrique, y ya no va a regresar. Sí,
0: no.
1: Ya no va a regresar. Así como va caminando con las manos en su abdomen, se ve que va con mucho dolor.
0: Desde la 32, 3 minutos 10 segundos por jugar, primer cuarto, 3-0. Un receptor a la derecha, 2 a la izquierda. CJ en escopeta. Se va a alinear. Canta la jugada. Hay offside, parece, de Indianapolis. Jugada libre. Dispara a la derecha. Balón incompleto. Pero esto va a ser offside en contra de los Colts.
1: Sí, Enrique. No sé por qué no fue más agresivo. CJ Stroud se tuvo que haber dado cuenta que ese pañuelo offside iba a ser en contra.
2: Defense, number 91. 5-yard penalty. With his second down.
1: Sí, debió haber buscado algo a profundidad. Era jugada libre para CJ Stroud. Sin embargo, con la presión se tuvo que conformar con un pase corto, o el intento de un pase corto, pero era una jugada libre que quizás se pudo haber aprovechado un poco mejor.
0: Segundo down y 5 ahora para los Texans en la 37, doble receptor a la derecha, Xavier a la izquierda, el receptor. Sigue Woody Marks como corredor para Houston. Toma el balón, va a ser acarreo Woody a la derecha, rompe la línea, cruza la línea de golpeo, buen acarreo para Woody. Cruzando hacia la derecha, pero hay castigos en la jugada y parece que esto va a ser en contra de Houston.
1: Es en contra de Houston.
2: Holden, offense number 63, 10-yard penalty, with second down.
1: Sí, así lo que parecía una jugada muy prometedora, un buen acarreo, pues termina siendo frustrado por el castigo que comete Brown de sujetar. 10 yardas le van a costar a Houston, así que pues parecía que comenzaba a carburar esta defensa y de repente los malditos castigos aparecen.
0: Sigue en la banda por ahora en esta serie ofensiva Montgomery. Le toca aquí la serie a Woody. Ahora él se va abierto a la izquierda en segundo down y 15. Doble receptor a cada lado. Sigue en escopeta. Aquí en la sombra de Lucas Oil Stadium. Retrocede en segundo down. Busca por el centro. Dispara. Balón incompleto. Buena marca que llevaba en el centro de la cancha. Ahí estaba buscando a Lewis Bond, el novato, que fue elevado del equipo de práctica para el juego del día de hoy en ausencia de Nico Collins. No puede bajar una pelota que llevaba buena marca. ligeramente atrás. Si tal vez se lo da enfrente a Bond, este Gustavo puede hacer la recepción.
1: Sí, pero un balón totalmente atrapable, Enrique, también. Aquí se le va a Bond esta jugada porque lo tuvo entre las dos manos al ovoide y simplemente no lo aprieta.
0: Montgomery regresa a la cancha, tercer down y 15. Doble receptor a cada lado. Ahora a la izquierda, Schultz se cierra la formación. En escopeta, CJ. Retrocede. Quiere pase, CJ, en tercer down y largo. Le llega la presión, le llega la presión. Le van a caer encima. Captura de quarterback. No se pudo escapar a Debaware. Llegando para Indy. Otra captura de quarterback. Houston ahora va a tener que despejar. Por el centro le llegaron.
1: Sí, Enrique, prácticamente la línea ofensiva no pudo. Terminan siendo vencidos.
0: Wow.
1: Varios elementos de la línea ofensiva. Enrique, no pueden contener a un hombre, ¿no? Y simplemente CJ no tiene ninguna posibilidad de hacer algo con ese ovoide.
0: Sí, ahí Wyatt Teller, guardia derecha, perdió en el mano a mano con el gigante número 95. A Debaware, cuarta temporada de Northwestern. Houston a despejar desde adentro de su 20 ahora. Y vaya que se necesita, Gustavo, una patada para voltear la cancha. Aquí no le puede seguir dando el balón en medio terreno de juego a los Indianapolis Colts. Kroger para sacar la patada. Tiene el centro, ahí está el zapatazo. Balón en lo alto. Balón que va a caer allá por la 42. No hay devolución cerca de la banda. Despeje de 50 yardas sin devolución para Indianapolis con 1:39 por jugar en el primer cuarto. Pausa aquí en el Lucas Oil Stadium. 3-0. Indy con la ventaja. Regresamos en la cadena de radio en español de los Texans.
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1: Gustavo, como decían, you have one job, sí. Tienes un trabajo, estás aquí para patear y te lastimas pateando.
2: Sí, así es, Enrique, así que esperemos si esto de repente puede ser factor, sí, en un partido cerrado que se tenga que determinar, por ejemplo, por un intento de gol de campo, así que veremos, pero todavía que le queda mucho partido a este encuentro, Enrique. Y bueno, el highlight para los Texans ha sido por el lado defensivo, con, sí, Will Anderson, con esa atrapada de Mariscal. Pero más allá de eso, Enrique, poco que celebrar para Houston.
1: Desde la 31 arranca serie ahora el equipo de Indianapolis Colts, moviendo de izquierda a derecha. Un par de receptores a la izquierda. Jones en escopeta, retrocede, dispara a la izquierda. Y por poco sobre, bueno, interceptado, por poco interceptado, sobre lanzado sin duda. Ese balón, pañuelos de castigo también en la jugada. Pero otro balón en el cual corre mucho riesgo Jones de regalar la pelota una vez más.
2: Sí, así es. La lanza, Enrique, de manera muy peligrosa. Se terminan cruzando Bullock y Lasseter. Es más, hasta chocan, sí, en su intento por ir a buscar el balón. Y creo que se terminan estorbando para la intercepción.
1: Downs en movimiento de izquierda a derecha. Segundo down y 10. Retrocede Daniel Jones. Busca a la derecha. Con tiempo ahora presionado. Le pegan. Dispara. Balón completo. Qué atrapada. Muy activo el día de hoy Downs, Josh Downs, con la recepción. Al momento que lanza el pase, Jones valiente, porque le pegan, pase preciso, bola que en el tacleo, 18 yardas en la recepción.
2: Sí, así es, Enrique, qué buena jugada por parte de este chiquito Downs, chiquito pero picoso este chavo. Se eleva bien y sabe que lo van a castigar Bullock. Y después no viene el remate de Aziz Al-Shaair, pero de cualquier forma se queda con el balón, así que valiente el chavo.
1: En la 49, primer y 10 para Indianapolis. Menos de un minuto por jugar, primer cuarto. Formación escopeta, Jones. Con el balón, retrocede, quiere pase pantalla, presionado, completo a la izquierda. Ahí encontrando a Warren, Tyler Warren, su ala cerrada. Avance de 7 hacia la izquierda, finalmente llega ahí para hacer el tacleo a Aziz Al-Shaair. Deja a Indianapolis en situación manejable ahora en segundo down.
2: Sí, Daniel Jones, afortunadamente para él, encontró una válvula de escape. Ya varios jugadores de los Texans habían logrado penetrar y meterse en el backfield. Pero tenía ahí cerca Daniel Jones esa válvula de escape y alcanzó a descargar el ovoide justo antes de que lo derrumbaran.
1: Ya en territorio de Houston, el balón en la 44 de los Texans. Un receptor a cada lado en formación escopeta, Jones. Va a ser draw, acarreo a la derecha, corralado detrás de la línea, apenas recuperando la línea de golpeo. Tiene que hacer maravillas para conseguir la línea de golpeo. Así es que el juego terrestre no le funciona por ahora al equipo de los Colts. 6 acarreos, 6 yardas para Jonathan Taylor, y así terminamos el primer cuarto en el Lucas Oil Stadium. 3-0, Indy con la ventaja aquí en la cadena de radio en español de los Texans.
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1: Muchachos, 3-0 Indianapolis con la ventaja. Con ustedes Enrique Vázquez, Gustavo Rangel, que en la cadena de radio en español de los Texans. Saludos a los que nos escuchan y acompañan el día de hoy en la 11:10 AM, Ciudad de México, 92.1 FM en Monterrey y Mega 101 en la Ciudad Espacial. Tercera down y 2 para Indy en formación escopeta. Va a ser pichada de palita, barrida de derecha a izquierda. Tacleado en la línea de golpeo prácticamente, pero va a lograr el primer y 10. Una vez más es Tyler Warren, el ala cerrada. En la jugada, Blankenship llega para hacer el tacleo, pero mueve en cadenas el primer y 10, número 3-6 del partido para Indy.
2: Sí, así es, Warren. Enrique, pues si fuera lanzador de las ligas mayores, estaría lanzando un juego perfecto. ¿Sí? Todas las jugadas en las que ha participado Warren, todas han sido positivas.
1: Aquí fue solo para 3 yardas, pero para el primer y 10. En la 40 de Houston, primer y 10. Bajo centro, Daniel Jones. Tiene el balón, retrocede. Play action, quiere pase. Pase pantalla a la derecha. Completa con Taylor. 40 y se resbala. Quiso cortar hacia la izquierda y ya lo cuadraba Jake Hansen, el linebacker. Pero no pudo hacerlo. Se resbaló, metió los frenos y se cayó hacia atrás. Pero va a lograr cayéndose hacia atrás 3 yardas de cualquier manera.
2: Sí, así que no termina siendo buena la jugada valiente de Daniel Jones en esa pantalla que por poco era, iba a terminar siendo productiva. Si no, se resbala este Taylor,
1: Segundo down y 7 en la 37 de Houston, arrancando segundo cuarto, Indy ganando 3-0. En escopeta, Daniel Jones tiene el balón, va a ser acarreo, no, pase a la derecha, balón completo en la 27, Downs a la derecha, corta a la 20, tacleado en la 19, ahí llega Daniel Hunter para hacer el tacleo. Esas jugadas, Gustavo, de read option, que le da la opción de darle el balón al corredor, o si no hay nada, lanzar el pase, le funciona muy bien aquí.
2: Sí, le está funcionando muy bien esto, Enrique, porque están encontrando el punto débil de la defensa de los Texans. Los huequitos que termina dejando la defensiva de los Texans están cobrando factura.
1: Ahí venciendo.
2: Sí, estaba batallando mucho Houston con este chavo,
1: Venciendo ahí a Derek Stingley, la pantera quien llevaba la cobertura. La 19, primera y 10. Bajo centro, Jones va a hacer play action, se cuadra, quiere pase, busca a la izquierda, pase, costado, completo en la 20 y tacleado inmediatamente, salvaje. El golpe ahí de parte de los Texans sobre Jonathan Taylor. El avance fue mínimo, pero vaya que lo pagó caro esa recepción de 1 yarda Jonathan Taylor.
2: Sí, a Jonathan Taylor, Enrique, la defensiva de Houston ha logrado contenerlo, ya sea vía terrestre o en jugadas de pase en las que lo han buscado. Simplemente Taylor hoy no ha sido ningún factor. Así que Houston está cumpliendo esa misión. El problema es que no pueden contener a Warren.
1: Sí, Dominic Robinson ahí con el tacleo, segundo down y 9, desde la 18, de escopeta Jones. Doble receptor a la derecha, viene el blitz, lo protegen, dispara, completo, media vuelta en la 11, a las 5, rompiendo tacleo de Jones. Josh Downs para el primer y gol para los Colts. Qué manera de zafarse cuando tiene la recepción, da la media vuelta y consigue otras 4 o 5 yardas.
2: Sí, lo que ha sido Warren, el ala cerrada, y este chavo, Enrique, Josh, han sido una pesadilla para la defensiva de los Texans.
1: En la 6, formación escopeta, triple receptor a la derecha, carreo a la derecha, no hay nada. Ahí llegan para hacer la jugada, inmediatamente lo abrazan de los hombros, limitando el avance. No hay mucho ahí para Indianapolis, solamente... Bueno, no hay nada para... Hall llega para hacer el tackle, McGowan, el corredor ahora para el equipo de los Colts, el novato de Kentucky. No consigue nada de yardas.
2: Sí, buen trabajo de Hall, que alcanzó a penetrar, y es el hombre que termina tacleando por la espalda al corredor de los Colts, y sería heroico aquí si Houston puede evitar que le anoten touchdown en este avance ofensivo.
1: Gemelos a la izquierda, ahora el receptor se va en movimiento a la derecha, bajo centro Jones, retrocede, play action, quiere pase, presionado, dispara, buena jugada, qué buena jugada. Reed Blankenship finalmente mete la mano, literalmente, para tumbar un pase ahí por la yarda 2. Si no hace la jugada, entra caminando para touchdown.
3: El radar Blankenship aparece en esta jugada, detecta el proyectil y va y lo destruye. Excelente trabajo del radar Blankenship para acabar con la jugada.
1: Le mete la mano derecha para tumbar ese pase. Tercer down y goal ahora para Indianapolis. El balón en la yarda 6, triple receptor a la izquierda. En escopeta Daniel Jones, a la cerrada, pegado a la derecha es Warren. Cuidado con él. Downs, movimiento detrás de la línea, regresa a la derecha, quiere pase Jones, viene la presión, dispara completo, la 2 en la 1, touchdown. Entra enclavado hacia enfrente, Keenan Allen, el veterano, primer touchdown de la temporada. Esta ventaja de los Colts aumenta a 9-0 con el punto extra por venir.
2: Sí, Enrique, como que todos se quedaron mirando la bolita en el aspecto, Enrique, de que Josh empezó a hacer todo tipo de movimientos atrás del backfield, corrió para allá, corrió para acá, y como que todo el mundo pensaba que iba la jugada con Josh Downs, y no, terminó siendo la jugada con Allen.
1: Se quedó en desventaja, se había alineado a la izquierda, al interior, y lo estaba marcando Wade Wallace, el novato de Clemson, y lo dejó en el camino. Llegó para hacer el tacleo en el golpe en la zona. Ahí Blankenship, pero parecía que la responsabilidad era del linebacker Wallace, que no se quedó con él en la trayectoria cruzada. Tiempo fuera, el punto extra es bueno. Los Colts aumentan su ventaja 10-0. Regresamos a Lucas Oil Stadium, aquí con 11-8 por jugar en la primera mitad.
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1: Temporada en la liga, 11 campañas allá con los Chargers el año pasado, bueno, hace un par de años con Chicago una campaña, y aquí con el equipo de Indy esta campaña, más de 12,000 yardas en su carrera, Gustavo, y de hecho, ahí con esa recepción, esa su primera del partido, con eso empata a Andre Johnson, llega a 1,062 recepciones en su carrera, número 12 en la historia de la liga, 9 detrás de Reggie Wayne, él con 1,070 para el puesto número 11.
2: Oh, wow, Enrique. Los sí. Texans, Enrique, tienen que reaccionar en este avance ofensivo, sí, claro. Tienen que conseguir algo de puntos, si es que tienen esperanza, ¿no?, de regresar en este partido, Enrique.
1: Lo que va del partido, solo un primer y 10 para Houston. Patada de kickoff desde la 2. Tremont Smith cruza hacia la izquierda a la 20, 25, a la 30, hasta la 32. Suelta el balón, balón libre, recuperado el fumble por Indianapolis y lo avanza hasta la 28. Válgame, nadie de Houston protestando, aparentemente sí le pegan ahí a Tremont Smith y él pierde la pelota. Otro balón perdido. Balón jugado.
3: It was a fumble recovered by the kicking team. It's first down Indianapolis.
1: Increíble, buena devolución de 30, de 29 yardas, pero de nada cuenta si no tienes la pelota en tus manos al concluir la jugada. Le arranca. No, ya estaba en la rodilla.
2: Ya estaba en la rodilla. Van a revisar esto.
1: Esto no es fumble,
2: Sí, no es fumble. Ya estaba en la rodilla cuando le llega el manotazo.
1: Ahí está la rodilla, está la rodilla. Sí, y el codo, y luego le arrancan la pelota. Esto no va a ser fumble.
2: Sí, no es fumble, los Texans se quedan con el balón.
1: De cualquier manera, tienes que cuidar el balón mejor.
2: Sí, creo que la manera... Y ¿no lo van a revisar?
1: Sí, lo tiene que revisar porque es intercambio de posesión. Así es que sí, esto debe regresar para los Texans.
3: The previous play is under further review.
2: Se están tardando una eternidad, yo creo que a primera vista, Enrique, cuando la vimos por primera vez en repetición, determinamos que no era fumble.
1: Sí, claramente su rodilla y luego su codo y luego le arrancan la pelota. Si es que tiempo fuera, balón le debe regresar a los Texans, 10:58 por jugar en la primera mitad. Tiempo fuera, regresamos aquí en la cadena de radio en español de los Texans.
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1: Universitario, vaya que ha estado interesante el fútbol americano.
2: Sí, ayer Enrique, Sofi se me enfermó, entonces no pudimos salir a ninguna parte. Todo el día me aventé partidos de fútbol americano, me aventé el de Oklahoma, me aventé el de Texas, me aventé el de LSU. Por cierto, ahorita estaba viendo una jugada, Enrique.
3: After further review, the returner's knee was down by contact with control of the ball before the ball came out. It reduced his ball first and 10.
1: Wow. Okay. Are we going to get fined for that?
4: No,
1: okay. Viene de allá. Nos van a multar a nosotros. Sí. Yo no dije nada, ¿eh?
4: No. Y no fue culpa de José tampoco en los controles de producción. Ahí hay un micrófono que se filtra y...
2: Me imagino que es de la banda de los Texans.
4: Tal vez
3: four
4: sí.
3: Seconds, please. 11:04.
4: No,
3: 11:04 in the game clock. The clock will start on the set.
4: Creo que fue Ron Tolbert, el referee del partido. No apagó su micrófono.
2: No apagó el micrófono.
4: Sí. Así el que van a multar va a ser.
2: Yo pensé que era el micrófono de ambiente.
4: No, fue el micrófono de él que no lo apagó, sí. Así es que bueno, no le gustó que le protestaron, que claramente fallaron los árbitros, que no era fumble, el balón le regresa a pertenecer al equipo de los Texans. La mamá, señora Tolbert, lo va a regañar, ¿eh? Wow. Primer, a veces se filtra jugadores, otros coaches, pero nunca el mismo referí. Primera y 10, desde la 32, acarreo Montgomery, choca en la línea, quiere dar la media vuelta, Callas enfrente y finalmente va a cruzar allá. Con un avance de 4, si le dan el progreso final allí a Montgomery, no, le van a dar solamente 2 yardas. Van a decir que la jugada ya había frenado. Houston, Gustavo, solamente un primer y 10 en el partido y un total de 14 yardas. Y estamos en el segundo cuarto.
2: Sí, y todo, Enrique, se debe a que no han podido implementar.

0: implementar el juego terrestre, ni con Montgomery, ni con Woody Marks. Cuando no logras eso, Enrique, batallas mucho. Y cuando no tienes la protección, porque por lo menos Daniel Jones no tiene juego terrestre, pero lo están protegiendo para que saque jugadas por el aire.
1: Segundo down y 8, CJ bajo centro, un receptor a cada lado, ala cerrada pegado a la izquierda. Play action, quiere pase, busca, dispara por el centro, en dos tiempos no puede bajar la pelota. Un balón perfecto que le pega en el pecho ahí a Jared Wayne. Debió haber sido para primera y 10 este Gustavo, pero su receptor no le hace la jugada a un buen pase a las dos manos de su receptor.
0: Es un láser el que termina lanzando CJ entre dos jugadores de los Colts. Wayne tiene que bajar ese balón. Ese balón estaba con toda la ventaja, Enrique. Más perfecto no se puede.
1: Sí. Hubiera avanzado hasta la media cancha con primera y 10, pero el balón termina en el suelo. Tercer down y 8, 0 de 3 en conversiones de tercer down esta tarde, Houston. En escopeta CJ. Triple receptor a la izquierda, uno a la derecha es Hutchinson. Montgomery, su corredor a su derecha. CJ tiene el balón, presión de cuatro, busca, corre a la derecha, se escapa 35 a la 40, se echa clavado, pero se va a quedar corto del primer y 10, media yarda. Ahora el juez lateral le va a dar el primer y 10, Gustavo, honestamente, no llegó.
0: No llegó, Enrique, lo van a retar, creo que los Colts lo van a retar, porque desde acá se ve que no alcanzó a llegar. Ojalá y no lo hagan, ¿verdad? Pero el ángulo que tenemos desde acá arriba, Enrique, no llegó.
1: Necesitaba la 42 y cae su codo, no se barrió, pero su codo claramente cae corto de la 42, Le dieron el primer 10.
0: Y los Colts no retaron.
1: Bajo centro, Siller, retrocede, acarreo, Montgomery a la derecha, bailotea, cruza la línea de golpeo, 2 yardas muy sufridas solamente. Así es que bueno, los dioses del fútbol le regalan una a los Texans, lamentablemente es para un primer y 10 solamente.
0: Sí, así es, Enrique, y aquí también pues peligroso, porque tiene que arriesgar el físico aquí CJ Stroud en esa jugada, porque no le quedaba otra, Enrique, no se podía resbalar, ¿no? Porque se iba a quedar muy, pero muy corto el primer y 10. Decide aventarse con todo y esas jugadas no son buenas para un mariscal, Enrique.
1: Sí, claro, se echa cabeza enfrente. Algunos dicen que se puede proteger más un quarterback. Es una conversación interesante. Segundo down y 8 desde la 44. Retrocede CJ, dispara a la izquierda, balón completo, media vuelta Hutchinson. Avanza hasta la media cancha, se va a quedar a 2 yardas del primer y 10. Viene tercer down para Houston. Primera atrapada de Xavier el día de hoy.
0: Sí, buen trabajo del factor X en esa jugada. Después de que recibe, hace el giro oportuno para conseguir unas 3 yardas más Hutchinson. Así que se acercan de manera pues ventajosa para el equipo de Houston. Vamos a ver si pueden convertir aquí este primer down y darle, ¿no?, ritmo a esta ofensiva, fluidez a esta ofensiva.
1: 8-18 por jugar primera mitad. Indianapolis ganando 10-0. Tercer down y 2 para los Texans en la media cancha. Barrida a la derecha. Es Noel. Cruza, tiene la media cancha. Tiene el primer y 10 y sale del terreno de juego. Ahí por la 42 en territorio de los Colts. Houston en movimiento, en algo de ritmo. Aquí con su tercer, primer y 10 del partido.
0: Y afortunadamente, Enrique, esta jugada no termina en una tragedia. En el intercambio no es nada limpio entre él y el Turbo Noel. Se le zafa el balón un poco. Afortunadamente lo puede recuperar el Turbo y llega al objetivo de conseguir el primero y 10. Pero esa jugada de repente pudo haber sido trágica para los Texans.
1: Y especialmente porque parecía un handoff, no un pase de palita hacia enfrente. Primero y 10. El centro a la carrera de Montgomery, corta a la derecha, cruza la 40, tiene la 38. Normalmente, Gustavo, en ese tipo de barridas que le acaban de dar a Jalen Knowles, se la da de pase de palita hacia enfrente, para que si se le cae es pase incompleto, pero ahí como que se lo había dado en handoff, ahí si se le cae es fumble.
0: Es fumble, sí, exacto, así que afortunadamente la pudo recuperar bien Knowles. Le bajó un poquito a la velocidad, la alcanza a agarrar y va y consigue el primero de ese. Aquí un buen acarreo de 4 yardas de David Montgomery y la ofensiva de Houston parece que comienza a carburar.
1: Doble ala cerrada a la izquierda, es desde la 38, acarreo, corta a la izquierda, Montgomery cruza la línea de golpeo, sigue moviendo piernas, wow, y se va a acercar al primer y 10. Necesitaba 6, consigue 5 y un cachito más. Ahí Montgomery, por mucho, su mejor acarreo del partido. Y todo esfuerzo de él.
0: Es una máquina, Enrique. Es un toro mecánico. Ese David Montgomery se llevó no solamente rivales, sino a sus propios compañeros también. ¿Tú sabes la fuerza que se requiere, Enrique, para mover casi una tonelada?
1: Literalmente una tonelada de ser humano. Tercer down y 1 para los Texans. 6:30 por jugar primer cuarto. El balón en la 32 de Indy. 33.

0: Necesita la 32. Bajo centro CJ, doble a la cerrada a la izquierda. Con el balón, quarterback sneak, y lo va a lograr el mismo CJ Stroud en el acarreo hasta la, que 25. El primer 10.
1: Sí, buen trabajo por parte de la línea ofensiva. Hasta la 30. Tuvieron un buen empujón, dieron el salto en el momento exacto para meter las manos, meter el cuerpo y abrirle ese huequito a CJ Stroud, y el Kid Maravilla se encarga de lo demás.
0: El balón ahora en la 31, 2 yardas en el acarreo para CJ, primer y 10 para Houston. Menos de 6 minutos por jugar, primera mitad. Se necesita un touchdown aquí, urgente. Retrocede CJ, va a ser acarreo a la izquierda, corta Montgomery, sigue vivo, sigue de pie, tiene la 27 en el acarreo. Buen esfuerzo ahí después del contacto inicial que fue justo en la línea de golpeo, termina logrando 4 yardas.
1: Buen trabajo aquí del toro mecánico Montgomery, que parecía que iba a la banda, pero le dice, no, quédate, quédate, lo estás haciendo bien, aquí consiguió 4 yardas. El toro en una muy, muy buen acarreo después de que lo golpearon en la línea de golpeo, siguió con esas piernas, ¿cómo digo? Piernas, pistones.
0: Sí, buen trabajo. Montgomery en la cancha, se va abierto a la derecha, triple receptor a la izquierda, en formación escopeta CJ, nadie al lado de él, segundo down y 6, presión de 3, dispara a la derecha, completo en la 20, corta a la derecha en la 2, en la 16, le agarraron la mascarilla a Montgomery, quien logra la recepción, ahí quien llega el jugador defensivo de Indianapolis va a ser el culpable, el esquinero Ward.
2: First foul, face mask, defense, number 7, penalties half the distance of the goal from the end of the play, automatic first down.
0: Charvarius Ward lo agarró de la mascarilla, Gustavo.
1: Sí, así es, Enrique, lo agarra ya de manera desesperada porque se estaba escapando. David Montgomery, después de esa buena recepción, hizo un excelente quiebre. Ward tuvo que pues recurrir al jalón de la mascarilla. Es la única manera de bajar a este toro mecánico de Montgomery.
0: La jugada con el castigo le va a dar el balón en buena posición ahora al equipo de los Texas. La pelota en la 9, adentro de la 9 con primer y gol. Menos de 5 minutos por jugar, primera mitad. Doble a la cerrada, no, triple a la cerrada a la derecha ahora. Un receptor a la izquierda, Jared Wayne parece. Montgomery detrás de CJ, bajo centro, desde la 9, pichada a la derecha. Va a lanzar pase, va a lanzar pase. Lo lanza a la zona, balón dividido. Contacto en la zona y no hay pañuelo de castigo. Sí, sí señor. Sí, sí, claro. Interferencia, Booty. Era, no, Jared Wayne el que corría la trayectoria por el fondo y se va a llevar la interferencia. Esto va a ser primer y gol para los Texans.
2: That's interference. Defense number one. The foul occurred in the end zone. The ball will be placed at the 1-yard line. Automatic first down.
1: Sí, fue Sauce Gardner el culpable, la estrella, la estelar contratación del año pasado aquí, cometiendo una falta clarísima, llegando mucho antes para empujar al receptor de los Texans.
2: Number 57 is reported as a...
1: Y que quisieron sorprender los Texans. Sí. La jugada iba bien, la jugada iba bien, pero aquí pues se frustra porque Sauce Gardner terminó empujando. No sé si lo hubiera atrapado o no, Enrique.
0: Creo que no. Ahora, disimula tanto que iba a ser acarreo que básicamente dice, oye, no voy a lanzar el balón. Ahí Montgomery, hay que ponerle más ganas porque iba a correr, pero no. Formación y desde la 1. Bajo centro, sigue. Retrocede, pinta de acarreo, pase a la zona. ¡Touchdown! Encuentra su ala cerrada, Foster Monroe. Su primer touchdown como Texan. Su número 19 de la temporada, y con eso los Texans se meten en el partido. Touchdown Houston.
1: Sí señor, sí señor, sí señor, sí señor. Esto sí me gusta. Esto sí me gusta. Bonito, hermoso. Qué poema de jugada la que acaba de hacer el equipo de Houston. El Kid Maravilla con toda la tranquilidad y con ese toque, con ese brazo de oro para su ala cerrada Monroe, ponen un touchdown espectacular, broche de oro a este avance ofensivo.
0: Muy buena serie ofensiva para los Texans, 12 jugadas, 68 yardas y con eso los Texans se meten en el partido 10-7 con 4.5 por jugar en la primera mitad.
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0: Pinta que esto va a ser por tierra y engaña perfectamente ahí a la defensa.
8: Sí, así es, Enrique. Un avance ofensivo espectacular que culmina con ese pase de una yarda de CJ Stroud para Foster Moreau. 12 jugadas, 68 yardas y se comieron 6 minutos 38 segundos del reloj. 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
0: Y con eso también, para agregar, CJ Stroud 5 de 9, 35 yardas y un pase de touchdown. Y Moreau encontrando la zona como Texan por primera vez.
8: Y ese repase de liderato, repasando los líderes de los Texans, presentado por Houston Methodist, líderes en medicina. Y vaya, Enrique, qué cambio, ¿no? Qué cambio, sí, por el liderazgo, de este David Montgomery, ¿no? Porque apareció el juego terrestre, 23 yardas lleva, pero 23 yardas muy, pero muy impactantes.
0: Patada de kickoff de Kaimi, balón que le mete mucha mostaza y este balón va hasta la zona de anotación, touchback. Balón que cae en la zona de anotación. Pues esto le va a dar la pelota en la 30, ahora a los Colts de Indianapolis.
8: Sí, se le pasó la mano al biónico en la patada. Estaba buscando tratar de que ese balón picara de alguna manera en la yarda 1, pero no, se metió una yarda adentro de la zona de anotación y bueno, ni modo. Le va a tocar al equipo defensivo de los Texans tener que defender pues algo comprometido en este arranque de este avance ofensivo para los Colts.
0: Buen partido hasta ahora defensivamente para Danielle Hunter, líder del equipo, 4 tacleos. Él se va alineado a la derecha desde la 35, primer 10 para Indianapolis. Doble receptor a la derecha, Jones en escopeta, va a ser acarreo, draw por el centro, cruza la línea de golpeo, tiene la 42, 7 yardas en el acarreo aquí para Jonathan Taylor. Para Jonathan Taylor, ese es su acarreo más largo del partido, 6 yardas le dieron.
8: Sí, así es, Enrique, ya te ha encontrado mucha resistencia en la línea de golpeo Jonathan Taylor, e incluso le ha tocado perder yardas en algunas jugadas, y aquí finalmente se escapó un poquito nada más de la defensa de los Texans, que ha estado bien efectiva en contra del juego terrestre.
0: Segundo down y 4 en escopeta. Jones va a hacer otro zone read, acarreo a la derecha, cruza la línea de golpeo, va a lograr el primer y 10. Jonathan Taylor ahí, Aziz llega para hacer el tacleo. Aziz Al-Shaair, el linebacker central. Cada vez que escucho una entrevista de Aziz, Gustavo, me hago más fan, más aficionado. Qué buen chavo es él.
8: Sí, sí, es un contraste, ¿no? Lo violento que es en la cancha, lo duro, lo apasionado que es en el terreno de juego. Juega con un coraje espectacular, pero fuera de la cancha, Enrique, es una persona muy tierna y muy...
0: muy amable, sí, que apoya a la comunidad. Tercer down y 1, se echa clavado aquí Daniel Jones en el quarterback sneak para lograr el primer y 10. Fuera de la temporada, se fue a ayudar comunidades en necesidad. Y creo que fue, ¿en dónde fue Gustavo? Por allá fue, esa parte del mundo en donde, para hacer pozos de agua para la gente.
8: Sí, wow.
0: Para construir baños, para comunidades, grupos de gente que no tiene, para ayudarlos. Impresionante lo que hace este muchacho. Primera y 10 para Indianápolis, el balón en la 46. Avanzando de derecha a izquierda, Jones bajo centro, retrocede, quiere pase, busca, dispara, corre el centro. Él se le cae la pelota. Finalmente se le chispotea una aquí a Tyler Warren. Había atrapado todas, Gustavo, aquí el ala cerrada va, manda este balón al piso. El primero de 6 balones que suelta. Y aquí tenía el primer y 10.
8: Sí, y compromete a su equipo, tiran este primer down a la basura prácticamente. Él ya estaba pensando en correr, ya venía Bullock a rematarlo, el Bulldog, a realizar el tacleo, y por eso Warren quizás quería apresurarse para escaparse con el ovoide, pero se olvidó de la pelota.
0: Segundo down y 10, Jones en escopeta, doble receptor a cada lado. Taylor, su corredor a la derecha, quiere pase, busca, dispara por el centro completo, 38-35, tacleado finalmente ahí en la recepción Keenan Allen para pase de 20 yardas, otra jugada explosiva, primera y 10 para Indianapolis.
8: Sí, el 10, Enrique, es un jugador peligrosísimo, Allen, porque sabe cómo crear separación, corre de manera muy limpia sus trayectorias. Aquí fue precisamente lo que hizo, prácticamente metido entre varios toros. Enrique, pues se puso su traje de luces y como matador los burló a todos.
0: En la 34, primera y 10, ya en territorio de los Texans. Triple receptor a la derecha, uno a la izquierda. Antes de sacar la jugada, llegamos a la advertencia de los 2 minutos, y ahora el árbitro aquí se va a hacer de que no le funciona su micrófono, para que no le diga nada, tal vez. Sí, Ron Tolbert no pudo decirnos que llegamos a la advertencia de 2 minutos, 10-7, indicó la ventaja, pero amenazando a los Colts a aumentar.
3: Los jugadores lo están dejando todo en el emparrillado. Es momento de hacer la pausa de los 2 minutos. Regresamos.
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1: Ya se encuentran en territorio de Houston buscando aumentar la ventaja. Con ustedes Enrique Vázquez y Gustavo Rangel aquí en la cadena de radio en español de los Texans al medio tiempo. Repasamos resultados, estadísticas de esta la jornada número 3 de la NFL.
2: Así es, un día hermoso aquí en Indianapolis. Un estadio, como mencionaba, me encanta, ¿no? Porque sí, en realidad parece así como de sí. Vintage.
1: Sí, ¿no? Abren el techo, abren la pared detrás de la zona de anotación.
2: Y entra el sol muy bonito, el sol, ¿no?
1: Sí. Aunque claro, es una pesadilla para camarógrafos aquí con todas las sombras, pero la gente la está pasando fresco el día de hoy. Primera y 10 desde la 34 de Houston. En escopeta Daniel Jones, triple receptor a la derecha. Viene Jalen Pitcher del blitz. No le llega el pase de cualquier manera, apresurado hacia la izquierda que buscaba con ahí su corredor Jonathan Taylor, pero la jugada y la presión del vigilante forza el error de Daniel Jones.
2: Sí, qué bien disfrazó el timing este Enrique, el vigilante en esa jugada. Como que hizo que no iba a ir y de repente, ¿no? Le mete la quinta velocidad de una sola y por poco le llega a Daniel Jones para conseguir la atrapada de Mariscal. Así que buen trabajo sí. De Jalen en esa jugada.
1: Lo alcanza a ver el último instante. Si no hubiera sido captura de corva y tal vez le bota el balón. Segundo Dani 10. Una vez más aquí viene Jalen Pitcher. Play action a la derecha, lanza pase detrás de la línea. Va a ser tacleado. Ahí Keenan Allen, no se le escapa a Kalen Bullock. Va a ser pérdida de una yarda en la jugada. La defensa haciendo su trabajo.
2: Qué buen relevo, Enrique. Qué buena jugada defensiva. Primero porque la misión de Pitcher obviamente es ir a presionar a Jones. Lo logra. Pero después viene en la rotación Bullock para cubrirle la espalda, donde deja vacío el espacio Jalen Pitcher y llega Bullock para cubrirlo y lo hace de una manera extraordinaria, llegando al backfield para hacer el tacleo. Excelente trabajo del perro del Bulldog.
1: En el campo abierto, frenar ahí a Keenan Allen. Buena jugada. Tercer down y 11 desde la 35 ahora. En escopeta Daniel Jones, gemelos a la izquierda, quiere pase una vez más. Viene la presión, le llega captura de Mariscal de Campo y con eso puede que Sheldon Rankins lo ha sacado de distancia de gol de campo. La defensa de los Texans hace su trabajo, es cuarto down para Indianapolis.
2: Excelente trabajo de la bola de hierro Rankins que llega para atrapar al Mariscal y arruinarle todo su plan. 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Le llegó con los brazos y para abajo vas, papi. Para abajo, al suelo.
1: Y Gustavo, ¿cómo son las cosas? Lanzaron dos blitzes, los Texans no llegaron, pero afectaron ahí a Daniel Jones. Aquí entraron con cuatro y llegaron para la captura. Y ahora tienes un pateador que, según se lastimó el ingle, en la patada de kickoff para arrancar el partido y ahora va a tener que intentar una patada de más de 50 yardas aquí.
2: Hay un tiempo fuera que piden, Enrique.
1: La pidió Houston para tal vez hacerse de tiempo después de este intento de gol de campo. Esto va a ser de 58 yardas. El centro, le aguantan, patada al aire, tiene la distancia, la patada llega, la patada, sí, ¿cuál ingle? ¿Cuál ingle aquí? ¡Qué buena patada! 58 yardas, Spencer Schrader. Aumenta la ventaja de los Colts 13-7 con ese patadón.
2: Sí, así es. Así que pues le queda al equipo de Houston dos tiempos fuera. 1:03. Vamos a ver cómo lo puede aprovechar Houston. A ver si por lo menos le pueden dar un intento de gol de campo a Kymie Fairburn. Pero buen trabajo por parte de Houston. Defensivamente hablando, parece que ya también empiezan a controlar a Daniel Jones, a meterle más presión. Si Houston logra conseguir algo de puntos, Enrique, antes de que nos vayamos a medio tiempo, pues hará de este partido uno muy interesante en la segunda mitad. Igual lo será, ¿no? Este partido todavía le cuelga, todavía le queda mucho. Y queremos mandarle saludos a Steve, que nos está escuchando, el jabalí Steve, le mandamos saludos, es cazador,
1: Okay.
2: Es cazador, el jabalí Steve, y dice que nos está escuchando, tiene un defecto terrible. Le va a los vaqueros de Cowboys, bueno. A los vaqueros, le va a los Cowboys, así que buena persona, pero con ese defecto.
1: Sí, un poco más tarde él va a estar derramando lágrimas, ¿no? Con ese partido en contra de Lamar Jackson y los Ravens.
2: Allá
1: ya que
2: Brasil.
1: Esa ofensiva está por explotar, ¿eh? Yo creo que hoy se va a desatar Lamar Jackson y la medicina perfecta el día de hoy enfrentando a la defensa de los Cowboys.
2: Así es, así que veremos cómo le va al equipo de los Vaqueros allá en Brasil, que es nuestro próximo rival. Por cierto, la próxima semana estarán aquí en el Reliance Stadium.
1: Patada de Keke, Woody Marks profundo para atrapar este balón en la línea de gol, lo tiene hacia la izquierda, afuera de los números, en la 20, 25, a la 30, a la 31. Ahí va a ser tacleado, desde ahí arranca CJ Stroud y los Texans con 58 segundos por jugar en la primera mitad. Pero si algo vimos en esa última serie ofensiva para Houston, Gustavo, la capacidad de correr con el balón le abre oportunidades también a CJ en el juego aéreo.
2: Sí, completamente, Enrique. Vamos a ver aquí cómo logran aprovechar estos últimos segundos que le queda a este primer tiempo. Y vamos a ver si tienen la contundencia para poder conseguir algo de puntos antes de irnos a lo que será el descanso.
1: Desde la 31 arranca CJ, inicio en falso, offside. Creo que cruzó el Colt, ¿no?
2: Sí, cruzó el Colt. El Colt cruzó. Vamos a ver qué pasa.
1: Parece que sí fue el ala defensiva de Indianapolis quien cruzó y hizo contacto con la línea ofensiva. Sí, ahí está.
3: 5-yard penalty, first down.
2: Sí, que regala 5 yardas a DeBoer. ¿Lo dije bien, Enrique?
1: A DeBoer, sí. Y me sale el nombre porque Oklahoma tiene una DeBoer también.
2: Ah, okay.
1: Pero el nombre de él, mejor le decimos PJ. Ni siquiera voy a intentar decirte su nombre. PJ Adebawore no relaciona aquí a DeBoer, el tackle quien cruza y sale en offside. Desde la 36 ahora, primer y 5 para los Texans, 58 segundos por jugar. CJ quiere pase, busca con tiempo. Ay, le caen encima, le pegan, captura de quarterback. Va a perder un par de yardas. Lo peor es que va a tener que quemar ahora a DeMeco Ryan su segundo tiempo fuera. Sí, ahí lo hace con 47 segundos por jugar.
2: Sí, así es. Creo que estaba buscando, Enrique, algo CJ a profundidad. Una jugada explosiva, esperando tener el tiempo necesario, pero no. La bolsa de protección se comprometió. Se metió en un peligro CJ, trató de salir, pero ya era demasiado tarde. Ya había tres potros a su alrededor y lo terminan bajando para una atrapada de mariscal.
1: Por supuesto que para Kaimi, si se trata de un intento de gol de campo, Gustavo, básicamente necesitas que sería la 45. Recuerden, la semana pasada se quedó corto en 58 yardas en su intento, pero ya ha convertido de 58 yardas esta temporada. Su récord en su pierna es de 61. Segundo Dani, 7 ahora para Houston. El balón en su propia 34. En escopeta CJ. Quiere pase. Viene la presión en la bolsa. Dispara. Balón profundo por el centro. Y no lo ve. Dos Texans estaban ahí cerca. Jalen Nolley, Xavier Hutchinson. Confusión claramente, Gustavo. Nunca quieres dos receptores a 5 yardas el uno del otro.
2: Sí, y cuando termina la jugada, Enrique termina botando el balón en el piso. Se miran uno al otro, los receptores de los Texans, como diciendo, tú no deberías estar aquí.
1: Y al final ahí Jalen no ni siquiera hace por la pelota, sí. Gustavo. Como que casi desinteresado de la pelota.
2: Y quizás porque vio a su compañero enfrente de él, Enrique. Yo creo por eso mete el freno.
1: Si no quería chocar,
2: sí,
1: con
2: no
1: el
2: quería Xavier, chocar con él.
1: Tercer down y 7. Amenazando Blitz ahora en Indianapolis. Viene con cuatro. Dispara a la derecha, completo corto del primer y 10. Le pegan en la espalda ahí a Jalen No, quien atrapa la pelota en la 39. Corto del primer y 10. Es cuarto down con 39 segundos por jugar en la primera mitad. Sí, ahora Indy quema tiempo fuera en Indianapolis.
2: Sí, todo comenzó mal en este avance ofensivo, Enrique. Más que nada con esa atrapada de mariscal. Condiciona absolutamente todo. Así que ni modo, aquí va a tener que hacer un buen despeje Kroger. Vamos a ver si puede realizar, ¿no?, una joyita de despeje para que los Colts no puedan hacer nada con estos 39 segundos que le queda al reloj.
1: Cuarto down y 2 para los Texans. Y una vez más, esa jugada me deja muchas dudas, Gustavo, con dos receptores ahí cerca, Xavier y Jalen, pero ninguno de los dos buscó ese balón.
2: No sé si de repente encandilados, Enrique, también, ¿no? Por la manera como entra el sol aquí. Sí.
1: Kroger para sacar su despeje en cuarto down. Aquí no necesita mucha distancia, simplemente colocar esta pelota dentro de la 10. En ángulo, hacia su izquierda, sale la patada. En la 9, atrapa, rompiendo la primera ola, no consigue mucho más ahí Gold por parte de Indy, regresando ese balón. Con 30 segundos arranca adentro de su 15 ahora Indianapolis.
2: Sí, aquí Indianapolis obviamente sabiendo, ¿no?, que esa ingle de su pateador parece que no no es de gran problema. Tratará de buscar, ¿no?, la distancia necesaria para darle una oportunidad más a su pateador.
1: Como dicen por ahí, Gustavo, fake news, ¿no?
2: Fake news.
1: Sí, nada que ver.
2: Así que aquí viene Daniel Jones, listo para ingresar a su huddle. Y vamos a ver qué es lo que propone el equipo de los Colts. Aquí no puedes regalar jugadas explosivas. La defensa de los Texans aquí tiene que apretar.
1: Ahora, si se atreve Daniel Jones a poner el balón al aire, Gustavo, ya le han llegado sus últimas dos series ofensivas. Jonathan Taylor a su espalda, el corredor. Taylor en el partido, 8 acarreos, 15 yardas, menos de 2 por acarreo. Un receptor a cada lado, ala cerrada pegado a la izquierda. Va a ser acarreo. Taylor por el centro, choca en la línea y ahí choca con Aziz. Se echa hacia enfrente, apoyando también a Hall, por parte de los Texans. Avance mínimo y eso parece que va a ser la última jugada de la primera mitad. Ya ni D'Amico ni Shane Steichen queman su último tiempo fuera. Nos vamos al descanso con ventaja de Indianapolis de 6 puntos. Esto sin duda es un partido cerrado como siempre en la División del Sur. Ambos equipos luchando por su primera victoria de la temporada en la segunda mitad aquí en el Lucas Oil Stadium. Hacemos la pausa. Regresamos con el reporte del medio tiempo aquí en la cadena de radio en español de los Texans.
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1: De la primera mitad, en esa oportunidad que tuvieron para ver si podían conseguir algo de puntos antes de cerrar el primer tiempo, pues volvieron a trabarse, ¿no? En esa oportunidad. Vamos a ver si el equipo de Houston puede primero, Enrique, frenar a estos Colts y a este Daniel Jones en defensiva de manera más regular, y ver, ¿no?, si la ofensiva de los Texans tiene un despertar contundente en esa segunda mitad.
2: El juego terrestre de Indianapolis, que es lo más peligroso que han presentado en la temporada, 9 acarreos, 19 yardas para Jonathan Taylor, 2.1 por acarreo. Jones, 143 yardas, un touchdown en la primera mitad. Viene patada de kickoff, balón al aire de derecha a izquierda hasta la yarda 5. Afuera los números, a la 15, a la 20, a la izquierda, a la 25, a la 30, hasta la 35. Una vez más, equipos especiales, le queda mal al equipo de los Texans. No hay buena cobertura, buena devolución para Indianapolis para iniciar. Aquí haciendo buen trabajo en el regreso Gould por parte de los Colts.
1: Sí, en esa primera ola, Enrique, de los jugadores de los Texans que llegan a atacar al hombre que regresa, el ovoide, están fallando en su primer intento de tacleo y están permitiendo pues que avance el jugador a una posición donde deja a Daniel Jones en zona privilegiada para poder arrancar este avance ofensivo.
2: Desde la 36, bajo centro, Daniel Jones. Un receptor a la izquierda, dos a la derecha. Play action, sale a la derecha, busca, sale de la bolsa, fuera de los números, dispara en la banda, atrapa a su receptor, pero cayendo fuera. No es recepción, así es que viene segundo down y 10. La atrapó, pero ya fuera del terreno de juego.
1: Sí, el bootleg resultó siendo muy bueno, Enrique, para Daniel Jones, porque le regaló todo tipo de espacio y tiempo, pero simplemente a profundidad había buena cobertura por parte de la secundaria de los Texans, que le quitó todas las opciones. Ya después, en un acto de desesperación, lanza el balón a su receptor pegado a la banda, pero muy abierto,
2: limitando a los Colts en la primera mitad a 159 yardas la defensa de los Texans. Segundo down y 10. En escopeta, Jones, doble receptor a la derecha, uno a la izquierda. Taylor a su derecha en la formación, quiere pase, presión de 4, dispara corto a la izquierda. Es Warren, el ala cerrada, inmediatamente, y Reed Blankenship le cae encima para el avance de solamente un par de yardas. Viene tercer down y largo para los Colts.
1: Sí, así es, otra vez el radar detectando bien el enemigo que se mete a la zona y llega para liquidarlo, para acabar con él. ¡Qué tacleo tan espectacular y efectivo por parte del radar Blankenship!
2: Estaba bien entrado en el reporte médico al medio tiempo, Aziz Al-Shaair, pero está en la cancha todavía para los Texans. Eso es buenas noticias. Tercer down y 7 ahora para Indianapolis. Triple receptor a la derecha amenazando Blitz Houston, Jalen Petrie por la izquierda. Presión de 4, retrocede Jones, le pegan, dispara, balón dividido, balón completo, Keenan Allen cruzando la 40, buen avance, van a ser 25 yardas hasta la 34 del equipo de los Texans, primero y 10, valiente una vez más Daniel Jones porque ya le estaban llegando.
1: Sí, así es, Enrique, la presión venía, pero Daniel Jones tuvo la calma, la paciencia para aguantar hasta el último segundo y esperar que la trayectoria se realizara por parte de su receptor. Y fue efectivo con su pase. Otra vez regalando los Texans la jugada grande en tercer down.
2: Y con el paquete de 3 receptores a la derecha encontró espacio cuando se cruzaron todos allá. Desde la 34, primera y 10. Oh, acarreo por el centro. Taylor cruza la línea de golpeo. Sigue moviendo piernas. Van a ser 4 yardas bien trabajadas ahí llegando Jake Hansen para hacer el tacleo. También se levanta del montón Aziz Al-Shaair. Viene segundo down y 6 ahora para Indianapolis.
1: Y lamentable esa penúltima jugada, Enrique, porque más allá del primer down también, pues ya estás en zona de Schrader, el pateador del equipo de los Colts, que tiene una bazooka en esa pierna, pues ya prácticamente estás en zona de intento de gol de campo.
2: Se va bajo centro, cambiando la jugada, identificando ahí a Jake Hansen, el linebacker, como el Mike Linebacker. Retrocede, va a ser acarreo. Taylor a la derecha, 30, 25, a la 20, banda derecha 15, a la 10, recorta, pañuelo de castigo tarde, allá por la 12 cae un pañuelo de castigo, tal vez un bloqueo ilegal. Taylor con el acarreo, parece que esto le va a quitar un par de yardas por ese bloqueo
3: holding
2: ilegal.
3: Offense number 13, the 10 yards penalty will be enforced from the spot of the foul. Repeat second down.
2: Ahí Treadwell, el receptor con el bloqueo ilegal, ¿de quién se agarró? ¿De Stingley? Sí.
1: Sí, es Stingley, por eso puede a llegar al perímetro en esa ocasión. Este Jonathan Taylor, así que Treadwell aquí alcanza a jalar a la pantera Stingley.
2: Te digo, Gustavo, si eso se lo hubieran marcado a Xavier Hutchinson, yo no estuviera muy contento,
1: Sí, como que no fue muy convincente, ¿no? Pero bueno, para los Texans es una jugada muy afortunada porque el castigo, mejor dicho, es muy afortunado, sí, porque prácticamente Taylor ya había metido al equipo a la zona roja. Y aquí pues tienen que retroceder y vamos a ver si ahora sí Houston puede defensivamente condicionar a este equipo de los Colts.
2: Si hubiera estado en la 19, ahora el balón con el castigo en la 29. Segundo Dani 5. Bajo centro Jones, un receptor a cada lado, acarreo por el centro, detrás de la línea de golpeo Will Anderson, se le cuelga de la cintura y a Jonathan Taylor. Apenas cruzando para una yarda en el acarreo, viene tercer down y 4 para Indianapolis.
1: Sí, no sé cómo un hombre así de grande, Enrique, como Will Anderson Jr., tiene esa velocidad, esa potencia. Qué impresionante la manera como Will, Enrique, destruye esa jugada. Primero destruye a los que están enfrente de él, ¿no? Y después a Taylor lo baja como si fuera un niño corriendo con el balón.
2: Es que prácticamente entra como si nadie lo hubiera bloqueado así de rápido. Tercer down y 4 en escopeta Jones. En tercer down Andy, 6 de 9 el día de hoy. Gemelos a cada lado, tiene el balón. Presión de 4, busca, le llegan, le pegan, dispara, balón flotado a la zona. Interceptado. Reed Blankenship atrapa, sale de la cancha en la 2. Robo de balón de los Texans. Segundo del partido, la presión le caía encima y Reed Blankenship, el nuevo Texan, corrigiendo sus errores aquí, roba la pelota.
1: Enemigo, enemigo, 1-2, enemigo detectado, detectado en el aire. Y el radar, Blankenship llega para robarse el proyectil. ¡Qué excelente jugada por parte de la línea defensiva! Y después el radar detecta enemigo y ¡boom! ¡Para abajo!

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1: Eso hubiera sido falta personal. Le entró con el manotazo, pero le pegó en las sombreras, no en la cabeza, no hay castigo. Y la intercepción de Reed Blankenship es buena, si es que él roba su primera pelota. Lamentablemente sale en la 1, pero el balón le pertenece a los Texans ahora.
2: Sí, quizás Daniel Jones, Enrique, viendo tan cerca al cazador Hunter en esa jugada, ya como que decide que es demasiado tarde para quedarse con el balón, porque de repente se arriesga a un fumble. Y dijo, mejor lo lanzo a ver qué pasa.
1: Ahora salir de su propia zona, Houston. Acarreo a la izquierda. Sale Montgomery. Creo que no, Gustavo. Vamos a ver qué dice el juez. Dice que sí. Salió, te juro, Gustavo, por un pelito, por una pestaña de una hormiga, sale de la zona de anotación. Sí. Le pegaron detrás en la zona de anotación y a puro esfuerzo salió.
2: Sí, exacto. Me robaste las palabras de la boca, Enrique, porque es lo que iba a decir. Gracias a su esfuerzo. La ayuda de sus compañeros, y muy apenitas salió, muy apenitas.
1: Wow, justo afuera de la zona de anotación el balón, segundo down para los Texans, bajo centro CJ Montgomery, el corredor, quiere pase CJ, busca, dispara, balón flotado, van derecha sobre lanzado, nada cerca ese balón, ni con escalera hubiera alcanzado Jared Wayne, el receptor. Viene tercer down y 10 ahora para Houston.
2: Sí, aquí de repente, Enrique, lo mejor es que no te arriesgues un safety. Mejor, aunque no hagas nada en este avance ofensivo, le pegaron tarde a CJ, sí. Le llegaron por la espalda tardísimo. Estamos viendo la repetición después de que lanza el balón, pero bueno, no marca nada. Te digo, Enrique, aquí, no te arriesgues a una locura de tratar de salir corriendo con el balón. Si tiras a la basura los tres downs, ni modo, los tiras y está bien. Ya la defensa hizo su tarea en evitar el touchdown.
1: Se va en escopeta CJ, tercer down, desde la zona tiene el balón, presión de 4, busca, dispara, corto a la derecha, es Schultz, atrapa la 9, ahí va a ser tacleado, corto del primer 10 a 2 yardas. Houston va a despejar, pero por lo menos le da algo de respiro aquí a Kroger para intentar el despeje en cuarto down.
2: Sí, era prácticamente el propósito de la jugada, Enrique, simplemente agarrar un poco de espacio, ¿no?, para poder ejecutar mejor la patada de despeje. Y es que en ese primer down, Enrique, donde Montgomery milagrosamente sale de la zona de anotación antes de ser tacleado para un safety, eso fue lo que arruinó prácticamente este avance ofensivo. Así que vamos a ver si Kroger puede aquí, el bombardero, sacar un bombazo.
1: Pateando desde su zona de anotación. En cuarto down, 10 minutos por jugar, tercer cuarto, 13-7, indicó la ventaja. El centro, sale la patada, antes de la patada hay pañuelo de castigo.
3: Prior to the snap, the lay of game of the kicking team. Then he's off the distance to the goal. Still first down.
1: Otro error de equipos especiales. Nadie faltaba en la formación.
3: Clock operator, please set the game clock to 10 minutes, 1 seconds, please. 10-0-1. The clock will start on my signal.
1: Simplemente alguien. Alguien ahí, Gustavo, en equipos especiales. Reed Blankenship es el que está parado como el protector personal, así se le llama, el que está detrás de la línea como bloqueador. Él normalmente es el que arranca la jugada con un movimiento de mano, pero no indicó y es por eso el castigo. Despeje ahora, sale alto, profundo, hasta la 40, bota a favor de los Texans de la 35, rueda hasta la 30, sale de la cancha en la 28, patadón aquí de Kroger para voltear la cancha, Gustavo, 67 yardas en el despeje para sacar de apuros al equipo de los Texans. Admitan puntos de los Colts, ahora le toca una vez más a la defensa salir a la cancha. Seguimos 13-7 aquí en Indianapolis.
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1: Los Texans han encontrado la manera de mover el balón en las últimas series.
2: Sí, así es, Enrique, y esa participación defensiva donde lograron robar el balón en esa intercepción de Blankenship, aunque no termina en puntos para el equipo de Houston, por lo menos Enrique evitó que el equipo de los Colts siguiera aumentando su ventaja.
1: Desde la 28 arranca Daniel Jones, avanzando de izquierda a derecha aquí en el tercer cuarto bajo centro. Tiene el balón, va a ser acarreo. Taylor corta por el centro, a la derecha nada, una yarda. Solamente Tommy Togi ahí lo abraza, lo manda al suelo. No muy bonito, lo tira al suelo a Taylor, avance de solamente uno, segundo down y 9 ahora para Andy.
2: Sí, se quiso pasar de listo Jonathan Taylor, Enrique quiso irse por el centro y el karateka Toya y dijo no. Entró a patadas y karateando ahí, esa es la palabra correcta, karateando, caraqueteando, pero con movimientos de Kung Fu lo bajó.
1: No de buen humor, sin duda. Segundo Danny 9, en escopeta Jones, viene el blitz, lo protegen, dispara Slant a la izquierda completo, ahí con su ala cerrada, Slant a la izquierda hasta la 33, corto del primer y 10, Warren en la recepción. Ya para este ala cerrada, Warren, Gustavo, en el partido son 7 recepciones, pero para solamente 50 yardas.
2: Sí, así es, el látigo Lassiter estaba cerca, es el que estaba monitoreando a este peligroso Warren y llegó y hace un buen tacleo para bajarlo inmediatamente después de la recepción.
1: 8:42 por jugar, tercer cuarto, tercer down y 4 ahora para Indianapolis. En el partido 6 de 10 ha convertido. En escopeta Jones, triple receptor a la derecha, presión de 4, busca por el centro, le llega, wow. Captura de quarterback Daniel Hunter junto con Will Anderson, llegan a la cita, lo despedazan, viene cuarto down, qué presión de solamente 4 por los frontales de Houston, la defensa está de regreso en Houston.
2: ¿Es una atrapada de mariscal? No, es un escopetazo del cazador Hunter, que llegó con todo, y pobrecito Daniel Jones revolcándose de dolor, porque el escopetazo de Hunter, vaya que le dolió.
1: Jalen Travis ahí, el tackle derecho casi.

0: Tackle derecho casi le arranca el casco a Will y eso no lo frenó. Despeje, Jalen Noll la atrapa, cruza la 25, tiene la 28. Y desde ahí ahora arranca CJ Stroud y compañía con 7:48 por jugar en el tercer cuarto. Como que el ritmo del partido, el momento lo tienen los Texans ahora a buscar la ventaja.
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1: Lemus dice que junto con su amigo Manuel, que ya lo está evangelizando con el fútbol americano desde la ciudad de Saltillo a través de la página de Radio Red 1110 AM. Y salúdeme a don Gustavo.
2: Muchos saludos allá en Saltillo. Y qué bueno que la gente se sigue uniendo, ¿no?, a esta pasión del fútbol americano. Y también, claro, saludos a la gente de Somos Texans que estuvieron por aquí el pasado fin de semana. Lamentablemente no pudimos regalarles una victoria, pero bueno, se divirtieron a lo grande por acá con el recibimiento de la directiva de los Texans para la gente de Somos Texans. Búsquenlos en redes sociales, en Instagram, en Facebook, en Twitter. Busquen Somos Texans, únanse al grupo para hacer esta comunidad cada vez más grande.
1: Sí, y te estaba buscando después del partido la semana pasada. Me preguntaron, ¿dónde está Gustavo? No, le dije, no. Aquí prioridades, hay prioridades. Y Gustavo tenía compromiso familiar, no le podía quedar mal a la suegra. Primera y 10, arranca CJ y los Texans desde la 28, acarreo nada hacia la derecha. Choca en la línea Woody Marks. Ahí retachado, llega para hacer la jugada defensiva por parte de Indianapolis. El back defensivo, el safety, Cameron Bynum, para hacer el tacleo.
2: Sí, es difícil, Enrique, poder generar productividad ofensiva cuando fracasas en primer down. Y los Texans en los últimos dos avances ofensivos pues han hecho precisamente eso. Así que aquí otra vez se complica, nada, absolutamente nada. Segundo y 10 para Houston. Vamos a ver si pueden aquí corregir.
1: Por tierra Houston, 41 yardas. En escopeta CJ, pasa al costado izquierdo. Marks atrapa 30-34, corriendo hacia espacio. Y bueno, esto básicamente es un acarreo, Gustavo. Es darle el balón a Woody y a Montgomery en espacio abierto. Básicamente es un handoff, es un acarreo, un pase al costado.
2: Sí, un handoff largo, ¿no? Así que consigue 6 yardas en esa jugada. Woody Marks, muy bueno, muy buena acarreo, vamos a decirlo de esa manera, aunque es una recepción abierta. Y vamos a ver si aquí Houston puede convertir, es más, tiene que convertir. Houston ya tiene que pensar en un touchdown.
1: 3 de 8 ha convertido en tercer down, aquí necesita solo 4, desde la 34. En escopeta CJ, quiere pase, busca, presionado, sale de la bolsa, a la derecha le persiguen, dispara y bota el balón. El balón por poco, atrapado, se le cae la pelota. Dos receptores una vez más ahí cerca, Hutchinson y Booty. Creo que es Hutchinson el que le mete las manos, pero no puede bajar el balón. Y CJ se levanta algo dolido, ya que le cayeron un

0: par de Colts encima al final de la jugada.
1: Sí, así es, Enrique. Cuando trata de escaparse por su vida, lanza el pase, le meten un golpe. Cae fuertísimo en el piso este CJ después del golpe recibido del número 95 que llegó ¿cómo es el nombre?
0: A Deva Warren le llega, le pega y sí, es como que le tuercen ahí el chasis ahí a CJ.
1: Sí, pero por lo menos está caminando en la banda.
0: Cuarto down a despejar una vez más. Sale la patada de Kroger alto hacia la banda y la pelota cae fuera de la cancha ahí por la 20. Vamos a ver en dónde dice el árbitro. Que ahí se va adelantando, levanta la mano para que le diga al referí dónde, y la pelota hasta la 25, hasta la 26, ahí va a arrancar más adelante todavía, de hecho, hasta la 30 casi, sí, sale la 30.
1: Lo están convenciendo ya en la banda, Enrique, wow. Influencia de los potros sobre el referí.
0: Gustavo, 67 yardas la previa, esta fue de solamente 36 yardas en el despeje. Kroger tiene que ser más consistente. 6-16 por jugar tercer cuarto, regresamos a Indy.
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0: Van a arrancar su último partido de la temporada regular. O pueden ganar o pueden perder y así continuar su temporada. Si ganan, avanzan y ganando la división del oeste. Si pierden, tendría que perder los Rangers. De cualquier manera, calificaría a Houston como campeón de división, Gustavo, si la gana. Con el peor récord en la historia de Grandes Ligas, ganando la división, 81 victorias. El récord era 82.
1: Sí, así es. Es una división muy mala este año, sí. Enrique. Pero bueno, esperemos, ¿no? Las mejores vibras, como mencionas, sí. Para los Astros. Porque, pues, la cosa es, no importa cómo llegues al baile, con tal que llegues.
0: Exactamente. Desde la 30, Play Action quiere pase. Jones, pase completo por el centro, completo con sola cerrada. Avanza hasta la 38, 8 ahí con Warren una vez más. Su ala cerrada, que ha sido el más activo en recepciones el día de hoy, llega ya a 8 con esa atrapada.
1: Y así es, ha sido.
0: Es Will. Es Will el que está de espaldas, caído en la cancha, Gustavo. Tiempo fuera, mientras checan. Parece que sí es Will Anderson, no podemos detectar el número todavía correctamente. Tiempo fuera.
1: No, es Reed.
0: Pues es.
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0: segundos por jugar en el tercer cuarto, 13-7 el marcador, Indianapolis con la ventaja. Y efectivamente es Aziz Al-Shaair, no Will Anderson, con esa protección que lleva en su codo. Estaba acostado en su espalda, se levanta, se lo llevan a la carpa azul. Parece que simplemente fue el golpe, esperemos que no sea una conmoción, porque eso obviamente lo limitaría en su regreso al terreno de juego. Segundo down y dos ahora para Indianapolis, en su propia 38, retrocede, va a ser acarreo, Taylor por el centro, cruza la línea de golpeo, tiene la 40, tiene la 43 y tiene el primer y 10. La llega Jalen Petrie, entre otros, para hacer el tacleo.
1: Sí, así que a ser revisado el ecualizador Al-Shaair. Esperemos que esté bien. 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
0: Y vaya que ya faltándole E.J. Spear entrando a la temporada, Alex Indianapolis Colt, Henry Toto saliendo en el primer partido y ahora Aziz lastimado, esperemos que regrese. Pichada a la izquierda, balón al suelo, fumble que recupera a Taylor, de bote pronto lo tiene y cruza la línea de golpeo, consigue 4 yardas, a punto de ser un desastre ahí para los Colts. Pichada a la izquierda que pone el balón en el suelo, Jonathan Taylor.
1: Sí, así es, Enrique. Taylor simplemente como que quita el ojo, los ojos, sí, del ovoide por un segundo y eso causa que caiga al piso, pero le rebotó como pelota de baloncesto, sí, Enrique, sí, afortunadamente para él.
0: Sí, directo a las manos y en el segundo bote, Gustavo.
1: Y en el segundo bote, wow, sí, porque increíble, dio 2 botes antes de que lo levantara Taylor.
0: Wow, segundo down y 6. El balón en la 47, acarreo, Taylor a la izquierda, bailoteando, cruza la línea, cruza la media cancha, tiene la 49 en territorio de los Texans. Ahí Pitcher una vez más con el tacleo, quieren entrar en ritmo y eso es el juego terrestre, Gustavo. Cuando tienes un corredor de este nivel, no te puedes dar por vencido. El arranque del partido fue espantoso, ya llegando a 49 yardas, Taylor.
1: Sí, así es, Enrique, si eres el equipo de los Colts y especialmente como la defensa de los Texans está llegando a Daniel Jones, tienes que respaldarte, no puedes abandonar el juego terrestre.
0: Es tercer down y 2 ahora. 6 de 11 han convertido Daniel Jones, va a hacer otro acarreo por la izquierda, no va a llegar, no va a llegar, se va a quedar corto. En la 49, 1 yarda corto, hasta la 48, el acarreo necesitaba la 47, es cuarto down. ¿Se la juega, sí o no?
1: Va a ser interesante, Enrique. Claro, tienes a Taylor, pero está batallando y se la va a jugar, ni lo pensó dos veces.
2: Number 67 is reported as an eligible receiver. 67 is eligible. 67.
0: Entra en contacto elegible, Zuka Tenuta. Se va a alinear a la izquierda en la formación. Cuarto down y 1 yarda en la 48 de Houston.
1: Qué riesgo está tomando, ¿eh?
0: Bajo centro Daniel Jones. Va a ser pichada a la derecha con bloqueo. Le pegan y va a lograr el primer y 10. Se echa clavado, se enfrenta Taylor. Cruza la 45, tiene la 43. Lo tenían acorralado y él se cruzó, se escapó para el primer y 10.
1: Sí, Enrique, agarran desaprevenida la defensa de los Texans. Daniel Jones hace como que todavía la jugada no está lista y de repente la saca de sorpresa. Y creo que no alcanza a reaccionar la defensa, sí, de los Texans a punto, ¿eh?
0: Ahí estaba en la jugada Jake Hansel, como que él sobrepersigue la jugada, hizo el recorte y lo dejó barriéndose ahí a Jake Hansel. Primer y 10 para Indianapolis en la 44 de Houston. Un touchdown aquí le complicaría la situación a los Texans. Bajo centro, acarreo, recorta a la derecha, cruza la línea de golpeo. Es Seth McGowan ahora el novato. McGowan aquí con apenas para él su segundo acarreo. Segundo acarreo del partido, aquí consigue un par de yardas, 5 de hecho.
1: Sí, el karateka Toga en esa jugada es el hombre que realiza el tacleo salvador, porque si no llega a taclearlo fácil hubiera conseguido el primero y 10, así que buen trabajo de Toga en esa jugada.
0: Justo adentro de la 40, segundo Dani 5 ahora. En escopeta Daniel Jones, que veros a la izquierda, venía una vez más en blitz a Jalen Petrie por el lado derecho defensivo. Ahora se queda, acarreo a la derecha, McGowan cruza la línea, rompe tacleo, 35, se echa el clavado, se enfrenta Wade Wuras. Finalmente lo amarra de los pies, pero otro primer y 10. Aquí el novato haciendo su primera participación extensa del partido, le da otro primer y 10 a Indianapolis.
1: Sí, así que tuvo que ajustar la ofensiva de los Colts, Enrique. Estaban tratando de trabajar bien por el aire, no pudieron porque ya la presión le estaba llegando constantemente a Daniel Jones y bueno, ahora respaldados en este juego terrestre con Taylor y con McGowan les está dando resultado, están moviendo el balón, Pero también, Enrique, se están tragando reloj.
0: Menos de 2 minutos por jugar. 1:15 por jugar. 13-7 Indianapolis con la ventaja. Primero y 10. Acarreo detrás de la línea. Le pega, se lo quita de cualquier manera. Cruza para 2 yardas en el avance. Finalmente Hunter poniéndole los frenos a este novato McGowan, que está haciendo una buena impresión de Jonathan Taylor.
1: Sí, así es, aquí consiguiendo yardas positivas cuando parecía que lo iban a taclear atrás de la línea de golpeo. Alcanzó a zafarse y consigue 2 yardas muy prometedoras, porque iba a ser una pérdida de por lo menos 3.
0: Puede que esta sea la última jugada del tercer cuarto, segundo down y 8, justo afuera de la 30 de Houston. En escopeta, Jones mueve a su ala cerrada a la izquierda. Con el balón, quiere pase, viene la presión, dispara rápido a la izquierda, completo, inmediatamente lo manda al piso. Kalen Bullock ahí al receptor. Se trata de, una vez más, Keenan Allen. Avance, que se queda corto del primer y 10, un par de yardas. Y así vamos a llegar al final del tercer cuarto, partido de 6 por ahora. Pero Indianapolis amenazando a aumentar, ya están en distancia de gol de campo y se van a alinear, parece que van a sacar la jugada antes. 5 segundos, bajo centro, aquí Daniel Jones. Y no arrancan la jugada, la verdad no sé.
1: Creo que querían, Enrique, tratar de engañar a la defensiva de los Texans para que cometieran un castigo.
0: Y pero regalaran el primer y 10, no sucede, nos vamos al cuarto periodo con ventaja de 6 para Indianapolis, aquí en la cadena de radio en español de los Texans.
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1: 13-7 Indianapolis con la ventaja. Regresa a la cancha Aziz Alshire. Buenas noticias para la defensa de los Texans. Con César Enrique Vázquez y Gustavo Rangel. Indy con el balón ahora en la yarda 23 de Houston, avanzando de derecha a izquierda aquí en el cuarto periodo, buscando más puntos. Acarreo por el centro en tercer down y uno. Van a lograr el primer y 10 fácil hasta la 20. Fue una jugada acarreo de trampa con Warren. ¿Quién más? Que es el mil usos de esta ofensiva de los Colts.
2: Sí, así es, Enrique. Corre con el balón, corre trayectorias.
1: Bloquea también.
2: Bloquea. De todo un poco. De todo un poco, Warren. Muy útil este jugador, efectivo. En la ofensiva de este equipo de los Potros. Que se acerca cada vez más a esa zona de anotación. Insisto, aquí el problema también es que se están tragando muchos minutos.
1: Bajo centro, Daniel Jones. Doble receptor a la derecha, finta de acarreo, se cuadra, presionado, pase completo a la izquierda con Warren, quien detrás de la línea de golpeo, Kamari Lassiter, lo va a amarrar de los pies, va a perder 3 yardas en la jugada. La presión ya le llegaba, era pase pantalla desde el arranque a la izquierda, pero la detectó a la perfección Lassiter.
2: Sí, excelente trabajo, excelente timing y mejor tacleo por parte del látigo Lassiter, que llega muy bien. Va abajo, le agarra la pierna y le dice a Warren, no vas para ningún lado, compita.
1: Es que fácil, le gana unas que 50 libras de peso, sí, ¿no? Ahí el ala cerrada a Kamari y lo frenó muy bien. Segundo Dani, 13, el balón en la 24 de Houston. Arrancando el cuarto periodo, doble receptor a cada lado. Quiere pase, va a la izquierda, balón completo cruzando la 20. Consiguiendo 5, casi 6 yardas en la recepción. Van a ser 5, viene ahora tercer down para los Colts.
2: Sí, así es, muy bien por parte de los Texans, llegando rápido, a pesar de que se logra la recepción, la marca es buena, llega y remata al Shair en esa jugada para terminar con ella, y vamos a ver si Houston aquí puede limitar a los Colts.
1: De cualquier manera, sería un partido de doble posesión para anotar, doble anotación, si limitan esto a gol de campo. Triple receptor a la derecha, en escopeta, Jones ahora cambia la jugada. Regresa a McGowan al centro de la formación a la izquierda de él. En escopeta, tiene el balón, busca a la derecha, sale de la bolsa en la 30, busca, dispara y bota el balón. El balón a la primera fila de asientos aquí en el Lucas Oil Stadium. Viene cuarto down, la defensa hace su trabajo y obliga al intento de gol de campo ahora para Indy.
2: Sí, vamos a ver si Houston aquí también puede hacer otro milagro, Enrique, de pues a bloquear el intento de gol de campo y mantener esto a una posición, ¿no? Sería excelente para una posesión, excelente para Houston. Pero este pateador, pues, hoy anda muy bien. Ya conectó desde 58 yardas.
1: Sí.
2: Esto debe ser una perita en dulce para él.
1: 37 yardas cargado hacia la izquierda. La ventaja es de 6, la patada al aire. Ahora la ventaja es de 9. Con 12:43 por jugar en el partido, Texans tiene que anotar 2 veces. Y con un mariscal de campo que ha logrado solo 54 yardas por el aire y una ofensiva que ha generado solamente 8 primeros y 10 en todo el partido, le toca reaccionar y de manera inmediata. Texans buscan puntos aquí en el Lucas Oil Stadium.
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1: Terrestre resucitó para el equipo de los Colts después de haber batallado muchísimo en el primer tiempo. Encontraron en ese tercer cuarto mejor rendimiento por parte de Jonathan Taylor y de McGowan, que se combinaron para prácticamente, Enrique, pues tragarse un buen cacho, sí, del tiempo de este partido, y ese quizás, Enrique, no sea tan significativo, ¿no?, los tres puntos que consiguen, sino el reloj que se tragaron en ese avance ofensivo, porque ahora para nosotros se convierte en enemigo ese reloj. Houston va a tener que operar rápido en ofensiva,
2: necesitando dos anotaciones: patada de Kekaf, balón al aire hasta la yarda 1, atrapa ahí regresando la pelota Sweaty Marks a la 20 y se resbala, quiso cortar hacia la izquierda, se resbala a la 24 y desde ahí arranca CJ Stroud. 81 yardas a la ofensiva, un total de 32 jugadas a la ofensiva que ha realizado Houston, 61 para Indy, y checa el tiempo de posesión de balón, Indianapolis 30 minutos 48 segundos, Houston solamente 16:29 del reloj.
1: Sí, casi lo doble, ¿no? Casi lo doble, y eso ha sido una gran diferencia, y claro, es determinante ya cuando entramos al cuarto periodo y vas abajo en el marcador por dos anotaciones, básicamente.
2: Sí, y claro, tiene que ser dos, no importa si es gol de campo primero. Barrida a la izquierda con Xavier, quiere el perímetro, lo logra para un avance de tres, cruzando ahí a la 25 hasta la 26. Parecía que tenía para más, pero la verdad no había buen bloqueo frente de él.
1: Sí, no había buen bloqueo, Enrique, tenía prácticamente tres potros esperándolo, y es por eso que terminan frenando al factor X en esa jugada, no alcanzó a voltear la esquina de manera limpia. Ahora termina solamente con tres yardas.
2: Por lo menos estamos viendo alternativas que presenta Nick Kelly, coordinador defensivo, para correr con el balón, pero hacia el costado, al perímetro, no entre los tackles. Segundo down y 7 ahora. Un receptor a cada lado. Bajo centro CJ con el balón, retrocede, acarreo. Ahora con Montgomery. Corta a la derecha a la 30, primera y 10. Se mantiene vivo hasta la 34, 35. Ahí consiguiendo mover cadenas, bloqueo enfrente de él por parte de Booty. Montgomery con el acarreo para el primer y 10.
1: Sí, buen trabajo por parte de la línea ofensiva, que logró contener el ataque defensivo buscando a Montgomery. Y este Montgomery, pues después él hace lo suyo. Él solamente necesita que le des un poquito de espacio para poder operar, y aquí lo hace muy bien, efectivamente, para llegar al primero y 10 y un poquito más allá.
2: 11-24 por jugar en el partido. 16-7, Andy con la ventaja. Bajo centro CJ, doble movimiento a la izquierda, retrocede, play action, quiere pase, con tiempo, se cuadra, dispara, balón profundo, banda derecha, completo la pelota, Xavier, atrapa y sale de la cancha. Sauce Gardner llevaba la marca, pero no importa, el factor X dice, aquí estoy, primer y 10 para los Texans.
1: Qué pase tan extraordinario del maravilloso, del Kid Maravilla, CJ Stroud. Lo pone perfecto, lejos del alcance de Sauce Gardner, que nada puede hacer para intervenir, y a las manos limpias, al pecho le da a Hutchinson para la recepción estelar.
2: 28 yardas en la recepción, por mucho la jugada más explosiva del partido para Houston. El balón ahora en la 37 de Indianapolis, primer y 10. CJ en escopeta, Montgomery a su izquierda. Booty abierto solo a la derecha, presión de 4, busca, sigue con tiempo, dispara, banda izquierda, balón dividido, en la banda Jared Wayne extiende las manos, pero no puede, el pase muy abierto, balón incompleto.
1: Sí, demasiado abierto, Wayne estaba también, claro, preocupado por asegurarse de que sus dos puntitas estén dentro de la cancha, y por eso no pudo recibir ese balón, estaba demasiado lejos. Hoy no hemos visto mucha actividad de Dalton Schultz, el ala cerrada de Houston. Vamos a ver si él puede convertirse en factor en este cierre de partido. Fue muy efectivo el pasado fin de semana. Vamos a ver si ingresa el sheriff y marca una diferencia para esta ofensiva de Houston.
2: Sí, fueron 12 recepciones para él la semana pasada. Segundo down y 10, play action. Se cuadra CJ, busca pase corto completo con Montgomery. Inmediatamente le caen encima. Ahí no perdona el ala defensiva, Latu, quien ya regresa a la cancha, el que había quedado desinflado en la primera mitad cuando le cayó encima CJ. Avance mínimo, tercer down y 5 ahora para Houston.
1: Y aquí viene precisamente el Sheriff Schultz, ya ingresa al huddle, vamos a ver si él puede aquí ayudar a conseguir estas 5 yardas que necesita Houston para mantener este avance ofensivo. Es crucial convertir aquí para Houston.
2: Solo han convertido 3 de 9 en el partido, necesitan 5. El balón en la 32 de Indianapolis. Ya tienen gol de campo de aquí. Sigue con la pelota, retrocede, busca a la izquierda, no hay nada, busca a la derecha, no hay nada, sigue en la bolsa, busca, dispara, completo, en la yarda 13, ahí atrapa Jared Wayne, va a ser primera y 10, sigue trabajando, se mantiene vivo Jared para darle alternativas al Kid Maravilla, primera y 10 para los Texans.
3: Y están prendiendo como vela, Enrique, a Sauce Gardner, otra vez aquí. Termina fallando Sauce Gardner en la cobertura. Wayne se escapa, llega. Sí fue Sauce Gardner, ¿no?
2: Sí, sí, sí.
3: Y termina lastimado. Creo que al final de la jugada cayó mal sobre sus rodillas. Incluso ya lo llevan para revisar a Sauce Gardner, que no está teniendo un buen partido hoy.
2: Sí, parece que le da un rodillazo ahí a Jared Wayne cuando se eleva por el balón. Y vaya tiempo que le da la línea ofensiva. Habían entrado con 4, nadie molesta. Así ya en esta jugada, compra tiempo. Y eventualmente encontró a Jared Wayne. Así como un portero cuando sale por un balón, levantó la rodilla. Y parece que le clava la rodilla y la cadera.
3: Así que se lo llevan a revisar a Sauce Gardner. No lo meten a la carpa azul. Simplemente lo están revisando ya por la banda. 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
2: En la 12, primera y 10 para los Texans. 9-15 por jugar en el partido. Necesitan un touchdown, acarreo, Montgomery a la derecha, nada, una yarda solamente. Dos Colts llegan para cerrarle el camino, el primero es Jerry Tillery, el número 94, y ahora hay bronca en la cancha entre Texans y Colts.
3: Así es, hay jalones, empujones.
2: Y mira quién está ahí en el montón.
3: Así es, Rutledge con Carlis, se agarraron a empujones, ya se calmaron un poquito los ánimos. Y es que, bueno, sabemos que todo está en juego aquí y los ánimos están calientes.
2: No llegó al extremo de castigos, tal como la semana pasada, que bueno, segundo down y 9, el balón en la 11, 8.5 por jugar. 16-7, de Nápoles con la ventaja, se acerca a la línea, CJ cambia la jugada. Triple receptor a la izquierda, Hutchinson abierto a la derecha. Sigue con el balón, busca, presionado, dispara a la zona, y es incompleto. Buscaban al fondo de la zona de anotación a Moreau, le mete muy bien la mano ahí al back defensivo para tumbarle la pelota. Viene tercer down.
3: Sí, parece que iba a llegar el pase del Kid Maravilla a Moreau, allá atrás de la zona de anotación, le mete un toque fino. Pero iba un poco lento el pase, Enrique, y alcanza a llegar el back defensivo para meterle la mano justo en el momento que estaba Moreau listo para abrazar el ovoide y anotar el touchdown.
2: Si se lo da ligeramente más enfrente es touchdown, Gustavo. El pase quedó atrás y ahí le pudo meter la mano el nickelback Justin Wally. Tercer down y 9, desde la 11, CJ, presión de 4, busca, dispara, corto, completo a las 6. Corto del primer y 10, los deja mejor posicionados para intento de gol de campo. Schultz ahí con la recepción y Houston va a tener que patear. Aceptable, Gustavo, necesitabas anotar dos veces y no importa si el gol de campo es primero.
3: Sí, así es, Enrique, no importa el orden, ¿no? La cosa es que necesitas esa cantidad de puntos, así que Jaime aquí, pues esto debe ser automático para él. El biónico aquí anotando, pues le da la esperanza a Houston de poder alcanzar a remontar en este partido.
2: De 24 yardas, Kaimi cargado a la izquierda. Kroger la aguanta. Patada al aire, la patada es buena. Con 7.33 por jugar en el partido. Ahora jugar defensa, recuperar la pelota y anotar un touchdown para lograr la primera victoria de la temporada. Esa es la tarea. Vamos a ver qué hace Houston con 7.33 por jugar en el Lucas Oil Stadium.

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1: En el partido 16-10, Houston reaccionando con serie ofensiva de 10 jugadas, 71 yardas, 5-10 el reloj. Lamentablemente solamente se puede cobrar con gol de campo, pero ahora solo necesitas el touchdown para poder tomar la ventaja. Así es que, Gustavo, oportunidad de ganar en el cuarto periodo es lo que buscas cuando visitas este estadio, ¿no?
2: Sí, y aquí está la combinación, Enrique, que hemos estado esperando pues toda esta temprana temporada, ¿no? La combinación de una buena defensiva y que venga la ofensiva a rematar, ¿no? Creo que este es el momento idóneo, ¿no? Para que se dé esta combinación que hemos estado esperando a lo largo de estos últimos dos partidos y cacho.
1: Limitar a Indianápolis a solo 16 puntos por un cuadro defensivo que ha hecho su buen trabajo en contra del juego terrestre. Ahora entrar en algo de ritmo en esta segunda mitad con su cuadro ofensivo ya llegando a 152 yardas. Habían arrancado su última serie con 81 yardas totales en el partido. Patada queca hasta la zona de anotación. Así es que otra patada en la cual le mete mucha velocidad ahí Kaimi y le va a dar el balón en la 35 ahora a los Colts.
2: Sí, así es, Enrique. Muy mal de Kaimi en esta ocasión, Enrique, porque pues arrancando de la 35, ellos recuerden, ellos con un gol de campo complican la situación para Houston. Así que pues darles a cancha corta pues no es nada beneficioso para los toros.
1: Y el tiempo ahora, el mejor amigo de Daniel Jones y los Colts quieren quitarle la mayor cantidad. Ahora, si la defensa hace su trabajo, CJ va a tener oportunidad de tal vez ganar este partido. Vamos a ver. Bajo centro, Daniel Jones tiene la pelota, retrocede, play action, quiere jugada grande, pase corto, completo a la derecha, 40-45, rompe tacleo, aquí Mo Ali Cox, el ala cerrada, logrando la recepción, su primera recepción del partido para este veterano. Y en qué momentos, estos siete, presenta esta capacidad, este ala cerrada, Gustavo, 16 yardas para darle el primer y 10.
2: Sí, Daniel Jones, Enrique, aquí sabía que la defensa de los Texans iba a ser agresiva, iba a venir, si no con todo, sí con una buena cantidad de unidades, y lo aprovecha bien para hacer esta prácticamente una pantalla que termina engañando a la defensiva de los Texans, utilizando la agresividad de los Texans en su contra a este Jones.
1: Ya en la 49 de Houston, primer y 10, acarreo a la derecha, aquí es Jonathan Taylor con el balón en sus manos a 7 yardas. La última serie, ya estaba entrando ritmo Jonathan Taylor, aquí logra buen avance, le deja a Indianapolis segundo down y 3 ahora.
2: Sí, un jugador de los Texans, Enrique, quedó abajo del montón y lento para levantarse. Creo que es Aziz. Termina abajo de la bola y se tarda un poquito para levantarse. Y bueno, DeMeco Ryans obviamente preocupado, tratando de encontrar la manera aquí, Enrique, quizás hasta de robar un balón, hacer algo extraordinario. No puedes permitir que aquí Indianapolis cobre puntos.
1: Si el gol de campo una vez más convierte esto en dos anotaciones, retrocede, acarreo a la izquierda, Jonathan Taylor va a lograr el primer y 10. Se echa el clavado hacia enfrente, necesitaba 3, logra 4, con 5:55 por jugar. Esto ya es situación crítica para los Texans, no pueden permitir otro primer y 10.
2: Sí, y aquí, Enrique, la situación es que si no pueden frenar el juego terrestre, esta causa prácticamente está perdida.
1: Sí.
2: Los Colts no van a ir al aire. Yo dudo que vayan a buscar arriesgar el balón. Así que si Houston no encuentra la solución para frenar a Jonathan Taylor, esto está perdido.
1: Y es en donde, por supuesto, Shane Steichen puede hacer ese play action y luego matas a los Texans con un pase. Desde la 39, tal vez ya en distancia de gol de campo, bajo centro Jones, acarreo a la derecha, Taylor, le pegan detrás de la línea, estupenda penetración, ahí estaba Petrie, pero el que agarra a Taylor era Tommy Togiai para tropezarlo. Deja ahora Indianapolis en segundo down y 10 desde la 39.
2: Sí, excelente trabajo, esto es lo que predica DeMeco Ryans, el Swarm, mientras que se levanta lento un jugador de los Texans.
1: Mario Edwards, el que se levanta tarde. Ahí se quejaba Indianapolis que por qué frenaron el reloj. Pero sí, se levantaba tarde.
2: Sí, así que ahí la protesta de los potros. Mientras que Edwards se parece ser la pierna izquierda.
1: O sea, de aquí este Gustavo ya tendría Shane Steichen gol de campo de 57 yardas. Que ya conectó de 58 en la primera mitad su pateador.
2: Sí, así es, Enrique. Así que la situación ya crítica para Houston. Muy crítica. Si no hay una jugada extraordinaria por parte de la defensa, ¿no? Una atrapada de Mariscal que lo saque de la distancia de gol de campo. Un robo de balón. Ya estamos entrando a zona de milagros.
1: Sí, el riesgo, claro, si intentas el gol de campo largo aquí de 57, 58 yardas. Es que le darías el balón en la media cancha a CJ y los Texans necesitando solamente el touchdown.
2: Sí, y Edwards va muy mal, Enrique, sí. De esa pierna izquierda, no sé si es la rodilla, pero no puede apoyarla. Así que Edwards ya prácticamente queda fuera del partido.
1: Vamos a ver si lo arrollan, si caen sobre su pierna y venía persiguiendo la jugada. No, mira, él quiso frenar este Gustavo como que solo frenó. Y como que eso siempre es el tendón de Aquiles. Mira cómo, o el tendón de Aquiles o la rodilla.
2: O la rodilla, sí.
1: Sí, se agarra la rodilla, parece. Cuando quiso frenar, se le falseó la rodilla izquierda. Segundo down y 10 ahora, desde la 39. En territorio de los Texans. El reloj factor, el reloj bajando, 4:50 por jugar. Ventaja de 6 para los Colts. En escopeta, Daniel Jones tiene el balón, busca, le llega la presión, le caen encima, captura de quarterback, balón en el suelo, ¿quién lo recupera? Will Anderson llegó con la presión. Ahora, ¿quién quiere la pelota más, Gustavo? Los árbitros no han dado la indicación. Houston tiene la pelota. Robo de balón. Gustavo, mencionaste que Daniel Jones no se iba a arriesgar la primera vez que quiere lanzar balón. Viene Willis, se lo quita y Tommy Togiai sale del montón con la pelota a 4:30 y un touchdown Houston de ganar el partido.
3: Will Anderson otra vez, el agente del caos, el Terminator, el destructor, haciendo una gran jugada y después aparece el karateka Togiai para quedarse con el balón. Le metió el kung fu y todo lo que tenía que meterle para arrebatarle el balón a los potros y de esa forma Houston tiene vida. Houston, tenemos vida.
1: Lo único que no tenían que hacer, hacen los Colts para abrirle la puerta a los Texans. Will Anderson haciendo la jugada, segundo fumble que provoca en el partido. Y ahora Houston con 4:38 por jugar, tres tiempos fuera, el reloj ya no es factor, a buscar el touchdown que le daría la primera victoria de la temporada.
2: Y Daniel Jones allá en la banca como niño regañado. Con esa cara como que, discúlpenme.
1: Sí.
2: Y vamos a ver, aquí Houston tiene que aprovechar, tiene que premiar Houston con touchdown, ese esfuerzo defensivo. Y Will Anderson, Enrique, que comenzó como candidato al jugador defensivo del año, aquí está diciendo por qué.
1: Acarreo a la derecha, corta, detrás de su bloqueo, rompe tacleo, Woody Marks, 9 yardas, mejor acarreo del día. Hasta la 45 en territorio de Indianápolis, detrás de su tackle derecho, moviendo piernas Woody Marks.
2: El vaquero, el vaquerito Woody Marks aquí haciendo de las suyas. En buen momento aparece para un excelente acarreo. Te facilita la posibilidad de convertir el primero y 10 y seguir con este avance ofensivo. Aquí no la estamos jugando.
1: Con tackle elegible se va a la izquierda Blake Fisher en la formación. Segundo down y 1 en la 45 de Indy. Bajo centro CJ tiene el balón, barrida a la derecha con Xavier, corta, le pegan detrás de la línea, se echa el clavado y va a lograr el primer y 10. Apenas logrando el primer y 10 Xavier para mover cadenas.
2: El factor X aquí, Enrique, se vio en problemas, ya lo tenían prácticamente agarrado atrás de la línea de golpeo, pero encontró la manera de esquivar a un defensivo y lanzarse, aventarse el clavado para conseguir el primero y 10. Así que le damos un 10 al clavadista, ¿sí?, Hutchinson en esa jugada.
1: El balón en la 44. El reloj sigue bajando. 3:22 por jugar. En escopeta sigue. Quinta de acarreo. Quiere pase. Tiene tiempo. Dispara a la derecha. Se extiende. Se echa clavado. Atrapa la pelota Xavier Hutchinson. Indianapolis dice que no. Xavier tiene la pelota, se la dieron la recepción y queda sofocado porque cae de estómago directo sin poder protegerse. Xavier, esa recepción es buena.
2: Sí, es recepción, Enrique. Nunca pega el balón en el piso. Él termina controlándola después. Se le mueve un poquito al inicio, pero
1: no,
2: la consigue muy bien. Qué valiente Hutchinson, porque él sabía que le iba a doler esa recepción al estilo Jorge Campos.
1: Sí.
2: Se lanza como portero estelar para atajar un penalti y quedarse con el ovoide. Qué buen trabajo, ¿eh? Como
1: sí.
2: Después de que termine su carrera, después lo contratamos para el Dinamo de Houston de portero al factor X Hutchinson, que ya afortunadamente se recuperó y va caminando bajo su propia fuerza a la banca.
1: Para el Dinamo, Gustavo, ¿no es mexicano? ¿Le gustan los tacos y los nachos a Hutchinson? ¿Lo hacemos mexicano?
2: ¿Lo mandamos a México?
1: Sí, por supuesto que sí. Para el próximo mundial le caería muy bien. Así es que se levanta Hutchinson, quedó sofocado solamente.
2: Lo naturalizamos mexicano, sí. Que juegue en Chivas y luego después en la selección.
1: Desde la 27, primer y 10 para los Texans, 2:57 por jugar. Buscando el touchdown de la victoria. Bajo centro CJ, retrocede, play action, quiere pase, dispara por el centro completo. ¡Qué manera de bajar ese balón! Ahí está Booty en la recepción en la 12. Un balón bravo entre tres Colts. Primero y 10 para los Texans.
2: ¡Booty, booty, booty, booty, booty, booty! ¡Por todas partes! ¡Booty, booty, booty, por todas partes! ¡Qué excelente jugada por parte de Booty! Enrique, decían, no es muy polifuncional, no es muy versátil. No es explosivo, pero lo que hace bien, lo hace bien Booty. Aquí corre, limpia la trayectoria.
1: 15 yardas en la recepción, primera y 10 en la 12. Última jugada, antes de advertencia de dos puntos. Bootleg a la izquierda, pase completo Booty en la 10. Hasta la 5 va a ser tacleado. Y ahí llegamos a la advertencia de los dos minutos. Por jugar en el partido, viene segundo down para los Texans. Con oportunidad de oro.
4: This is a two-minute warning.
1: Para entrar
4: remaining in the fourth quarter.
1: A la zona de anotación, tiempo fuera, aquí viene CJ, reaccionaron tarde, pero reaccionaron buscando la primera victoria de la temporada.
0: Los jugadores lo están dejando todo en el emparrillado. Es momento de hacer la pausa de los dos minutos. Regresamos.

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1: ¿Cuánto te quieres tardar para anotar un touchdown? Yo sí, sí. Soy en Indianápolis, los dejo anotar ya.
2: Sí, sí, vamos a ver qué estrategia aquí impone Nick Cayley, D'Amico Ryans y también Schrader, ¿no? O sea, el entrenador de los Colts. Porque parece que no puedes frenar al equipo de los Texans, ¿no? O sea, la defensa de los Colts simplemente parece no tener las soluciones para frenarlos, pero ya el reloj.
3: Number 57 is recorded eligible. 57 is eligible. 57.
2: Así que Houston aquí tiene que tener mucho cuidado, Enrique, cómo anota, ¿no?
1: Sí. Y claro, si la decisión ahora de Lua Anurumo, el coordinador defensivo, y de Shane Steichen es de dejarlos anotar. Segundo down y 4 desde las 6. Wayne abierto a la izquierda solo. Stover movimiento a la izquierda. Va a ser acarreo. Murray Marks a la izquierda a la 2. Va a ser tacleado en la 1. Y va a ser primer y gol para los Texans. Te digo, lo hubieran dejado anotar ya.
2: Sí, sí, bueno, es bronca de ellos, Enrique. Aquí el reloj sigue corriendo. Woody Marks está tacleado antes de ingresar a la zona de anotación, pero ya Houston está tocando la puerta y bueno, es casi inminente que Houston anote touchdown. Y aquí ya empiezan a quemar sus tiempos fuera, sí. Los potros.
1: Ahí Charverius Ward, el esquinero, llega y taclea a Woody Marks en la 1. Quema su primer tiempo fuera, le quedan 2. Porque aquí si los frenan y no anotan y quemas 2 tiempos fuera. Y no lo anotan.
3: 57 is eligible. 57 is recorded eligible. 5-7.
2: Y yo creo, Enrique, si la estrategia que tú mencionas, ¿no? De dejarlos anotar, tiene que ser en esta jugada ya.
1: Sí.
2: Ya tendría que ser en esta jugada. Y vamos a ver cómo la maneja Houston.
1: Y la idea es que
2: la cosa es que tienes primer down, Enrique.
1: Sí, primer y gol desde la 1. En donde, claro, los Texans han tenido sus problemas también. Formación y Marks el corredor, bajo centro sigue, tiene el balón, acarreo, Marks a la derecha, touchdown. Touchdown, touchdown, touchdown. Al punto extra de tomar la ventaja, el equipo de los Texans aprovechando el robo de balón. Ahora a jugar defensa, después de esta patada de Kaimi, Houston empata el partido a 16.
2: Este vaquero ya no es un vaquero de caricatura, ya no es un vaquero flaco. Este vaquero, cuidado que trae 2 pistolas y las saca sin temor. Es un vaquero valiente, el vaquero Woody.
1: Ahora Kaimi para tomar la ventaja. Sería la primera ventaja, por supuesto, para Houston. Patada al aire, la patada es buena. Con 1.48 por jugar en el partido, Texans toma la ventaja 17-16. Ahora jugar defensa, claro, aquí para Indianapolis solo necesitan el gol de campo. Qué buen bloqueo de Keelan Rutledge. Lo jalaron de izquierda a derecha para hacer el bloqueador justo enfrente de Woody. Y le abre el campo para abrirle ahí la oportunidad del touchdown.
2: Sí, no, Enrique, los dejaron anotar. O sea, los dejaron ahí. La dibujaste muy bien y la narraste muy bien, Enrique, pero aquí se nota que los dejaron anotar.
1: Sí, era la estrategia, era la mejor oportunidad que tenía aquí, porque de nada te sirve quemar todos tus tiempos fuera, quemar el reloj y luego con poco tiempo poder reaccionar.
2: Sí, ahora aquí Kaimi tiene que ser efectivo en su patada, sí. Enrique. Tiene que ser efectivo. Así que vamos a comenzar por eso, ¿no? Eso está muy lejos de terminarse. Sí. No hay que relajarse para nada. Este partido todavía está en juego. Ellos tienen 2 tiempos fuera. 1:48, que es una eternidad. Así que esto no está definido para nada. Y vamos a ver si la defensa, Enrique, sigue siendo igual de destructiva, sí, como lo fue en el último avance ofensivo de los Colts.
1: Sí, la cosa para Indianapolis es que si acaso se atreven a poner el balón al aire, ya hemos visto lo que puede hacer Will Anderson con solamente presión de 4. Ha colocado 2 balones en la zona de anotación, Kaimi, en patadas de kickoff, lo que le daría la 35 a Indianapolis. No puede hacer eso otra vez. Le pega el balón al aire, balón en camino, balón hasta la yarda 1. Buena patada, va y se va la rodilla, pide touchback. Y ahí va a ser atrapado touchback, así es que otra vez le da la 35 en la patada de kickoff, Kaimi.
2: Y lo que decíamos, Enrique, que no podías hacer, ¿no? O sea,
3: really on the field is a touchback, the ball would be spotted at the 35-yard line. Wow. First down Indianapolis.
1: Y ya sabemos que su pateador tiene 58 yardas en esa pierna derecha. Así es que esto le estás regalando 15 yardas aquí a los Cubs.
2: Sí, sí, es aquí Kaimi otra vez, ¿no? Fallando en esa ocasión, va a tener que trabajar en eso, tiene que ser más efectivo. No puedes regalar estas yardas, especialmente sí. en este momento.
1: Necesita 25 yardas para entrar en distancia, para tratar de ganar el partido. Daniel Jones quiere pase, retrocede, busca, dispara por el centro, completo, incompleto, le pega en el pecho, ahí a su receptor, el balón retacha, cae al suelo, viene segundo down. Era Ashton Doolin, parece primera vez que le lanza balón a él. No le responde, viene segundo down y 10.
2: Y esa jugada es importantísima, ¿no? Que el primer down se vaya a la basura por parte de los Potros. Eso ya los condiciona a ellos a tener que buscar de manera más agresiva por el aire este primer down.
1: Era Keenan Allen que no pudo asegurar ese balón. Segundo down y 10, 1:43 por jugar. 17-16, Texans remontando en esta segunda mitad. En escopeta Jones, presión de 4, aquí viene, retrocede, busca, dispara por el centro, completo, cruzando la media cancha hasta la 46 de Houston, primera y 10, Treadwell, logrando la recepción para los Colts.
2: Sí, Enrique, ya prácticamente están a unas 5 yardas de lo que es la distancia de gol de campo para su pateador. Jugada terrible para Houston, no podías permitir ese tipo de ventajas por el centro de la cancha, no puedes dejar una zona tan wow. débil, tan descuidada en esa situación.
1: Y ahora puedes correr con el balón si eres Indianapolis, acarreo a la izquierda, va a ser 5 yardas hasta la 40, ya básicamente aquí al margen de lo que es la distancia de su pateador Spencer Schrader. Ahí fue Jonathan Taylor con el acarreo, su número 22 del partido, 69 yardas para él.
2: Aquí necesitamos que aparezca Hunter o Will Anderson, Enrique. Necesitamos una atrapada de mariscal o un tacleo atrás de la línea de golpeo. Tienes que sacar de la zona al equipo de los Colts de intento de gol de campo.
1: Están al margen de la distancia, pero ahora está en juego una vez más su corredor Jonathan Taylor. Segundo down y 5 desde la 40 de Houston. 30 segundos por jugar en el partido, bajando el reloj y ahora...
2: Se le acababa el reloj.
1: No, Houston pide tiempo fuera. Oh.
3: First charge, time out. Houston, 30 seconds.
1: Sí, la verdad, ahora se voltea la tortilla, Gustavo, ahora le toca a D'Amico Ryans conservar tiempo por si acaso logra este gol de campo aquí en Indianapolis.
2: Sí, así es, así que la situación se convierte crítica y mencionábamos, ¿no?, de que anotar tan pronto podría tener sus desventajas y aquí sí. Houston pues está buscando la manera, Enrique, de prevenir. Yo insisto, tiene que haber una jugada grande de nuestra línea defensiva para sacar a los Colts. Necesitamos una atrapada de mariscal, una penetración importante aquí.
1: Y claro, lo sabe también, vamos a ver si va por el tiro hacia la zona de anotación también de Daniel Jones. Segundo down y 5, amenaza Blitz Petrie. Aquí viene, retrocede, acarreo detrás de la línea, le pegan y lo taclean en la 41. Pierde una yarda, Gustavo, viene tercer down ahora y 6 para Indianapolis. Y desde aquí serían 58 yardas la patada.
2: Sí, justo lo que ya convirtió el pateador de los Colts. Necesitas otra más, Enrique, otra jugada más de la defensa, otra jugada más que le cueste yardas a los Potros.
1: El reloj se detiene, 24 segundos, Houston quemando su segundo tiempo fuera. Si aguantan aquí y dejan en distancia a los Colts, no sé si quemaría el tiempo fuera, Gustavo. Vamos a ver, tercer down y 6. Si Houston puede echarlos atrás un poco más. Doble receptor a cada lado, Jones se va en escopeta. Taylor, su corredor a su izquierda, vamos a ver si le suelta el pase a él. Se abre a la derecha, Taylor quiere pase a la izquierda, balón completo, va a ser primera y 10 para los Colts. A la izquierda tiene la recepción en la 35 y esto ya sería de 52 yardas, intento de gol de campo. Aquí quema su último tiempo fuera de México.
3: Second charge, time out. Indianapolis.
1: Indianapolis quema el tiempo fuera.
2: Sí, Indianapolis quema el tiempo fuera, Enrique. Vinieron con todos los Texans, simplemente no alcanzaron a llegar. Y Daniel Jones, esto lo ha hecho muy bien Daniel sí, Jones a lo largo sí. del día. Utilizar la agresividad de los Texans en su contra. Y aquí lo hizo muy bien.
1: Sí, y aquí la verdad, Gustavo, no tenía ni mucho sentido que Kamari Lassiter estuviera a 8 yardas del receptor en cobertura. Le permitió el espacio que le dio el primer y 10 ahí a Keenan Allen, fueron 6 yardas.
3: Previous play is under review.
2: Están revisando la jugada, Enrique, si fue recepción o no.
1: Yo creo que si fue primer y diez o no. Vamos a ver. Yo parecía a primera vista que no había duda que tenía el balón. Ahora, si no asegura la recepción, viene un intento de gol de campo de 58 yardas. Vamos a ver. Tiene la pelota, es tacleado. No hay duda de la recepción, ¿verdad?
2: Sí, quizás tienes razón. Están revisando el primero y diez. Aunque el jugador de los Texans se levanta diciendo que no es. Vamos a ver, este ángulo es bueno para ver si se trata de la recepción. Ahí recibe, se le va.
1: Sí, la recepción es buena y la

0: Sí, la recepción es buena y la rodilla está corto de la 35 y el balón también, así es que no es primero y 10.
1: Sí, no es primero y 10.
0: Sería entonces cuarto down, necesitaba la 35, es tacleado en la 36 y ahí está el balón. ¿Quedó corto de la 35?
1: Se quedó corto, Enrique, así que será cuarto down.
0: Y con 20 segundos ahora van a tener que sacar la patada. Si así lo ve como lo vemos Ron Tolbert, pero yo creo que es claro, ahí la rodilla está en la 36 y el balón está sobre la rodilla.
1: Y ya están hablando con D'Amico.
0: Sí, ya tal vez explicándole ahí la situación de dónde fue tacleado. Atrapa la pelota Keenan Allen, ahí le pega Kamari y la rodilla ahí no corto. ¿Sí? No es primer 10, no hay manera que esto es primer 10, nunca llegó a la 35. Esto debe ser cuarto down para Indianapolis y van a alinearse, por lo tanto, intento de gol de campo de 53 yardas.
1: Sí, así que es una patada pues que puede ser convertida por su pateador. Tiene la pierna para esa distancia, pero tampoco, Enrique, es una perita en dulce, tampoco es un intento de gol de campo automático. Así que aquí están dialogando las cebras con el entrenador Schrader, tratando de explicar lo que ya vieron en repetición y veremos qué es lo que determinan los referees.
0: Ahora, en su carrera, su récord personal es 58 yardas para Schrader, pero solamente 2 de 3 ha convertido de más de 50 en su carrera.
1: Ahora el de 58 que anotó hace rato es muy diferente a este, ¿no? O sea, este tiene presión. Aquí está.
2: After further review, the runner was down short of the line to gain. With the Indianapolis ball, fourth down. Please set the game clock to 21 seconds, please. 21.
0: Ahora, la gente en Indianapolis no entiende fútbol americano porque se ponen a aguchar.
2: Indianapolis's timeout will be restored to them. They do not want to use the timeout to save the 10-second runoff. Houston has called its third and final timeout to avoid the 10-second runoff.
0: Esto no es de interpretaciones, de Gustavo.
1: No. Se quedó corto. O sea, esto no es cuestión de criterio, ¿no? O sea, ahí están las repeticiones. Y vamos a ver aquí, Schrader.
0: Es que bien, para darle la ventaja una vez más a Indianapolis y comprometer esto para Houston. Después de la patada, Houston tendría algo de tiempo, pero sería muy poco. Y sin tiempos fuera.
1: Sin tiempos fuera, sí.
0: Ya tuvo que quemar el último tiempo fuera Houston, después de que se quedó corto del primer 10 Indianapolis. Se agacha D'Amico, no quiere ver, cargado hacia la izquierda. Nos habían dicho que Spencer Schrader tenía lastimado la ingle antes del partido en la patada de kickoff. Aquí, para darle la ventaja a los Colts. El centro es bajo, lo aguantan. La patada tiene la distancia y la patada es buena. La patada le da la ventaja una vez más a los Colts, 19-17. Le quedan 16 segundos al partido. Ahora, Gustavo, pedías milagros. Este sería un super milagro si Houston puede remontar.
1: Sí, así es, Enrique. Simplemente dejaron demasiado tiempo en el reloj para los Colts. Y bueno, su pateador anda muy bien. Ese hubiera sido bueno desde 60 yardas, Enrique.
0: Sí, fácil.
1: Así que los Texans aquí, pues ahora sí, no, esto sí sería milagroso si pueden hacer algo 21 segundos y no tienen tiempos fuera.
0: Y Gustavo, esto nace de lo que fue la patada de kickoff. Entra a la zona anotación en touchback, le regalaste la 35 a 25 yardas que necesitaban, las logran. Y con eso retoma la ventaja Indianapolis.
1: Sí, totalmente de acuerdo, Enrique. No, lo de Kaimi es preocupante, ¿no? O sea, y no entiendo, no se me hace tan dificultoso hacer eso, ¿no? Patear la pelota
0: con toque,
1: o sea, con toque y que quede entre la zona de anotación y la yarda 5. O sea, no te están pidiendo la luna y las estrellas.
0: Sí. Rigoberto Sánchez ahora para realizar la patada de kickoff para los Colts. Wow. Remontó la ofensiva, pero no lo suficiente. Anotaron solamente un par de touchdowns el día de hoy. Patada de kickoff hasta las 5. Era lo único que tenía que hacer Kaimi en la última oportunidad. Jalen Ola a la 30, sale de la cancha en la 31. El reloj registra 11 segundos.

0: Ahora y viene CJ sin tiempos fuera.
1: Y qué lástima, ¿no? Porque el equipo hizo el esfuerzo hoy, pero simplemente le faltó esa contundencia a la defensa en ese último avance ofensivo de los Colts. No pudieron contener a Daniel Jones y eso fue suficiente para que los Colts aquí aparentemente se van a escapar con una victoria. Aquí yo ni veo por dónde, Enrique, ahí sí puede haber un milagro.
0: Sí, o sea, la verdad es simplemente un pase a la banda, salirte y luego la Ave María. Porque intento de gol de campo va a ser muy difícil trabajarlo. Tiene el balón Silla, retrocede desde la 31, se cuadra, dispara a la derecha, balón completo, atrapa y sale de la cancha Schultz. Frena el reloj con 5 segundos. Aquí, Gustavo, vas a tener oportunidad de un Ave María a la zona de anotación. ¿Recuerdas de cómo llegó CJ a los Texans con un Ave María aquí en Indianápolis?
1: Sí, es cierto, Enrique. Así que por lo menos te das la oportunidad, una jugada más.
0: Mira, con 5 segundos necesitas tal vez otras 12 yardas para un intento de Kaimi. Pero si no logras la banda, sí, ya ahí termina el juego.
1: Sí, la cosa es que si no sales de la cancha, es la bronca.
0: Desde aquí sí puede llegar el balón a la zona de anotación CJ. Vamos a ver si manda presión en Indianápolis o no. Va, puede que sea la última jugada, o 5 segundos.
2: Second charge timeout, Indianapolis.
0: Ahora los Colts queman su segundo tiempo fuera.
1: Ahora, Enrique, si tienes una buena jugada diseñada, Enrique, para un pase a la banda y salir inmediatamente, sí puedes lograrlo. O sea, pero tiene que ser el pase rápido y sales luego, luego. O sea, si tienes una jugada así, Enrique.
0: Sí, pero la verdad es que Gustavo le ganaría solamente 5 o 6 yardas máximo, ¿no? O sea, no te da tiempo de una trayectoria de 10 yardas para atrapar y salir.
1: Pero, Enrique, Kaimi tiene la pierna. O sea, pone que no llegues a donde tienes que llegar, pero si te acercas a unas 2 yardas a su máxima distancia,
0: que ponga, okay, récord, ¿no?
1: Por lo
0: que
1: menos,
0: ponga récord.
1: Sí, por lo menos, ¿no? Por lo menos récord personal.
0: Sí. Su récord es 61. Vamos a ver aquí cómo la maneja DeMeco y CJ Stroud y la ofensiva. 5 segundos por jugar. O te vas por un par de yardas o por el Ave María. CJ en escopeta, doble receptor a cada lado. Busca a la derecha, busca balón flotado hacia la banda con un segundo por jugar. Los Colts pedían que ya terminara el reloj. Claro, aquí en casa su operador de reloj frena el reloj con un segundo. Si es que no va a haber intento de gol de campo, esto va a ser una Ave María la zona de anotación.
1: Sí, sí, y es lo que buscaron, Enrique, estaban buscando la banda rápido.
0: Pero Indianápolis defendió la banda,
1: sí,
0: sabiendo
1: defendió,
0: eso.
1: Sí, defendió la banda y muy bien CJ en esa ocasión, sí. Lo tira a la basura el balón para por lo menos tener ahora sí la oportunidad de ir a la zona de anotación con un Ave María.
0: 5 Colts están cerca de la línea de golpeo, el resto adentro de la 25 propia. Última jugada del partido. El pase a la zona de anotación, retrocede CJ, presionado, da el paso hacia enfrente, balón al aire, balón a la zona, balón dividido y completo el balón, cae fuera de la cancha. 8 yardas, el balón de CJ ni siquiera le dio oportunidad a los Texans y así termina el partido. Así pierde Houston su tercero de la temporada para arrancar 0-3.
1: Sí, pierde su tercero y pierde dentro de la división. Enrique, no había ningún jugador cerca de la pelota que intenta lanzar CJ.
0: O sea, si te interceptan el balón en el centro de la cancha, ¿qué importa? El balón cae fuera, 8 yardas.
1: Sí, así que bueno, qué manera tan frustrante de regalar una victoria que tuviste por un ratito nada más,
0: sí.
1: Por un pedacito de tiempo tuviste la victoria, pero se le escapa a los Texans, así que la temporada ahora sí oficialmente, Enrique, en problemas, en serios problemas.
0: 0-3, el arranque de los Texans, primera victoria para los Colts, 19-17 el marcador final. Regresamos con el resumen del partido en la cadena de radio en español de los Texans.
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16: El abrazo de Acatempan. La historia oficial dice que luego de la aplicación de la Constitución de Cádiz, Agustín de Iturbide decidió abandonar las fuerzas realistas para pactar con los insurgentes. Tras la respuesta de Vicente Guerrero a la segunda carta de Iturbide para firmar una alianza de paz, el 10 de febrero de 1821, ambos se reunieron en Acatempan, Guerrero, para acordar la tregua. La reunión concluyó con un abrazo. Este fraternal gesto figura como uno de los primeros momentos de la independencia, seguido por el Plan de Iguala, la creación del ejército trigarante, el uso de la bandera tricolor y finalmente la firma de los Tratados de Córdoba.
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1: La Guerra de Indochina. Desde principios del siglo XX, el colonialismo europeo se extendió por toda Asia Meridional. En Indochina, la presencia de Francia generó un sentimiento de opresión externa, cuya necesidad de reafirmar la personalidad nacional y la unidad étnica desembocaron en una guerra de guerrillas librada por las fuerzas del Viet Minh. Los Estados Unidos, interesados en que la región quedase libre de la hegemonía francesa y no en la expansión del comunismo, apoyaron la guerrilla vietnamita. La caída de Dien Bien Phu precipitó la derrota de Francia en 1954, y desde entonces la influencia de los Estados Unidos fue cada vez mayor.
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1: Un hábito para ser más feliz. Las vacaciones son una extraordinaria manera de relajarse, de dejar los problemas atrás, de olvidarse del mundo. Al menos esa es la idea. De acuerdo con un estudio realizado recientemente, se encontró que en una muestra de 974 vacacionistas, haber salido de vacaciones no representó ningún motivo de felicidad, al menos al haber regresado. El beneficio radica en las semanas previas a las vacaciones. En el estudio se encontró que el efecto de anticipar las vacaciones eleva la felicidad por al menos 8 semanas. Programando las vacaciones, aún los viajes cortos con suficiente anticipación, te ayudará a mantenerte buscando constantemente tu siguiente aventura.
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1: Alejandro Magno, rey de Macedonia, hijo de Filipo, educado por Aristóteles, fue el más grande conquistador de su tiempo, iniciando el concepto de panhelenismo. Como cabeza de un ejército griego, derrotó a los persas, conquistó Egipto, donde fundó Alejandría e invadió India. Cuando tenía apenas 33 años, Alejandro murió dejando una historia de conquistas y la imagen de una personalidad cautivante y avasalladora.
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1: El problema del mal aliento. Además de alimentos acres o corrosivos, como el ajo y la cebolla, el mal aliento también se relaciona con la boca seca, el tabaquismo, los ronquidos y la acumulación de sarro. Si no le ayuda a evitar alimentos que lo pueden provocar y mejorar su higiene bucal, consulte a su médico. El mal aliento puede ser señal de alergias, problemas respiratorios, problemas hepáticos, diabetes y desórdenes gastrointestinales. Utilice limpiadores para lengua. Estos llegan hasta el fondo de ella donde se alojan las bacterias. Pregunte a su dentista qué cepillo de dientes le conviene más y utilice enjuague bucal.
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1: Dejemos atrás el pasado. Es muy común que descarguemos en nuestra pareja los rencores por conflictos de relaciones del pasado. No solo con nuestras relaciones anteriores, sino también con nuestros padres, hermanos e incluso amigos. Hay que recordar que todos los conflictos en las relaciones humanas pueden resolverse si se buscan soluciones. Y para ello nos sirven nuestras experiencias y lecciones aprendidas. Nunca nuestros resentimientos. Renunciar a la idea de que el pasado debió haber sido diferente es otra clave para la buena salud de una relación amorosa.
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14: Un hábito para ser más feliz. No necesito decirte que las relaciones sexuales incrementan la felicidad, pero lo que tal vez no sepas es que es aún más valioso que el dinero y cualquier otra cosa material. En un estudio en 16.000 personas para estudiar los beneficios a la salud que aporta el sexo, encontraron que incrementar las relaciones sexuales de una vez al mes por una vez a la semana equivale, en términos de felicidad, a la felicidad que da a ganar 500.000 pesos más al año. No es muy fácil determinar si más sexo es igual a más felicidad o si las personas felices tienden a tener más sexo. El hecho es que la actividad sexual es detonadora de muchas cosas positivas.
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14: Cuidado con la próstata. Se considera que el principal tipo de cáncer en los hombres es el de piel. Le sigue el de próstata, que es una glándula en forma de nuez que solamente existe en el cuerpo masculino, debajo de la vejiga urinaria, rodeando el conducto urinario o uretra. Su función es producir un líquido que se mezcla con los espermatozoides que provienen de los testículos generando semen. No todas las afecciones de la próstata indican cáncer. En ocasiones la próstata se inflama por alguna infección bacteriana o presenta un crecimiento benigno llamado hiperplasia. En todos los casos se presentan trastornos urinarios como urgencia, flujo intermitente, goteo incontrolable o mayor frecuencia de orinar aún en la noche. Ante cualquiera de estos síntomas, es muy recomendable consultar con el urólogo y hacerse los estudios correspondientes.
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14: ¿De dónde proviene la palabra ambición? Curiosa historia tiene esta palabra, cuyo origen se remonta al latín ambitius ambire, que quiere decir ir de un lado a otro. Ya en aquellos tiempos, los candidatos a puestos públicos ambulaban entre la gente pidiendo que votaran por ellos. Luego se asoció esta acción a la consecuente de que todo político, además, exhibe su deseo de poder y honores. Y ambición pasó a ser esa búsqueda de éxito, honor y poder. Algunos sinónimos de ambición son avaricia, codicia, anhelo, ansia y aspiración.
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14: ¿Qué es un jaboncillo? Es la pastilla de esteatita, por lo general de color azul o blanco, que utilizan los sastres para hacer marcas en las telas.
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14: Un hábito para ser más feliz. Si una siesta rápida es imposible, tu siguiente opción es un descanso mental. Desconéctate y salte a caminar. Escucha música, medita o realiza algunos ejercicios de respiración, lo que sea para darle descanso a la mente. La meditación, por ejemplo, ha demostrado en una cantidad muy importante de estudios que es una vía para reducir el estrés. Incluye un método de relajación en tu rutina diaria y con esto te mantendrás fresco, rejuvenecido y revitalizado.
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14: Diabetes e insulina. La insulina es una hormona proteica hecha con 51 aminoácidos residuales. Normalmente se elabora en las células del páncreas de los llamados islotes de Langerhans. En el estómago, la insulina es destruida rápidamente por las enzimas digestivas y, por tanto, debe administrarse por inyección o vía oral. Su función primordial en el organismo es la de regular la cantidad de hidratos de carbono, azúcares, en la sangre, al permitir el ingreso de la glucosa a las células a través de su membrana plasmática. Esto favorece la utilización metabólica de la glucosa en la respiración celular y fomenta el almacenamiento de glucosa en forma de glucógeno. En la enfermedad conocida como diabetes mellitus 2, existe una cantidad disminuida de insulina en la sangre asociada a una reducción del número de células B en el páncreas.
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14: ¿De dónde viene la expresión de profundis? Es una expresión latina que significa desde lo más profundo. En el Salmo 130 aparece la sentencia, desde lo más profundo te invoco, Señor. Señor, oye mi voz. Es uno de los salmos llamados penitenciales, por el que se solicita la redención divina. Las iglesias cristianas han usado el salmo desde muy antiguo. Oscar Wilde usó la expresión para dar título a una carta que envió desde la prisión de Reading Gaol, donde estuvo detenido desde 1895 hasta 1897. La carta estaba dirigida a Lord Alfred Douglas y en ella lo acusaba de egoísmo y extravagancia, pero después se reconcilió con él ofreciéndole una nueva y más calmada amistad.
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14: Fúchila es una expresión que denota desagrado. Puede ser frente a una comida o un aroma.
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14: La sustancia culpable de la migraña. La migraña es un dolor intenso de la cabeza que puede afectar a cualquier persona, principalmente durante su vida adulta. La palabra migraña proviene del griego hemicranion, que significa mitad de la cabeza. Como su nombre lo indica, afecta la mitad de la cabeza y se caracteriza por un dolor intenso, pulsátil, náuseas, mareos e intolerancia a la luz. Aunque aún no es del todo claro, se presupone que la migraña se debe a cambios en los niveles de una sustancia química del cerebro llamada serotonina. Estudios indican que este neurotransmisor es capaz de modificar súbitamente el grosor de las arterias de la cabeza, provocando su cierre, vasoconstricción, y apertura, vasodilatación, lo cual genera un dolor pulsátil e intenso.
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14: ¿Qué significa no salir de perico perro? Ser incapaz de lograr una buena posición económica o profesional.
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1: La importancia de ser auténticos. Si enamoramos a alguien fingiendo ser lo que no somos, la otra persona huirá cuando lo descubra. No hay necesidad de aparentar lo que no se es. A la larga, resulta cansado y difícil de mantener. Si no hay honestidad, el final será inevitable y doloroso, porque habrá desilusión, y eso duele. Seamos sinceros al hablar de nuestro pasado y sobre nuestra forma de pensar y ser. Si la verdad se mantiene presente desde el principio, el desengaño no será lo que arruine la relación.
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1: Un hábito para ser más feliz. Todos necesitamos tiempo para relajarnos, pero para muchos ese tiempo no llega tan fácil. Hay que esperar al final del día, y desafortunadamente eso no es suficiente. Los expertos se han declarado a favor de las siestas, ya sea para aclarar el pensamiento o para mejorar el ánimo. Sin embargo, el tiempo no siempre nos permite dormir la siesta. Intenta encontrar un momento para esto. Si no lo puedes hacer diario, tal vez un día sí y uno no. Esto ayuda a incrementar los niveles de felicidad.
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1: El color blanco denota pureza, virginidad, simplicidad, inocencia, verdad y esperanza. Los sacerdotes de la antigüedad siempre usaban vestimentas blancas. Osiris, el dios de los egipcios, llevaba una corona blanca. El funeral de César fue rodeado de tonos blancos y los persas afirmaban que los dioses siempre vestían de blanco.
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1: Acción de gracias. Uno de los más antiguos himnos conocidos data de los tiempos de Babilonia, 1200 antes de la era cristiana. Estaba dedicado al dios Marduk, creador del cielo y de la tierra, por la victoria frente al enemigo. En el antiguo Egipto eran comunes los himnos dedicados a agradecer a los dioses. Los griegos honraban a Deméter, diosa de la agricultura, con un día de gratitud, y los romanos lo hacían con su equivalente Ceres. Los hebreos agradecían a Dios por la abundancia de las cosechas el octavo día de la fiesta de los tabernáculos, una de las tres grandes solemnidades de los hebreos celebrada después de las cosechas. En la religión católica, la acción de gracias antes de las comidas es una de las plegarias más antiguas.
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1: ¿Quién era Vulcano? Para los griegos, Hefestos. Era el hijo de Zeus, dios del fuego y la metalurgia. Sus talleres y forjas estaban bajo el monte Etna y otros volcanes, donde lo asistían los cíclopes, estos gigantes de un solo ojo, para fabricar los rayos de Zeus. Cuando Vulcano fue llevado al cielo, entró en desgracias y consecuentemente cayó al vacío durante 9 días. Pero fue salvado por el pueblo de estrellarse, aunque se le rompió una pierna. ¿De dónde proviene su renquera? Venus era su esposa. Pero como ella tuvo muchos otros amores, Vulcano tuvo el triste privilegio de ser considerado el patrono de los maridos engañados.
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1: Un consejo de seguridad para alejar a los ladrones. Si vas a salir de vacaciones, pide a algún vecino que revise todos los días si hay volantes junto a tu puerta principal y que los quite. Una estrategia de los ladrones es dejar anuncios de pizzas o cualquier otro producto a la entrada de las casas para ver cuánto tardan en recogerlos quienes viven en ellas.
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8: ¿De dónde viene la palabra zombie? Esta palabra se refiere al dios Pitón, una serpiente que puede medir hasta 8 metros de largo, de algunas tribus africanas. Su veneración alcanzó las Indias occidentales, llevada por los esclavos, y todavía hoy sobrevive en ciertas ceremonias, tanto en Haití como el sur de los Estados Unidos. La palabra zombie también se aplica a supuestos muertos vivos, o muertos que regresan a la vida, o personas en estado cataléptico que semejan muertos atrapados en ceremonias vudú. Por extensión, zombie se aplica despectivamente a personas muy distraídas o que proceden sin tener mucha conciencia de lo que hacen.
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8: Asistencia social. Se dice que es mejor dar que recibir. A cierta edad, según parece, brindar ayuda en lugar de pedirla puede extender el tiempo de vida. En un nuevo estudio se encontró que las personas mayores que habían proporcionado asistencia práctica

0: genética a parientes, amigos y vecinos, presentaron un índice de supervivencia más alto que aquellas que no suministraron dicho apoyo. Por su parte, los individuos que habían recibido esta asistencia social abundante mostraron índices de mortalidad similares a los de sujetos que recibieron poco o nada de este beneficio. Casi todos los intentos previos para vincular el contacto social y la salud física solo se han enfocado en que los individuos reciben asistencia de otros. Pero ahora, los resultados señalan que darla puede ser un valor considerable para la salud y el bienestar.
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0: ¿Quién fue Abraham? Patriarca peregrino que vive solo para cumplir su promesa a Dios. Personaje clave de varias religiones. Padre de los hebreos, es considerado el fundador del judaísmo, pues recibió la promesa de la tierra de Canaán para su gente, los descendientes de Isaac. A través de Ismael, es considerado por los musulmanes el padre de los árabes. Obedece la palabra divina sin otra garantía que su confianza en la fidelidad de Dios. Fue sometido a duras pruebas, la más dura cuando Dios le ordenó sacrificar a su hijo, orden que luego quedaría sin efecto. Es considerado como símbolo de la obediencia. También es el padre y modelo de los creyentes.
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0: ¿Qué quiere decir agnóstico? Esta palabra la acuñó el biólogo y educador inglés Thomas Huxley, quien la tomó del griego agnostos, que quiere decir desconocido. Dio lugar a la doctrina que declara inaccesible al conocimiento humano toda noción de lo absoluto. Huxley hacía alusión al texto atribuido a San Pablo en Hechos de los Apóstoles. Pablo el Areópago dice: mientras me paseaba recorriendo los monumentos sagrados, me encontré con un altar con la inscripción al Dios desconocido. Huxley quiso indicar que el conocimiento del Ser Supremo es imposible. El ateo, en cambio, niega la existencia de Dios. El agnóstico declara que es imposible conocer si Dios existe.
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0: La importancia de dormir bien. Dormir es tan importante como despertar. Si no estuviéramos despiertos, no podríamos socializar, comer, caminar, trabajar. Pero si no durmiéramos, tampoco podríamos hacer lo que hacemos cuando estamos despiertos. Así que, mientras es relativamente fácil explicar nuestras actividades durante la vigilia, no es tan fácil decir qué hace nuestro cuerpo cuando duerme. Lo que sí sabemos es que el sueño es muy importante. Las evidencias experimentales indican que el sueño sirve para restaurar funciones, particularmente a nivel de la bioquímica cerebral, que involucra neurotransmisores, hormonas, péptidos, entre otros. Esta restauración es parte de un proceso llamado homeostático, que permite al organismo retornar a un estado de balance saludable.
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0: ¿Dónde se produce la adrenalina? Las glándulas suprarrenales, en el hombre, tienen forma piramidal y están situadas en la parte superior de cada riñón. Constan de una parte rojiza externa llamada corteza, que rodea a la parte interna de color gris llamada médula. En la corteza se producen las hormonas llamadas hormonas esteroides, que participan en diversas funciones, en el metabolismo de los azúcares y las proteínas, en el metabolismo de minerales, agua y sales. Contrarrestan la inflamación y la alergia y en el desarrollo sexual, bajo ciertas circunstancias, produciendo esteroides similares a las hormonas masculinas. La médula suprarrenal secreta predominantemente adrenalina, que es llamada la hormona de las emergencias, que permite a un organismo luchar o huir.
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0: ¿Qué significa circunspecto? tomado del latín circumspectus, participio de circumpicere, mirar alrededor, derivado del latín arcaico specere, mirar. Circunspecto se aplica a la persona que tiene, en presencia de otras, una actitud reservada y digna, es decir, alguien que mira a su alrededor con prudencia antes de actuar.
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0: ¿Qué significa ojalá? Esta expresión deriva del árabe wajla, que significa quiera Dios. Es una de las expresiones más recurrentes del español e indica esperanza.
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0: Las drogas y el cerebro. El consumo de drogas puede alterar el funcionamiento de áreas cerebrales que son necesarias para el mantenimiento de la vida. Tres de las principales áreas que las drogas afectan son el tallo cerebral, implicado en el ritmo cardíaco, la respiración y el sueño, el sistema límbico, que relaciona varias estructuras que controlan la habilidad para sentir placer, y la corteza cerebral, que contiene los centros de pensamiento donde se procesa la habilidad de pensar, planear, resolver problemas y tomar decisiones. El abuso de drogas ataca el sistema límbico, inundando los circuitos neurales con dopamina, un neurotransmisor encargado de regular los movimientos, las emociones, la motivación, los procesos...
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5: Bienvenidos a todos, esto es la Ruta Universal de hoy domingo 27 de septiembre. Esperamos que estén pasando un gran domingo, pero para mejorarlo tenemos un gran programa para ustedes, que es lo mejor de la semana. Ya saben que los sábados y domingos de 6 a 7 de la tarde es lo que preparamos para ustedes, para que también tengan una Ruta Universal el fin de semana que los acompañe. Espero que lo disfruten mucho y aquí nos seguimos escuchando. Bueno, vamos a nuestra primera sección del día de hoy, On Cover, y vamos a oír esta versión de Eric Clapton de 1974 de I Shot the Sheriff, que es inmejorable el cover, la verdad. Pero eso sí, es un cover. Y les voy a decir que la original, que solamente es de un año antes, híjole, también es inmejorable. No, sí, me voy a ir por la original. Y es muy bueno el cover, ¿eh? Tengo que decir, es muy bueno. Pero la original, híjole, inconfundible. El gran Bob Marley escribió esta canción un año antes y la grabó de manera magistral, como todo lo que hizo. Y vamos a escuchar esa versión original aquí en la Ruta Universal. I Shot the Sheriff. Estamos en Uncover.